0: día de hoy mandamos a la cripta a la iguanota marihuanota, porque hoy platicamos pequeñas historias de miedo, donde tú también puedes participar en la pata peluda.
1: Compañera, usted tiene algo que contarnos. Este es el previo a la pata peluda, porque si existió una mano peluda, también existió
2: una pata peluda.
1: A ver, la historia que estaba que ibas a contar el día de hoy de tus tíos. Jálate, viejona.
2: Corría el año de 1980. Y en aquellos montes densos de mi pueblo iban a recoger leña. Mi abuela con mis tíos, que en ese momento estaban bastante pequeños. Pero dos de mis tías cuentan que en alguna ocasión, viniendo ya del monte hacia el pueblo, con su carga de leña.
1: Eso fue en Capulalpa. Y hay que, para ponernos más así en contexto a la plebada, descríbenos cómo es el área de ahí. Yo sé que es un área montañosa, yo sé que es un área de mucho monte, ¿no?
2: Es mucho monte. Está entre montañas, entre cerros.
1: Y dicen que ahí en esos lugares pues se presta para muchas historias y leyendas.
2: Mira, el lugar en donde iban a recoger sus cargas de leña estaba como a 45 minutos caminando hacia
1: del pueblo,
2: el monte. Exactamente.
1: Okay.
2: Ahora sí que yéndote al pleno monte. Cuentan que cuando venían bajando, ni siquiera había camino. Eran como vereditas que la gente usaba. Venían bajando en una de las veredas.
1: Con las mulas llenas
2: No, ni siquiera, porque no tenían para eso. Venían cargando
1: ellos, cargando.
2: Sí.
1: Cargando
2: la leña. Mi abuela cargaba la leña con el mecapal.
1: El mecapal, el que es el que va en la frente.
2: En la frente y que lleva enrollada la leña.
1: ¿Y luego?
2: Y mis primas, pues, mis tías, con dos, tres palitos, ¿no? De varitas que supuestamente, ¿no? Pero la que iba cargando la leña era mi abuela. Y bajando la vereda, encontraron un hombre.
1: ¡Ah, caray!
2: Pero ¿cómo te cae que este hombre venía bien entacuchado?
1: ¡Ah, caray! Allá en aquel monte entacuchado.
2: En el pleno monte.
1: ¡Ah, caray!
2: Dicen que recuerdan que este sujeto venía trajeadito.
1: Ok.
2: Impecable. Que se acercó y le dijo a mi abuela: ¡Ah, Marcelina!
1: ¿What? ¿Le dijo su nombre?
2: Le dijo su nombre.
1: ¡Ah!
2: ¡Ya vas de nuevo! Vas de nuevo por tu leña.
1: No, hombre, yo
2: ¿no sería más fácil para ti tener una vida mejor? Y mi abuela muy inteligentemente dijo: usted no es cosa buena. Déjeme seguir por mi camino.
1: Palos. Tu abuela se armó de valor y le contestó. No, hombre, yo mira, estoy pisando sapos aquí, yo pisadera de sapos.
2: Él dice que afortunadamente aquel hombre solo le contestó: aunque tú te lo pierdas.
1: ¿Así le dijo?
2: Esta pudo haber sido tu oportunidad para que disfrutaras lo que te queda de vida.
1: ¿Cuántos años tenía tu abuela, güey?
2: Mi abuela...
1: ¿Cuándo le pasó eso?
2: No recuerdo.
1: ¿Ya estaba grande?
2: No, mi abuela murió joven.
1: ¡No!
2: Mi abuela murió joven.
1: ¿What the...?
2: Y mi abuela siguió por su camino. Pero solo... no volteó atrás. O sea, fue como que lo encontró ahí. Y... Esa conversación entre que pasas... Pero el sujeto no se movió. Ella siguió su camino. No voltearon. Se fueron.
1: Palos, güey.
2: Pero mi abuela fue inteligente y supo que no era algo bueno.
1: Y le contestó, le dijo: tú no eres nada bueno.
2: Sí. Y se fue. Lamentablemente mi abuela murió como 4 años después, creo. Mi abuela murió muy joven. Mi abuela murió a los 33.
1: ¿Neta? Súper joven, güey.
2: Sí. Pero cuentan que ella llegó y compartió esa historia con todos. como tengan, manténganse alertas si suben y se encuentran esto.
1: El hombre trajeado.
2: El hombre trajeado. A lo cual muchos le añadían a que era el afamado Catrín.
1: Ah, esa es otra historia también.
2: ¿Quién sabe qué habrá sido? ¿Quién sabe qué fue? Pero mi abuela contaba que lo vio.
1: Al famoso Catrín, que te ofrece riquezas. Sí, ¿a cambio de qué? Pues de tu alma.
2: Ella se siguió.
1: Si usted tiene alguna de esas historias también, mándenos un WhatsAppazo.
2: Al 818-854-4057. 818-854-4057.
1: Ya regresamos. Esto es Buenas Tardes con el Patrón.

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0: Estás escuchando Buenas Tardes con el Patrón. Y ya está con nosotros nuestro amigo Horacio Untiveros de Código Misterio. Stephanie, el día de hoy vamos a tomar un tema macabrón, muy
1: macabrón.
0: Especial.
1: ¿Macabrón? ¿Por qué, patrón?
0: Porque vamos a hablar de los vampiros. Vampiro fronterizo que las noches volarás. A pesar de tus... no, ese es un chiste, perdón. ¡Horacio!
2: Horacio. Oye, patrón, saludos, ¿qué tal? Gusto saludarte. No sé si esa historia del vampiro fronterizo sea real, pero lo que vamos a platicar, eso sí es cierto, ¿eh?
0: Sí, me acordé de Polo Polo. ¡Vampiro! Un vampiro fronterizo que las noches volarás. A pesar de tus hechizos, mis... no, esa no. Vamos a ponernos serios ya, Aquí en Buenas Tardes con el Patrón. Horacio, sí, el día de hoy, en este segmento de Código Misterio, que por cierto, también te puedes seguir en tus redes sociales, en tus plataformas, si usted quiere escuchar más sobre este y otros temas interesantes de investigación, porque estos son temas de investigación con Horacio Untiveros en Código Misterio, amigo.
2: Muchísimas gracias, amigos. Sí, efectivamente me pueden seguir ahí en las redes sociales de Código Misterio, Facebook e Instagram. Estamos en TikTok como Código Misterio Podcast y pueden descargar los episodios de investigación en cualquier plataforma, Apple Podcast, Spotify, la de su preferencia. Y patrón, como siempre, Stephanie, qué gusto saludarlos. Mil gracias por el espacio. Y hoy vamos a platicar pues de un tema que se quedó pendiente la vez pasada, que decíamos que qué onda con los vampiros, que qué onda con Lilith. Bueno, los vampiros aparentemente existen. Ojo, desde el personaje que hemos visto en estas películas, en estas series, en las caricaturas, de que supuestamente pues no se refleja, de que le temen a la cruz y muchas cosas más. Pero tú mencionabas la vez pasada, patrón, yo creo que el famoso o el más famoso de todo, ¿no? El famoso Drácula.
0: Sí, Drácula, que pues, el verdadero nombre o el personaje en que se basó esta historia literaria, porque fue un escritor muy... muy famoso en aquellos. Bram Stoker fue el que escribió el famoso Drácula, el más famoso, que se basó Horacio en Vlad III de Valaquia, un personaje que sí existió.
2: Exactamente, yo creo que lo mencionas muy bien, patrón. Fíjate, es un libro muy, muy, muy antiguo que retrata precisamente la historia de todos esos vampiros. Y yo creo que mucha gente la recordará como película en 1992, Bram Stoker de Drácula, con Keanu Reeves. Bueno, un gran elenco, ¿no? Yo creo que es de las películas más apegadas a lo que son las historias de los vampiros. Pero fíjate, lo que mencionas es muy cierto. Oye, Vlad III de Valaquia nace en Transilvania.
0: Horacio,
2: eso existe.
0: Horacio.
1: Hasta el cuero se le enchinó a patrón.
0: Mira, se me enchinó el cuero porque me hiciste de volada que me diera un flachazo de la película, que es de las películas que más me ha impactado a mí.
2: Cuéntame, ¿qué escena?
0: La escena donde... está acostado la persona que llega y el personaje que llega al castillo. Uh-huh. Y luego cuando lo está rasurando, una escena donde lo está rasurando y le corta poquito el cuello y le sale sangre y Drácula lame la sangre así de la navaja. Mira cómo me puse.
1: Ay.
0: ¿Sí recuerdas esa imagen, Horacio?
2: Tal cual. En serio, que se me encueró el chino, lo dices bien. Yo creo que es de las escenas más impactantes, en serio. Sí, se me vino luego a la mente.
0: Sí. Pero bueno, nos quedamos. Esto fue esto sucedió entre 1431 y 1476. Y háblame entonces, Horacio, de Vlad el Empalador, este personaje que sí existió.
2: Claro que sí, fíjate, bien importante, patrón, que la gente conozca él. O sea, era un jefe militar, ¿ok? Mm. O sea, él provenía de una familia de mucho dinero, pero cuando tiene más o menos 13 años es enviado junto con su hermano precisamente a los turcos. ¿Para qué? Bueno, para que los adiestraran para combatir. Y ahí es cuando empieza el problema, patrón, fíjate. Más o menos entre los 15 años en adelante es cuando lo enseñan los turcos a empalar a la gente. O sea, es a matar a la gente, pero empalarlos, meterles una estaca, un palo, una, como le quieras llamar, desde el recto hacia la cabeza.
0: Las personas les ponían como brochetas, pues, a la gente que
2: exactamente.
0: Como una brocheta así metían la gente así.
2: Lo dijiste bastante bien. Y fíjate que cuando él termina precisamente con todo este entrenamiento, regresa a los 35 años a su ciudad natal, perdón, y es cuando se da cuenta de que algo terriblemente había sucedido. Su papá había sido asesinado y su hermano, enterrado vivo. Y ahí es cuando él dice, a ver, ¿qué hacemos? A él definitivamente lo coronan con el apoyo de los turcos, como uno de los reyes de esta región. Su primer reinado dura solo un mes porque lo sacan, pero él regresa en 1451 para recuperar el trono, y ahí es cuando toma precisamente este nombre de Vlad Drácula o Hijo del Dragón.
0: El Conde Drácula, el Conde Drácula, que por cierto, Horacio, ahorita nos platicas más adelante, que Drácula, ahí donde empieza la leyenda, como dice Horacio, uh-huh. Y Drácula, que no era un chupasangre así de barrio, como lo que vemos en las películas, no, tenía un arsenal de poderes también Drácula, Horacio.
2: Exactamente, de eso vamos a platicar más adelante, y sobre todo también, ¿será cierto que se alejan con los ajos? ¿Será cierto que le temen a la cruz? Bueno, hablaremos de esos mitos, ¿eh?
0: ¿A Priscila también le tienen miedo? ¿Sí sabían ustedes? ¿Por sus balas de plata? Ya regresamos, está escuchando Buenas Tardes con el Patrón, estamos hablando del Conde Drácula. Ya regresamos, no se despegue, que regresamos con...

0: estamos de regreso. Sigues escuchando Buenas Tardes con tu compa El Patrón. Y por supuesto platicamos con Horacio Antiveros en este segmento de Código Misterio. Si usted va encendiendo la radio, si usted va subiéndose al auto, platicamos de la leyenda de La Llorona. ¿Cómo lloraría qué diría La Llorona en Oaxaca, Stephanie?
1: ¡Ay, mis muchitos!
0: ¡Ay, no más! Para todos tiene La Llorona. Pero bueno, retomando la historia, ahí va lo que dijo Horacio, La Llorona, que tiene raíces prehispánicas. ¿Cómo empezó? Ya cuando llegan los españoles, pues toma una forma, podemos decir que una forma humana, este asunto de La Llorona. Uh-huh. Y dijo Horacio que cuando una mujer mestiza, que era muy bonita, se enamoró de un español, tuvieron hijos. El español conoció a otra persona, a otra mujer, los agarró en la movida. ¿Y qué pasó, Horacio?
2: Claro que sí, ahí viene el problema, porque bueno, pues ella los agarra en la movida, posteriormente los vuelve a agarrar en innumerables ocasiones, pero hay un detonante. En una de estas ocasiones, la mujer, María, se acerca hacia donde él va en este carruaje con esta mujer española, se acerca a saludarlo, él le devuelve el saludo a los dos hijos, pero a ella la ignora. Ah. A partir de ese momento, olvídate, se acabó todo. ¿Por qué? Porque María se enfurece y en un momento de rabia, cuando ella va caminando de regreso a su casa, rumbo a un costado del río, ahí es cuando se desespera, agarra este dolor, esta rabia, esta impotencia y ahoga a los niños en el río.
0: Fíjate, yo había escuchado así nada más de la leyenda y mucha gente que está ahorita también escuchándonos, de que esa mujer había asesinado a sus hijos, pero no sabíamos cómo.
1: La forma, exacto.
2: Sí, fíjate que de hecho mucha gente dice que cuando en las noches ellos van caminando por algunos poblados, ya sabes, un poquito alejados de las ciudades, precisamente esta mujer se aparece cuando ellos están caminando en el lecho del río.
1: Ahora justamente tiene sentido de que dicen que se aparecen cerca de los arroyos, de los ríos, al menos eso es lo que se escucha.
0: Yo pensé que ibas a decir, ahora yo entiendo también por qué no se debe de ignorar a una mujer, porque Dios guarde. Es lo peor, pero bueno, tiene mucha lógica lo que dice Stephanie. Sí, cierto, yo he escuchado mucho que se aparece mucho en la orilla de los ríos, arroyos y riachuelos y cosas así.
2: No, increíble, o sea, sí. ¿Y sabes qué pasa? Ahorita que decías algo, patrón, acerca de leyendas prehispánicas, tiene mucho que ver con lo que platicábamos de la Malinche, pero también, fíjate, se le llegó a considerar, digamos, un cierto vínculo que existía con la mujer serpiente, que era Sicuacóatl, que era una bestia salvaje y de mal presagio que se parecía de blanco y que caminaba en las noches llorando y lamentándose. Entonces, si siempre hay una relación, obviamente antes de la conquista y posterior a la conquista, y dicen, muchachos, esto es increíble pero cierto, que aún en algunas partes de la Ciudad de México se logra escuchar todavía, precisamente muy cerca de lo que es el Zócalo de la Ciudad de México, estos gritos y estos lamentos de La Llorona.
0: Mira, hay muchas versiones, ¿no? Al principio lo comentamos, como dice Horacio, en la Ciudad de México aparece también mucho, dicen que aparecen en los canales de Xochimilco, y la típica, ¿no? Vestido blanco, cabello negro, como que flotando, así. En Guanajuato he escuchado que las ven mucho en los callejones empedrados ahí de Guanajuato, en los callejones que es, Guanajuato es hermoso. Puebla, hay versiones de Oaxaca, Puebla, Sonora, en Texas, aquí en California también hay versiones, como dice Horacio, en Centroamérica. La verdad, La Llorona tiene más sucursales que los Oxxos. La neta, por todos lados está. La neta, pero hay muchas versiones de La Llorona.
2: No. Y sabes qué, patrón, les mencionaba hace ratito. O sea, incluso ha traspasado fronteras. Ojo, no podemos decir que tiene el mismo tipo de lamento, pero hay historias muy parecidas. Fíjate, en Alemania, en Brasil, en Canadá y en muchas partes de Europa. Obviamente gritan otras cosas, se lamentan de otra forma, pero la versión de La Llorona como tal, gritando ¡ay, mis hijos!, es precisamente muy de México.
0: ¿Tú crees que yo siento que es de los gritos, si no el más, de los gritos más famosos de México? Yo creo que toda la gente conoce ese grito. ¡Ay, mis hijos! De los más conocidos, Y siento también, Horacio, no sé tú, Stephanie, que todo esto también envuelve como en un algo así como

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3: Mencionas, nos arrepentimos horas, minutos o días después o incluso años, ¿no?
4: No, y imagínate representación de una madre que para nosotros es muy sagrada la mamá. Claro. Y la representación de hacer este tipo de cosas con una madre es increíble porque lo platiqué no hace mucho con un amigo. Digo, si te faltan tus papás, eres huérfano. Si te muere tu esposo, tu esposa, eres viudo, viuda. Pero cuando una madre pierde un hijo, no tiene nombre. Ahora imagínate que esa madre haya asesinado a sus propios hijos.
3: Terrible eso que mencionas. Y sabes qué, quiero cerrar con esto para que se den cuenta de que no es algo de hace muchos años. Hubo un caso allá en 1986 en Texas, patrón y Stephanie, de esta mexicana, Juana Leija, si no mal recuerdo, donde fíjate, ella mató a sus siete hijos arrojándolos a precisamente al río porque era víctima de violencia y ella estaba tratando de poner fin al sufrimiento de ella y al de sus hijos. Ojo, solamente dos de esos murieron, pero ella decía, me sentía mal, me sentía culpable porque no quería ver sufrir a mis hijos como yo estaba sufriendo. Entonces, volvemos a ese punto. Es un momento muy terrible.
4: Muy terrible. Yo tengo una historia, un minuto te las voy a contar rapidito. Ahí donde soy yo, en Estación Capomas, hace en el 85, 86 más o menos, sí, se descarriló un tren. Hubo mucha gente murió ahí. Los vagones se descarrilaron, cayeron en un arroyo. Fue un tema sonado en aquellos años que mi pueblo donde soy yo es una historia muy, muy conocida. Y la historia más conocida es de una señora que estando arriba del vagón del tren quiso salvar a sus hijos y los aventó por la ventana pensando en que había tierra abajo y era un arroyo que iba rebosando de agua. Los niños se ahogaron. Esa persona se quedó ahí y durante muchos años, cuando tú pasabas por ahí por el arroyo, que hay ciertas vibras, mirabas a la señora sentada llorando ahí. Iba ahí y lloraba y tenía su duelo ahí todos los días hasta que esta señora falleció. Y es una historia totalmente real. Ahí pueden checar. Trenazo en Estación Capomas, Guasave, Sinaloa. Y van a ver esa historia. Y hay muchas historias que ya le contaré a Horacio, que le encanta investigar. Y que seguramente va a encontrar mucha, pero mucha información sobre ese asunto que sucedió ahí en mi rancho.
3: No, vamos a buscar más información y qué bueno que me lo compartiste porque aquí ya nos encantan todos esos temas.
4: Pero bueno,
3: ya levantamos la mano.
4: Horacio, te pueden seguir en tus redes sociales.
3: Claro que sí, vayan directito ahí a Facebook y a Instagram a ver todo desde memes, desde cosas serias, cosas bien interesantes. Facebook e Instagram, Código Misterio. Estamos en nuestro canal de TikTok como Código Misterio Podcast y descarguen los podcasts de investigación en Apple Podcast, en Spotify. Un montón de investigaciones y como siempre, desde un punto de vista científico, pero también conspiranoico para que la gente se emocione. Patrón Stephanie, como siempre, muchas gracias. Les mando un abrazo y yo feliz de estar compartiendo todas estas historias con ustedes, ¿eh? Gracias.
4: Gracias a ti, Horacio. Seguimos aquí en Buenas Tardes con el Patrón.

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0: Aquí en el show número 2 de la radio plebada, ¿eh? Hoy hace rato estamos a todo lo que da hablando de los velorios y todo este asunto. Si usted no lo escuchó, ¿qué es lo que tiene que hacer, compañera, para escucharlo?
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0: Y le recordamos que las últimas dos semanas del mes de octubre tenemos nuestro segmento de la pata peluda, donde tú puedes ser parte de este segmento. ¿Qué es lo que tienen que hacer para ser parte del segmento, compañera?
1: Mándanos tu WhatsAppazo al 818-854-4057. 818-854-4057. Queremos escuchar tu historia, aquella leyenda que te sabes o la de tu pueblo, una historia o situación paranormal que hayas vivido. Imagínate.
0: Está cañón. Ya te conté yo cuando una vez ahí en el rancho, ahí en Capomas, una broma que hicieron mi carnal que hizo el pollo.
1: No, hombre, a ver.
0: Le voy a contar, pleba.
1: Eso de los hermanos patrón, sí está como.
0: No, es que éramos tremendos, güey. Hasta la flecha, dijo el indio. Una vez andábamos cotorreando, ahí andábamos pisteando ahí en el rancho. Y éramos una bola ahí de puros plebes, pues puros morros. Y estábamos ahí y pues yo neta me fui a dormir porque ya mañana tengo que ir a hacer unas vueltas y me fui a dormir temprano. Se quedó mi hermano el pollo y otros amigos ahí en la bola. Dentro de esa bola había uno que le decíamos el güero Danilo.
1: El güero Danilo.
0: Del Anilo, su mamá le decía el Nilo.
1: Ah, del Anilo.
0: Sí, okay. Porque pues había muchos güeros en los ranchos, pero para identificarlo es como de ponerles sobrenombre, pero también ponerles un apellido para diferenciar.
1: ¿De quién era?
0: El güero del Anilo, el güero de la pancha, o sea, ¿sí me entiendes?
1: Sí.
0: Y el güero, cuando amanecía crudo, era de los que ahí se quedaba dormido en su casa todo el día, güey, y no lo despertaban con nada. Ahí donde andaban pisteando, donde estábamos pisteando, como a dos casas de la casa del güero, había habido un velorio. Se había muerto una señora. Y cuando ya los velorios cuando tú contratas el ¿cómo se llama? ¿Cómo se llama?
1: Los servicios fúnebres.
0: Sí, fúnebres, las funerarias. Pues,
1: ok.
0: Te llevan la carpa y te llevan las sillas y te llevan todo como unas bancas
1: para
0: la gente que va al velorio. En esa ocasión había llovido en el rancho y no habían ido, ya se había acabado el novenario, el velorio y todo el rollo.
1: Okay.
0: Y no habían ido por las bancas ni por las carpas.
1: Por las lluvias se habían tardado.
0: Y ahí decía el nombre de la funeraria y todo el rollo.
1: Ok.
0: Pues esto sí, en la borrachera, en la madrugada, cuando el güero se fue a dormir y que sabían que no se iba a despertar, fueron por las carpas, fueron por las bancas, güey, y las pusieron afuera de la casa del güero. Ok, eso es para amanecer el domingo.
1: No.
0: La gente pasó ahí en el rancho, en Capomas pasó y miró la carpa, no. Y miró las bancas, y miró unas coronas que pusieron los plebes ahí. ¿Qué crees que empezó a decir la gente?
1: Pues que ya se había petateado.
0: Se murió el güero. Es lo que decía la gente, que el güero se había muerto.
1: No es cierto.
0: En el chisme del rancho.
1: Sí.
0: Pues la gente empezó a ir, güey, a sentarse.
1: No,
0: las señoras a rezar.
1: Totalmente.
0: Y decían, no, pues pobrecito, ¿de qué es? No, pues es que la gente ya lo había matado, pues ya había inventado de qué se había muerto.
1: Oye, el güero, ¿y el Anilo dónde estaba?
0: Estaba dormido dentro de su casa, güey.
1: No, pero la mamá.
0: No, la mamá estaba en el norte, estaban en Tijuana.
1: Eso, él vivía solito.
0: Él vivía solo ahí, y sus hermanos.
1: Ah, palos.
0: Ok, fue tanto el chisme que la gente, te digo, empezó a chismear y a llegar ahí al supuesto velorio. Y el güero adentro, güey. Como eso, ya había mucha gente allá afuera en el rancho, güey, allá afuera de su casa. Pues no se va levantando el güero y la gente lo miró cuando va saliendo adentro de su casa. Imagínate el grito de la señora cuando la vio.
1: No.
0: No, pues se hizo una. Revivieron al muerto, dijeron al hombre, pues. Fue la broma de las bromas más épicas que he visto ahí en el rancho.
1: ¡Qué horror! ¡Se pasaron!
0: No, hombre, el güero andaba rayando madres después de que vio que todo lo que le hicieron los plebes en la noche.
1: se pasaron.
0: Pero también digo, en el rancho, ¿cómo son de chismosos de que ya se murió y que ya se estaba? No, no.
1: No, pues es que el chisme.
0: No, hombre, qué raro. Ya regresamos, señores y señores, con el que tampoco andaba muerto, andaba de parranda. Más adelante, aquí en Buenas Tardes con el Patrón, no se lo pierdan. Ya regresamos, no, imagínate.

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0: escuchando. Buenas tardes con el patrón, el show número 2 de la radio. Y el día de hoy en este segmento te va a dar gusto. ¡Gusto en la pobreza! ¡Ay!
1: ¿Por qué diría don Bosanov que justo en la pobreza?
2: Ya me dolió y todavía no sé de qué se trata. Está bien mal el asunto.
1: Y todavía no, no.
2: Todavía no sé de qué va, pero ya me dolió.
1: No empieza. Ay, ay, ay. Pues bueno, ahí les vamos, le va. A ver. Me metí a las redes sociales. Ey. Y estaba yo checando algo por ahí, pues ya en el chisme yo.
2: Sí.
1: Y me llamó la atención una publicación que hizo una cuenta de ahí. Y se les empezó a preguntar, es en Reddit esto, es otra red social, no sé si han escuchado hablar de Reddit.
2: Sí, sí, sí, es una red que se utiliza muchísimo aquí en Estados Unidos.
1: Correcto, y ahí es como lo que era antes los blogs, los, ¿cómo se llama?
2: El Yahoo.
1: Sí.
2: ¿Recuerdas cuando le hacías a preguntas a Yahoo?
1: Sí, y la gente contestaba
2: así como... Subías de nivel, tenías así comunidades y todo. ¡Ah, yo llegué a un nivel alto en Yahoo!
1: Eres matadilla ahí en el Yahoo.
2: No, me gustaba estar en el chisme en todas las preguntas.
1: Hasta la fecha todavía, por cierto. Pero bueno, la cosa es que ahí en Reddit le preguntaron a la gente, fíjate, a los usuarios le preguntaron que si trabaja para gente muy, muy rica. Y les preguntaron a esa gente qué es lo más loco la situación loca que han presenciado en trabajando con gente rica. Pero están hablando de gente
2: que sí tiene varo,
1: millonaria. Pues. Sí. Algo bien. Ahí les va. Y preguntaron, así en calor: ¿cuál es la cosa más loca que has presenciado al trabajar con esa gente asquerosamente rica?
2: Palos.
1: Ahí te va.
2: A ver.
1: Un usuario dijo: trabajé en jets privados durante un tiempo.
2: Ok.
1: En pleno vuelo, un pasajero decidió que quería un postre específico de un restaurante en Nueva York. No íbamos a Nueva York. Su asistente llamó al restaurante, hizo que alguien recogiera el postre, porque ellos no iban a Nueva York, y lo pusiera en otro jet privado y lo llevara al lugar donde íbamos a aterrizar. Exacto. ¿Qué creen que pasó? Llegamos y ya estaba el postre servido abajo del avión.
2: Inventes.
1: Le dio 3 mordiscos y...
3: ¡Adiós!
1: Imagínate.
2: What?
1: Oiga, yo a veces no ando completando por un gancito. Y esta gente... No, no.
2: ¿Y quién quisiera hacer el postre para viajar en jet privado?
1: Imagínate, güey, no manches. Ahí te va otro.
2: Ok.
1: Dice... Mi jefe una vez se perdió la presentación escolar de su hija por culpa de una reunión importante.
2: Ok.
1: Ok. La niña se molestó mucho y pues el papá se sintió culpable. Así que él pagó para toda la obra para que se presentara de nuevo en privado en su casa. Vestuario, actores, profesores, iluminación... absolutamente toda. Ella vio esa presentación junto, él vio con su hija esa presentación en su sofá, en su mansión. ¡Palos!
2: Este segmento debería llamarse cosas que nunca nos van a pasar en la vida.
1: Jamás. Jamás, pero esto es para que hay gente muy rica. Decía un amigo mío decía, fíjate, y yo me reía porque ese güey decía, lo que sobra en este mundo es dinero. Aquí hay gente asquerosamente rica.
2: Mochila para los cuadernos.
1: Y nosotros acá trabajando al diario. Ahí te va otra.
2: A ver.
1: Trabajé para una pareja muy rica, millonaria, que discutió en el desayuno porque el marido había comprado la casa de vacaciones equivocada. ¡Comprado! ¡Ojo, comprado!
2: No.
1: Al parecer, la esposa quería la casa con acceso directo a la playa y él había comprado por error la propiedad de un lado. La solución, ¿cuál creen que fue?
2: Comprar la otra casa.
1: Compró la otra y la que sigue por si se equivocaba. 3 casas frente al mar compró.
2: No inventes.
1: Pa' que vea.
2: Ay, ¿eh? Ya me
1: deprimí. Yo aquí todos los días echándole agua al champú. Imagínese usted. No, no, no, no. Hay gente demasiado rica. O sea, Yo quisiera tener esos problemas, pero
2: no,
1: bueno.
2: No, todos quisiéramos tener esos problemas.
1: No, gente. Ahorita vamos a un espacio, ahorita regresamos con más. Te voy a platicar más, porque no estamos todo. Hay otras todavía más canijas todavía.
2: ¿Sí?
1: Sí, ya regresamos. Buenas tardes con el patrón. Maldita pobreza. Y yo hablando de esto, hijo de su pana, ¿verdad?

0: de regreso. Este es el show más pobre de la radio. ¡Ay!
1: Gente piojosa, antes no tenía abanico.
0: Ni tendrán este par de dos si siguen trabajando aquí en la radio.
2: La risita es
3: la que
2: cala.
3: Sí.
2: La risita es la que cala, don Bocenov. Pero bueno.
3: Sí, don Bocenov.
2: Si usted está en este momento escuchando el show, estamos hablando de personas en Reddit, hicieron una dinámica, preguntaron qué es lo más loco que les ha pasado a gente que ha trabajado con gente, o sea, millonaria. O sea, ¿cuál es la cosa más loca que has presenciado si tú trabajas para gente multimillonaria? Ahí le va otra, dice. Yo estaba haciendo... Ah, no, ya platiqué de las casas, ¿verdad?
3: Sí.
2: Ok, que discutieran el desayuno. Ok. Dice, yo estaba haciendo el catering de una fiesta en una casa enorme. Y alguien tiró una escultura. O sea, una escultura, imagino que carísima. Todo el mundo se quedó helado.
1: Claro.
2: Porque pues parecía muy cara. El dueño se acercó, miró los pedazos y dijo algo así como, genial. Nunca me gustó esa de todos modos, dijo. Así dijo.
3: Malos.
2: Más tarde, uno de los empleados comentó que esa escultura valía más incluso que la casa completa.
1: ¿Qué dice?
3: No puede ser.
2: Pero el vato dijo, al cabo es que ni me gustaba. Al cabo es que ni me gustaba.
0: Ay, sí, por favor.
2: Eso cuando es tener dinero. Fíjate, la otra se me cayó un plato, oiga, ahí en la cocina y estaba llorando yo porque cuánto me va a costar el plato.
3: Y ese sí te lo van a cobrar, ¿eh?
2: Ay, no. Hubo otra persona que puso otra historia, dijo. Puso ahí, trabajé para una familia que llevaba el caballo de la hija en vuelos internacionales.
3: ¡Palos!
2: Porque a ella no le gustaba montar caballos desconocidos cuando viajaba. El caballo traía más de documentación que yo. O sea, la niña tenía el caballo y no quería montar otro más que el de ella.
3: Oye, pero pobre caballo, imagínate que lo anden llevando de aquí para acá, de allá para acá. Y... No,
2: pobrecito. Créeme que ese caballo tiene mejor vida que tú y yo juntos, así que mejor ni digas nada.
3: Ya me callo.
2: Híjole, yo fíjate, yo haciendo este segmento, será que no he ni comido bien porque no he alcanzado yo.
3: Ojalá tuviéramos esos problemas.
2: Dice otro por acá, hey. Fui conductor de un empresario rico durante casi 2 años. Una mañana quedamos atrapados en el tráfico y me preguntó por qué yo simplemente no tomaba otra calle. Le dije que todas las vías para entrar a la ciudad se ponían así en las horas pico. Él me miró genuinamente, o sea, no estaba jugando. Y me dijo, entonces, ¿por qué la ciudad no construye otra carretera para mí? Dije yo, ¿me estará bromeando? Pues en un mes hizo un helipuerto en su casa, uno en el trabajo, y ahora ya no me contrata porque va y viene en helicóptero.
3: ¡Wow!
2: Y yo, buscando la forma de echar gasolina, no de la roja, de la más verde, para que me salga más. ¡Imagínate! ¡Gente rica!
3: Imagínate que salieras de tu casa en helicóptero.
2: No, hombre, de chulada.
3: En epilóptero.
2: Epilóptero. Mi jefe estaba irritado, dice otro por acá, porque la construcción de al lado lo despertaba. Unas semanas después, la obra se detuvo y todos dijimos, pues, ¿qué pasó? Fuimos y preguntamos, dice, ¿qué había pasado? Y resulta que mi jefe compró la propiedad enseguida para que ya no siguieran construyendo. Quedó obra negra, dice. ¡Palos, güey!
3: Si no puedes con tu enemigo, únetele.
2: Híjole, dice, estaba haciendo un trabajo de TA para una familia muy rica. Ah, pues a TA como, creo que el internet, ¿no? Es algo así, internet. TA.
3: Bueno, sí. Supongo.
2: Dice, sí, para que mejorara el Wi-Fi de la casa de invitados. Pasé medio día intentando resolver el problema del Wi-Fi antes de darme cuenta de que la casa de invitados, o sea, él lo estaba haciendo en línea. La casa de invitados era más grande que todo el edificio de apartamentos donde vivo. ¿Y cómo perras iba a agarrar el Wi-Fi? O sea, el vato estaba en la línea. No, es que aquí en el cuarto de invitados no agarra bien el Wi-Fi, imagínate. Y él dice, ¿por qué? Pues hice un cuarto de invitados. Hombre. Oiga, que le dijo, y dice que le dijo, oye, ¿cuánto mide? No, pues es un edificio, le dijo, del invitado. Maldita pobreza. Dice, trabajé en una mansión donde tenía un empleado de tiempo completo cuyo trabajo principal eran las flores. No jardinería, no limpiar, no. El trabajo de esa persona era reemplazar y arreglar flores frescas dentro de toda la casa durante todos los días. Era su único jale. Y ganaba, ¿a cuánto crees que ganaba la hora?
3: No tengo ni idea.
2: $180 la hora.
3: ¿Qué?
4: ¡Halos!
2: ¡Tracas!
3: ¿Dónde aplicamos?
2: Y fue aquí cerca, ¿eh?
3: ¡Uy!
2: Mamá, para que sepa.
3: No.
2: Ay. Hay más historias, ¿no? Hay un muchorro. Fui asistente personal de alguien extremadamente rico. Uno de mis trabajos era comprar juegos idénticos de ropa, enviarlos a cada casa que tenía para que nunca tuviera que hacer una maleta. Los mismos zapatos, los mismos artículos, los mismos relojes, los mismos cargadores, absolutamente todo tenía que ver por tres. Básicamente se subía a un avión solo con su teléfono y a donde llegaba había lo que él necesitaba.
4: ¡Halo!
2: Como copy page. ¡Vámonos, recio!
3: ¡Qué inteligente!
2: Y yo poniéndole con la loca los tenis para que me aguanten para diciembre. Hijos de su pana virotana. Así es cosas de gente extremadamente rica.
3: Malos.
2: ¿Qué es lo que sientes tú con esto que acabamos de hablar el día de hoy?
3: Tristeza.
2: ¿Por qué se te agüita la cachora?
3: Estos son problemas que nunca voy a tener.
2: Exactamente. Ya regresamos. Buenas tardes con el patrón. Gente rica que nunca falta.

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0: Castellanos. Gracias, compañera. Feliz sábado, lo que queda de él. Cuídese mucho allá en North Memphis, Tennessee.
1: ¿Ya me puedo ir ahora sí?
0: Ahora sí.
1: ¿Me puedes ir a dejar al aeropuerto?
0: Me dan ganitas, pero a la vez no, por perro traficante. Pero bueno. A la vez no.
1: Con esos amigos, ¿para qué quiero enemigos? Ok, voy a ir a cumplir mi misión y el lunes te cuento absolutamente todos los detalles.
0: Plebada, cuídense mucho. Póngase al tirante como un overol. Sabemos lo que está pasando con nuestra comunidad en todo el estado de California. Tome precauciones. Usted no tiene ningún negocio en otro lado. Y pues usted, pues ya sabe, anda batallando ahí con el asunto que ya sabe y andan los del hielo a todo lo que da. Tome precauciones y póngase al tirante. Y esto es Buenas Tardes con el Patrón. Y todo lo que hemos platicado con los abogados, lo que hemos platicado con Rigo Trejo, lo puede escuchar en un podcast que tenemos disponible en las plataformas digitales. Stephanie, ¿cómo se llama nuestro podcast y dónde lo puede escuchar?
1: Se llama Buenas Tardes con el Patrón y lo puede escuchar en diversas aplicaciones como Amazon Music, Apple Podcasts, Deezer, Spotify, YouTube, entre otras muchísimas más, patrón. Ahí está toda la información, también todo el cotorreo, ¿por qué no? Así que les invitamos para que nos escuche a través de las plataformas digitales.
0: Sí, porque además de tener buen cotorreo aquí de Desmar y Medio, tratamos también de informar mucho a la gente que
1: nos sintoniza. Claro que sí.
0: O sea, que usted nos está escuchando ahorita, gracias, buen sábado, hoy 10 del 26. Ya casi.
1: ¡Ah, perro! 10-10-26. Es un 10 de 10.
0: Así nomás quedó y andamos al tirante Lowis.
2: Al tirante Lowis.
0: Escuchamos el lunes, buen fin de semana. ¡Adiós! ¡Adiós!

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Estás escuchando pura música buena. Muy buenas noches, Los Ángeles. Bienvenidos. Es sábado de noche y el espacio donde la música y la emoción y el mejor entretenimiento se encuentran. Sube el volumen, ponte cómodo y disfruta, porque la noche apenas comienza con tu compa Gámez. Esta es la que buena. Pura música buena, oiga. Arrancamos con el pie derecho. Buenas noches, gente de San Bernardino, Orange County, Hemet. Maneje con mucha precaución, ya que por allá por el área de Hemet, por allá por el área de Moreno Valley, está haciendo bastante viento. Maneje con mucha precaución y súbale la que buena. Yo soy tu compa Gámez, te acompaño hasta la medianoche con la mejor música.

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0: música buena aquí con tu compa Gámez. Oye, vámonos con este rolonón. Tus mentiras. Él es muy bobadilla y suena aquí en La Qué Buena. Vámonos.
1: Esta es para ti, mentiroso.
0: Feliz sabadito.
1: Compa muy bobadilla.

0: Así mero, de la tierra del tequila, de la jericaya, del tepache y de todo lo que viene con té. Y hablando de Guadalajara, Jalisco, aquí me acompaña mi gran amigo, mi queridísimo George Afre. ¿Qué rollo, mi compa Afre? A ver, lánzate para acá. A ver, al otro, ese está desconectado. El ese mero. Ese mero, a ver, espérame. ¿Ya? ¿Prendió o no prendió? No, ¿verdad? A ver, habla. No, vente a este lado. A ver, ese sí va a jalar. ¿Qué pasa, mi compa Afre? Salúdale a toda la gente aquí de Los Ángeles.
1: Ahí está. Decía mi abuelita, ahí está.
0: Mira,
1: decía, ahí está.
0: Ahí te oyes.
1: No, pues feliz fin de semana perrón de muchos eventos, mucho ambiente, mucha música. Y pues nosotros viniendo de una, como digo, una gran promoción que nos aventamos ahí.
0: Sí, ¿fue en la ciudad de Corona?
1: No, estuvimos nosotros en Lincoln Heights.
0: Ah, ok.
1: En un evento de 10 cuadras que cerraron y pues ahí estuvimos regalando boletos, como siempre.
0: ¿Es el evento que hace la policía o es otro?
1: Es de la ciudad.
0: De la ciudad, de Lincoln Heights. Ok. Ajá. Un saludo para toda la gente que estuvo por ahí, que vieron el equipo de promociones. Ahí andaba el Afre.
1: Sí, y se ganaron pues boletos para Magic Mountain, paquetes familiares. Nosotros no andamos de a dos boletitos, no.
0: Así es de que para la gente, cuando vea las camionetas de la Qué Buena por allí en tu ciudad, cáiganle, lleguen, es más, pítenle, llegan, y es más, saluden a mi compa Afre y a todo el equipo de promociones, porque ellos de oro llevan los mejores boletos.
1: Para el Fantasma también.
0: Ok.
1: Varias familias se fueron ya con sus boletitos para ir a ver al Fantasma, y como dice la Jenny, también para los Intocables.
0: Así dice la Jenny de promociones, sí. Los Intocables.
1: Tengo boletos para los Intocables. Le digo, oye, no digas eso, van a pensar que es la película de Elio Ness. No, es el Intocable. El grupo
0: Intocable.
1: También para eso estuvimos regalando y pues síganos. A lo largo de la semana siempre estamos regalando muchos boletos.
0: Sí.
1: Y pues también tú aquí en cabina. Sí. Soltándote la greña con una boletiza.
0: Sí, la neta que sí. Toda la semana estuve regalando los boletos para irnos a ver a los horóscopos de Durango. Espero y se la hayan disfrutado. Pero también tenemos los boletos para el Rancho Imperial, para que se vayan a ver a mi abuelo Ezequiel Peña, que va a estar allá con todos los caballos, los más hermosos de México, en el Rancho Imperial de San Bernardino este domingo.
1: Ah, qué bueno.
0: El que viene, no este, el siguiente domingo.
1: Qué bueno que Rancho Imperial ya está con nosotros también.
0: Para que veas cómo masca la iguana. Un saludo por ahí para el Changuito, que ya y para toda la gente que está por ahí comprando con nosotros publicidad. Pues ya entramos a Rancho Imperial también. Y así, ahí vamos. Orange Show de San Bernardino y todo aquel en el Empire, todo guapo de Perris. Y pues tú, si quieres anunciarte aquí en la Qué Buena, comunícate, porque te tenemos buenos paquetes, buenas promociones para que vayan las trocas de promociones y tu evento sea un éxito.
1: Y por supuesto, ya sabes, aquí cerquita.
0: Sí.
1: Pico Rivera Sports Arena
0: y todos los alrededores, todos los clientes que se anuncian con nosotros, muchísimas gracias. Y gracias por eso, la gente de promociones anda pegando bien machín y dándole duro y macizo en las calles para traerte los mejores boletos, el mejor entretenimiento. Así es de que cada vez que veas la camioneta ahí de la Qué Buena, llega y salúdales, porque te puedes ganar algo.
1: Claro, como lo dices, muy bien lo estás diciendo. Siempre que vean las camionetas, ahí traemos algo para regalar.
0: Algo para regalar, pero siempre no te vas a ir con las manos vacías y de perdida te vas a llevar una buena sonrisa y una buena vibra de todos los del equipo de promociones. Y le saludan a la Jenny, que ya no diga los Intocables.
1: Los Intocables.
0: Ok, gracias, mi compa Afre. Gracias por estar aquí en cabina. ¿Qué? ¿Ahora para dónde la llevas? Porque eres, aparte el Afre de ser de promociones, es MC y anda de aquí para el tingo al, sí, tingo al tango, pinta casas, barre casas, corta yardas, hace de todo, mi compa.
1: No, pues hoy también tengo la suerte, como decían, deja que te cuente, Chabuca Limeña. Pues además al rato voy a estar en un restaurante de juez de canto.
0: Ah, mira.
1: Ya con la experiencia que tuve de...
0: ¿Qué hubo?
1: Veintitantas temporadas en Tengo Talento, algo se me pegó y ahí estoy de juez. Hoy es la gran final.
0: Qué chido.
1: $3,000 en premios.
0: Qué hubo, ¿no? Vamos, pues ahí está.
1: Y vamos a ver. Llegan carioqueros y los convertimos en cantantes.
0: Así yo volé, así de fácil y sencillo, para que vean que el Afre no anda con medias tazas.
1: Si quieren saber dónde, ahí que te manden un mensajito.
0: No, que te sigan en las redes sociales mejor, porque no quiero meter golazo y me llamen la atención, pero hay que te sigan en las redes sociales. ¿Cómo te pueden seguir?
1: Claro que sí, como George Afre. Allá en Guadalajara era Jorge, pero aquí ya, pues, hay que...
0: Estás como el del chiste, ¿verdad?
1: Hay que decir...
0: ¿El de François? No. ¿Cómo François?
1: François de la sensualité.
0: Que sensual de la sensualité, y allá en el rancho era Pancho, luego les digo que...
1: Pancho. Aquí seguimos con el ambiente y la música.
0: Así es, mi compa. Y como seguimos con el ambiente y con toda la actitud de esta noche, sabadito lindo y querido para todos los enamorados y para todos los despechados y los que ya no quieren saber nada de Cupido, llega Pancho Uresti con un tema que les llena de sentimiento y mucho sabor. ¡Súbele la qué buena! Ahí viene el Che Cupido, se llama esta canción. ¡Hoy no más! Esta es pura música buena. Es para que agarren la jarra y te avientes una chelota. ¿Cómo ves, Afre?
1: Pues ahí está el grito. El grito de batalla.
0: Así es. Él es Pancho Uresti y suena aquí en La Qué Buena. ¡Súbele! ¡Súbele!

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Seguimos con más música. Qué buenas, son las 8:26 y venimos con más música. Saludando a toda la gente que ya se ha conectado a través del WhatsApp. Ah, muchísimas gracias. Arian 951 dice: buenas noches, Game, saluditos. ¿Qué dice? Bonito sábado. Gracias, gracias por pasarte la de maravilla. Saludos a Juanita, que me está mandando por ahí un WhatsApp en área 951 desde Moreno Valley. Muchísimas gracias. Área 253, gracias. 469-323. Área 562. Área 310, que dice: compa Gámez, buenas noches, excelente música. Ah, ese fue de ayer. Ay, Gámez, te digo, ¿cómo andas? Y quiero agradecer y saludar a todos los troqueros que andan por ahí trabajando y que le están echando ganas en la noche, que andan del tingo al tango. Como les digo, gracias a ellos se mueve todo, la medicina, la comida, todo lo que se mueve en esas poderosas máquinas lo hacen los traileros. Muchísimas gracias. Ahí venimos con más música. Aguántame, no me cuelguen, por ahí está ya las líneas telefónicas sonando. El 818-563-1055, 818-563-1055, no me cuelguen, ahorita vengo a agarrar su llamada. Vámonos con más música. Ellos son los Mentados de Culiacán y suenan aquí en la Qué Buena Me Regalaste. Algo bello para el camello.

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0: Estás escuchando pura música buena aquí a través de la Qué Buena. Muchísimas gracias. Oiga, quiero mandar un saludo muy especial para mi gran amiga Tatiana y para su esposo Germán, que me trajeron un ceviche bien perrón. Muchísimas gracias por tomarse el tiempo de venir hasta acá, hasta Burbank, California, y tráeme un cevichito. Ay, papá, gracias. Muchísimas gracias de todo corazón. Súbele la Qué Buena.
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Saludos a toda la gente que está en sintonía de la Qué Buena. Feliz sabadito, lindo y querido. Son las 9:20. 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Oigan, vámonos con más rolas, seguimos con música norteña, mi gente bonita. En esta noche de sabadito lindo y querido, saludando a todos los amigos que nos escuchan desde su casa, a la gente que está trabajando y por supuesto a todos los que disfrutan de una buena rola, una nueva canción acompañada de recuerdos y sentimientos. Súbale volumen a la Qué Buena, porque ahora vámonos con esta rola de recordando amores y esas penas y esas historias que se viven. ¿En dónde? En las cantinas. Hoy no más, ellos son los Rieleros del Norte. Aquí están en las cantinas. Que suene la música norteña, compa. Súbele. Saludos para toda la raza, a toda la gente que les gusta las botas, los sombreros, que nos gusta la vida a caballo. Qué buena rola, En las cantinas, 818-563-1055. Ya también tengo el número de WhatsApp disponible, 818-468-6607, para que me mandes tu nota de voz. O si quieres cotorrear con nosotros, ahí vengo para que presumas el rancho a las 10 de la noche. Sí, señor. ¡Súbele! ¡Esta es la Qué Buena! ¡Vámonos!

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Saludando a toda la gente que está en sintonía de la Qué Buena. Muchísimas gracias. Feliz sabadito lindo y querido. Vámonos con más música. Oigan, ¿quieren algún saludito? Ya tengo la línea del WhatsApp abierta al 818-468-6607. 818-468-6607. Al igual que la línea telefónica 818-563-1055. Para toda la gente que anda chambeando, para todos los estados de la República Mexicana. Ahorita venimos para que presuman el rancho en un ratito, es más a las 11. Vamos a presumir el rancho para calentar, para toda la gente que anda por ahí en los nightclubs, a toda la gente que va saliendo, a cualquier persona que esté cenando por ahí, los tacos que están escuchando al compa Gámez. Muchísimas gracias de todo corazón. Ok, sábado por la noche, señores, y seguimos con toda la actitud aquí en su programa favorito. Sábados por la noche, pura música buena con tu compa Gámez. Un saludo para toda la raza que nos escucha y para los enamorados y los despechados también. Y para todos aquellos que disfrutan de una buena música de banda. ¿A quién no le gusta la banda? ¡Arriba Sinaloa, oiga! Ahora llega una agrupación que siempre ha ponido a cantar a toda la gente. Aquellos que disfrutan de la buena música y que ponen a cantar a todo México con su estilo inconfundible y con todo el sentimiento de la banda sinaloense. Prepárate porque llega Banda MS con su éxito. Tu postura, qué buena rola. Hoy no más. ¡Súmale a todo volumen! Cántenla con muchas ganas. Dedícasela a aquella persona especial. En este sábado por la noche, donde la música se siente y el corazón recuerda la banda que nunca deja de sonar. Banda MS, suena aquí en La Qué Buena.

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música buena aquí a través de La Qué Buena. Desde donde quiera que nos escuches, siente la música. Ahí viene la fórmula con Rabanito. Feliz sábado por la noche. La noche se hizo para disfrutar. ¡Disfrútala! Es algo de lo más nuevo que estamos tocando aquí a través de La Qué Buena. 818-563-1055. Un saludazo para mi compa el maníaco. Súbele, esta es La Qué Buena. ¡Vámonos!

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¡Qué buena colaboración! Ahí quedó Ricardo Arjona y Grupo Firme, aquí en La Qué Buena. Ahí vengo. Ahí vengo para que presuman el rancho para toda la gente que nos está escuchando. Muchísimas gracias. Oiga, para la gente que nos escribe y nos escucha a través de la aplicación, muchísimas gracias. ¡Qué buena LA! ¡Qué buena LA! O al igual, ya que tengan por ahí, Estrella TV. Estrella TV, la aplicación, bájala, es totalmente gratis para que nos escuches en cualquier parte. Como mis compas, que les quiero mandar un saludo muy especial hasta por allá, Ellensburg, Washington, para mis compas de Tacos Chalito. Para mi compa Elías, que está por ahí, que tiene al compa Gámez a todo volumen hasta allá, hasta Washington. Muchísimas gracias. Arriba, Michoacán, Lázaro Cárdenas, mi compa, que me marcó hace rato aquí al 818-563-1055. Y dicen que tienen La Qué Buena y al compa a todo volumen. Del mero Guadalajara, Jalisco, muchísimas gracias. Un saludo para todos los michoacanos. Hasta allá va el saludazo, hasta Ellensburg. Ellensburg, Tacos Chalito. Ah, ya vi el menú, está bien perrón, ¿eh? Súbele, esa es La Qué Buena. Venimos con más música. Ahí viene Edgardo Núñez, Jenny Rivera, Carlos G. Ahí viene Alicia Villarreal, El Coyote, Julián Álvarez y muchos artistas más. Súbele. Ella es Yuridia y Ángel Aguilar. Otra de las colaboraciones bien perronas que suenan aquí en La Qué Buena. Gracias, Los Ángeles. Gracias. 818-468-6607. Me voy al WhatsApp y ahorita vengo para que presuman el rancho. La verdad.

0: Mi compa James, buenas noches, aquí andamos sintonizándote. Tu compa Pablito te saluda desde Bellflower, California. Chambeando, ya sabes, reportándonos. Y saludos para toda mi raza allá desde Guerrero, México. Markelia, corazón de la Costa Chica. Saludos, mi compa James.
1: ¿Quieres mandar tus saluditos? 818-468-6607. 818-468-6607. Mándame tu nota de voz, así como lo hizo Pablito. Échale mi compa al Instacar. ¡Súbale la que buena!

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Vámonos, seguimos avanzando con más música. Qué buena, pero noticia de última hora en este sábado por la noche. Atención, amigos, radioescuchas. Esta noche la música tropical está de luto. Con un profundo dolor y una tristeza les informamos el fallecimiento de Álvaro Pava. A los 65 años de edad, una de las voces que dejó huella en la historia de la original Sonora Dinamita. El cantante colombiano, recordado por su talento y por su interpretación, y por todas sus interpretaciones, grandes éxitos y grandes cumbias como Mil Horas, falleció hoy viernes 9 de octubre en Monterrey, Nuevo León. Hoy lo despedimos con mucho cariño y mucho respeto a un artista cuya voz puso a bailar y a cantar a miles de personas y cuyo legado permanecerá vivo en cada una de sus canciones. Desde los micrófonos de este sábado por la noche, enviamos nuestras sinceras condolencias a su familia y amigos y compañeros músicos y todos los seguidores. Descansa en paz el maestro Álvaro Pava, y su voz seguirá viviendo en el corazón de todos los amantes de la música tropical. Hasta el cielo llegamos nuestro homenaje con música de la original Sonora Dinamita. ¿Quién no bailó esta rola? Lo escuchaste aquí primero a través de La Qué Buena. Buenas noches, Los Ángeles. Buenas noches, Inland Empire, Riverside, San Bernardino, Orange County, Condado de la Naranja, Valle de San Fernando. Estás escuchando pura música buena con tu compa Gámez. Vamos a recordar este gran talento, Álvaro Pava, que muere hoy a los 65 años. ¡Mil horas! ¡Súbeles, La Qué Buena!

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20: Ahora de compa, seguimos avanzando con más música, qué buena. Oigan, nos vamos a presumir el rancho para toda la gente que está escuchando a estas horas de la noche. Son las 11 con 20 minutos, 11 con 20 minutos a través de la qué buena. Te saluda tu compa Gámez, hasta la medianoche ya casi nos andamos yendo. Ya casi nos andamos retirando, pero antes de irme, quiero mandar un saludo muy especial y quiero calentar las líneas para que tú presumas tu rancho. Quiero que me marques al 818-563-1055 y me digas de qué rancho eres y dónde me escuchas. Y nos vamos a saludar a los rinconcitos más bonitos de nuestra República Mexicana, esos ranchos pequeños donde la gente es humilde, trabajadora y de un corazón enorme. Un saludo hasta San Juan de los Lagos, Jalisco, a toda la gente del Quelite, Sinaloa, a todos los de Comala, a todos los de Colima, hasta el Real del 14 de San Luis Potosí también, y esos ranchitos escondidos entre cerros y montañas de nuestro querido México. Saludos también para toda la gente de Michoacán, Zacatecas, Guanajuato, Durango, Chihuahua, Guerrero, a la gente de Oaxaca, gente trabajadora, a toda la gente de Veracruz. A toda la gente de Veracruz con un saludo muy especial. A todos nuestros, a todos los que radican por acá en los Estados Unidos. Un abrazo para todos los campesinos y los ganaderos y los agricultores, las familias que nos escuchan desde sus hogares y para todos nuestros paisanos que están lejos de su tierra. En especialmente para ti, que te encuentras aquí en los Estados Unidos. Que nunca falte la salud, el trabajo, la unión familiar y por supuesto la buena música aquí a través de la qué buena. Desde los micrófonos, donde quiera que se encuentren, reciban un saludazo muy especial de parte de su compa y su servidor, el compa Gámez del mero Guadalajara, Jalisco. Este sábado por la noche, este sábado saludando a todos los ranchitos, hasta el último rincón de México. Que suene la buena música, mi compa, porque México se lleva en el corazón. Vámonos, 818-563-1055, 818-563-1055, va de nuevo porque me trabé, 818-563-1055, 818-563-1055, presume tu rancho, dime de dónde me hablas y de qué parte de la República eres. Un saludazo muy especial para todos los federales de caminos, los que ya están retirados y los que andan también en labor y los que andan por acá de vacaciones. A estas horas de la noche, te acompaña tu compa Gámez, súbele. Esta es la que buena, amásenésete con el Gámez.

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1: Vámonos saludando a toda la gente que se está desvelando, gente bonita, saludos para toda la raza que nos escucha a través de la Qué Buena. Nos vamos con un temazo de esos que llegan hasta lo más profundo del corazón. Recuerdos de amores y novias y aquellos tiempos que nunca se deben de olvidar, con un sabor norteño que llega a nuestros amigos que lo cantan y lo disfrutan y lo cantan bien perrón. Mis compas, los Dinámicos del Norte, presentando este tremendo tema, esta tremenda canción que lleva por título Tuve una novia. Súbele, compadre, súbele todo volumen a ese radio y escucha y que se escuche ese volumen bien perrón hasta allá, hasta el rancho. Porque aquí la música norteña se disfruta con el corazón. Arriba la Qué Buena. Yo soy tu compa Gámez. ¡Vámonos, recio! Mami,

Estás escuchando pura música buena. Ya casi nos andamos yendo, oiga, pero vámonos con este rolonón. Él es el charro de México, Ezequiel Peña. Que nos vemos el próximo domingo allá en el Rancho Imperial en San Bernardino. Compra tus boletos ya en Tiquetón.com. ¡Súbele! 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

Nos escuchamos el día lunes, si el de allá arriba no lo permite. Recuerda, levántate todos los días de lunes a sábado escuchando el mejor show, el show de Don Cheto. Después llegan la Mami y el Mono. De 3 a 7, mi compa el patrón. Y de 7 a la medianoche, pura música buena, pura música perrona. Aquí con tu compa Gámez, el de mero Guadalajara, Jalisco, el tapatío de corazón. Gracias. Recuerden, todo lo que haces con pasión se convierte en diversión. Nos escuchamos el lunes, si el de allá arriba no lo permite. ¡Vámonos! Buenas noches, maneje con mucha precaución. Y si toma, no maneje. Y si maneja, pues tome. ¡Vámonos!

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Cuadros cuelgan de las paredes como tú los colocaste. Tus sandalias están en su lugar y hasta tu bata de baño está donde la pusiste tú. Lo único que ha cambiado es el espejo. Ahora, cada vez que lo veo, me refleja una figura con unas sombras profundas bajo mis ojos y unas arrugas que empiezan a amenazar mi rostro, el rostro que tantas veces acaricié.

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3: Y estamos de nuevo de vuelta aquí en su programa La Mano de Dios con curaciones y soluciones. Estamos dando consultas totalmente gratis vía telefónica. Recuerden que estamos utilizando herramientas esotéricas como la astrología, la numerología, el tarot y muchas más técnicas que tenemos para compartir con ustedes. Vamos a decirle su metal, su color y su número de la suerte. Vamos a realizar su carta astral para ver su pasado, su presente y su futuro. Simplemente tiene que darnos la oportunidad. Usted va a gastar 3, 4, 5 minutos de su tiempo y va a solucionar sus problemas y también va a poder curar sus enfermedades. Si usted siente ansiedad, depresión, estrés, desespero, si usted ve que el dinero no le rinde, el dinero no le alcanza, aquí nosotros, en La Mano de Dios, con curaciones y soluciones, le podemos ayudar a solucionar esos problemas. Si usted siente fobia, ataques de pánico, sentimientos negativos, bloqueos económicos, sus proyectos no se concretan, comuníquese con nosotros, denos la oportunidad de poder ayudarlo, de poder darle una consulta totalmente gratis. Recuerden que el día martes y el día viernes estamos dando la limpia del blanquillo completamente gratis. Lo único que usted necesita es un huevito blanco, una botella de agua y una vela blanca. Es todo lo que necesita para usted empezar a despojar las malas energías de su vida y de su familia. Si usted tiene problemas en su hogar, si su hogar parece un ring de batallas, usted lo único que tiene que hacer es consultar, danos la oportunidad de nosotros poder darle una solución y una cura a cualquier enfermedad que esté afectando su familia, sus hijos. Si su hermano, si su hijo está tomando malos pasos, está yendo a los vicios, a las drogas, usted ve que tiene ansiedad, depresión, estrés, desespero, nosotros aquí, en La Mano de Dios, con curaciones y soluciones, lo podemos ayudar. Estamos atendiendo todos los días de la semana. Usted simplemente se va a comunicar, nos va a dar su nombre, su fecha de nacimiento, y con su nombre, su fecha de nacimiento, le vamos a decir su signo, su metal, su color y su número de la suerte. En este programa La Mano de Dios con curaciones y soluciones, las personas que nos acaban de sintonizar, este programa trata de poder ayudar, de poder solucionar los problemas y las enfermedades de todas las personas que han padecido de una enfermedad extraña durante mucho tiempo. Si le ha dolido su mano, si le ha dolido su pierna, si le ha llegado un dolor extraño en su espalda, en su estómago, usted va al médico, pero el médico no le soluciona ese problema, usted se toma la medicina, pero la medicina no le funciona. Hoy aquí en La Mano de Dios, con curaciones y soluciones, le vamos a dar una cura a esa enfermedad. Usted puede empezar a realizar cambios en su vida, usted puede empezar a curar esas enfermedades, a traer soluciones a su vida. Nosotros aquí vamos a compartir con ustedes todos los secretos, secretos de la abundancia, secretos de la salud, de la buena suerte, para que usted pueda gozar de una salud perfecta y de una vida plena. 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Tenemos una llamada. ¿Con quién tengo el gusto?
4: Soy Natalie Enríquez.
3: Natalie, Dios y la Virgen me la bendiga. Proporciónme, por favor, su fecha de nacimiento.
4: El 3 de mayo de 1978.
3: Mayo 3 de 1978. Usted pertenece al signo de Tauro. Las personas nacidas bajo este signo son personas prácticas, son personas estables y personas muy persistentes. Su metal es el cobre, que simboliza la conexión y la energía. Su color es el color verde, que evoca la naturaleza y la armonía. Y su número de la suerte es el número 6, que representa el amor y la familia. Aquí estoy realizando su carta astral y por medio de su carta astral me logro dar cuenta de que usted tiene muchas preocupaciones porque usted ha encontrado algo extraño que estaba muy cerca de usted, de donde usted descansa, donde usted va todos los días, y esto ha venido afectando bastante a su familia y está afectando la salud. Yo quiero que usted me platique un poco sobre lo que ha pasado.
4: Pues mire, estoy muy preocupada porque hace algunos días nos dejaron un cráneo de un animal afuera de la casa y allí también ¿sí? había una vela, y desde ese día pues yo me he sentido muy mal. La única que le afectó fue a mí.
3: Bueno, mi querida,
4: yo ya no sé qué hacer porque cuando no estoy mala de una cosa, estoy mala de otra y yo me siento muy mal.
3: Bueno, mi querida hermana, aquí claramente me logro dar cuenta por medio de esta carta astral de que usted tiene un enemigo oculto y declarado. Es una persona que le quiere hacer daño, y no simplemente a usted, sino también a los integrantes de su familia. Por eso esta persona no ha decidido darle una bebida, una comida conjurada y ritualizada, sino que está haciendo un trabajo de brujería, un trabajo fuerte de macromancia para afectar a todas las personas que afectan, que están dentro de su hogar. Esto va a afectar a nivel familiar, a todo el núcleo familiar. Es muy importante nosotros poder analizar ese cráneo que usted encontró fuera de su casa, que usted nos lo traiga a nuestro consultorio. Le va a poner papel aluminio alrededor, lo va a envolver completamente en papel aluminio y se lo va a traer para acá, por favor, para mi consultorio. Usted me dice dónde le queda más cerca y mi secretaria le va a dar una cita para que me visite lo antes posible, ¿está bien?
4: Claro que sí.
3: Perfecto, Natalie, Dios y la Virgen me la bendiga. Vamos a continuar aquí en nuestro programa La Mano de Dios con curaciones y soluciones. Ustedes también pueden hacer parte de este programa donde nosotros vamos a dar estas orientaciones completamente gratis. Únicamente tiene que marcar, me va a dar su nombre, su fecha de nacimiento y yo con mucho gusto le voy a ayudar a solucionar ese problema, le voy a aclarar esas dudas que usted tenga. Si usted, mi querido hermano, siente fobias, ataques de pánico, sentimientos negativos, bloqueos económicos, proyectos que no se concretan, mala suerte en el amor, dependencia emocional hacia otra persona. Si usted ve, mi querido hermano, que el dinero no le rinde, el dinero no le alcanza, comuníquese con nosotros. Tenemos muchos secretos para compartir con ustedes. Vamos a ayudarlos. Si ustedes vienen aquí a mi consultorio y nosotros podemos ayudarle, con mucho gusto nos vamos a comprometer. Cuando usted vea los resultados, usted me promete que me va a dar su testimonio y yo le prometo que le voy a ayudar a solucionar el problema o a curar esa enfermedad. Cuando usted vea esos hermosos resultados en su vida, en su salud, en su familia, usted me va a dar un pago voluntario, lo que usted quiera. Yo no le voy a cobrar, porque el que cobra no sabe y el que sabe no cobra. Las personas que en este momento, en este día, están en su vehículo, están conduciendo en el freeway, están en su trabajo, están en su casa descansando, pueden comunicarse, pueden apartar una cita y aprovechar para recibir esta limpia completamente gratis del martes o el viernes. Pueden comunicarse ahora, separar un espacio. El martes pasado tuvimos muchas personas en nuestros consultorios, personas que nos visitaron, y estas personas recibieron esa limpia completamente gratis junto a esta orientación. Nosotros no le vamos a cobrar por esa limpia. Puede comunicarse, puede recibir esta limpia para despojar toda la mala energía y para que usted pueda disfrutar de una vida plena. Usted simplemente se comunica con nosotros, nos da el nombre, la fecha de nacimiento y yo le voy a decir su signo, su metal, su color y su número de la suerte. Realizo su carta astral, le hablo de su pasado, de su presente y de su futuro y le voy a dar una solución a ese problema que usted tiene y una cura a esa enfermedad que lo ha venido durante mucho tiempo afectando, mi querido hermano, y nosotros aquí de la mano de Dios con curaciones y soluciones le vamos a dar esa solución. 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
3: 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que se han sanado, que se han liberado de esta maldición, de las ataduras que han puesto sobre ellos. 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Le voy a decir su signo, su metal, su color y su número de la suerte. Vamos a realizar su carta astral y vamos a hablar de su pasado, de su presente y de su futuro. Nosotros aquí, mi querido hermano, no le vamos a cobrar por trabajo. Cuando usted vea los resultados, cuando usted vea los cambios en su vida, en su familia, en su salud, usted nos va a dar su testimonio, que es lo más importante para nosotros. Aquí realmente lo que a mí me llena de satisfacción es saber que los he podido ayudar, es saber que les he podido ayudar a solucionar esos problemas que habían tenido durante tanto tiempo en su vida y que no encontraban una solución. Aquí en la mano de Dios, ustedes pueden encontrar esa esperanza, esa solución. Ustedes pueden sanarse, pueden curarse, porque estamos curando, estamos sanando, estamos liberando a las personas de las ataduras, de todos los trabajos de brujería y hechicería que hacen. Nosotros aquí no le hacemos el mal a nadie, nosotros trabajamos para quitar la maldad, para quitar las ataduras, para quitar las cadenas, para que usted pueda gozar de una vida plena, para que usted pueda tener paz, tranquilidad, para que se aleje la ansiedad, la desesperación, todas esas enfermedades que llegaron de repente, se vayan completamente de su cuerpo. 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Tenemos una llamada. ¿Con quién tengo el gusto?
6: Guadalupe Romero.
3: Guadalupe, Dios y la Virgen me la bendiga. Proporcióneme, por favor, su fecha de nacimiento.
6: Mire, yo estoy llamando por mi papá. Él se llama Moisés Romero.
3: Moisés Romero. Proporcióneme, por favor, la fecha de nacimiento de su papá.
6: Él nació el 9 de abril del 67.
3: Abril 9 de 1967. Él pertenece al signo de Aries. Estas personas nacidas bajo el signo de Aries son personas valientes, son personas enérgicas y son personas muy impulsivas. Su hierro es su metal es el hierro, que simboliza la fuerza y la determinación. Su color es el color rojo, que evoca la energía y la vitalidad. Y su número de la suerte es el número 1, que representa los comienzos y el liderazgo. Aquí estoy realizando su carta astral y por medio de su carta astral me logro dar cuenta que él ha venido teniendo problemas de salud. Yo veo que lamentablemente él ha perdido la movilidad de algunas partes inferiores de su cuerpo. Yo veo que lamentablemente no es por la edad, pero sí veo que él últimamente se le ha dificultado mucho caminar. Yo quiero que me cuente un poco la historia de su padre. ¿Qué pasó?
6: De la nada, pues él quedó en silla de ruedas. Él era una persona muy activa, muy muy responsable con su trabajo y de un día para otro pues no se pudo levantar y está en silla de ruedas. Entonces quisiera saber si usted me pudiera ayudar.
3: Claro que sí. Claro que sí, Guadalupe, aquí con mucho gusto le vamos a ayudar. Aquí en la mano de Dios tenemos y estamos buscando la curación y la solución de todas estas personas que están siendo víctimas de trabajos de brujería y hechicería. Aquí efectivamente por medio de la carta astral de su nombre, su fecha de nacimiento y del nombre de Moisés Romero me logro dar cuenta que él fue víctima de un trabajo de brujería y hechicería. Lamentablemente a él le hicieron un trabajo con un muñeco vudú, bautizaron un monito, un muñeco, a nombre de él, lo llenaron de alfileres en las piernas y lo han enterrado. Hay que buscar este muñeco por medio de un ángel, por medio de un ser de luz y poder ayudarle a liberarse para que él pueda recuperar la movilidad de sus piernas. Así como de un momento para otro se le fue la movilidad, de un momento para otro nosotros le vamos a ayudar a que él recupere esa movilidad en sus piernas, porque esto no es una enfermedad natural. Es por eso que el médico no le ha dado solución. Esto es una enfermedad postiza que se debe de tratar por medio de las ciencias médicas. Entonces, mi querida hermana, yo quiero que usted por favor nos visite, va a traer a su padre, ¿está bien? Dios y la Virgen me la bendiga, Guadalupe. 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
3: Estas personas que ustedes acaban de escuchar son testimonios de personas que nos visitaron, personas que tenían problemas de salud, personas que tenían problemas y dificultades en su hogar, en su familia, con sus hijos. Habían personas que estaban sufriendo realmente porque querían sufrir, porque no habían buscado otra alternativa, porque no habían querido buscar otra solución. 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Tenemos una llamada. ¿Con quién tengo el gusto?
8: Soy Francisco Ávila.
3: Francisco, Dios y la Virgen me lo bendiga. Proporciónenme por favor su fecha de nacimiento, es tan amable.
8: Soy del 15 de mayo de 1973.
3: Mayo 15 de 1973. Usted pertenece al signo de Tauro. Las personas nacidas bajo este signo son personas prácticas, personas estables y son personas muy persistentes. Su metal es el cobre, que simboliza la conexión y la energía. Su color es el color verde, que evoca la naturaleza y la energía. Su número de la suerte es el número 6, que representa el amor y la familia. Aquí estoy realizando su carta astral y por medio de su carta astral yo veo que usted tiene dudas. Usted tiene dudas porque últimamente usted se siente agotado, se siente cansado. Usted duerme pero no descansa. Yo veo que últimamente, mi querido hermano, usted se siente bastante agotado. Usted siente como si su cuerpo le doliera de los pies a la cabeza. Yo quiero que usted me platique un poco de lo que usted está sintiendo y de cómo usted se siente, Francisco.
8: Pues mire, quiero saber por qué mis músculos se debilitaron tanto que se me dificulta hacer cualquier actividad, por mínima que esta sea. He tomado vitaminas, he ido con médicos y yo sigo igual. Los dedos de las manos, ya que se me están deformando, no sé qué es lo que me sucede. Yo no sé qué pasa, yo era bien activo y pues de repente, pues no sé, a veces de la noche a la mañana y más en los viernes me siento más, un poquito más mal. Por eso pienso yo que no es normal, pues.
3: Claro que sí, Francisco. Mire, efectivamente yo aquí me logro dar cuenta de que usted tiene un enemigo oculto y declarado. Es una persona que no lo quiere ver bien. Es por eso que últimamente usted ha empezado a sentir esos dolores, usted ha ido a los médicos, usted no se recupera, usted se toma la medicina como se lo indica el doctor, pero usted no logra sentir esa mejoría. Aquí claramente me logro dar cuenta por medio de su carta astral de que usted está siendo víctima de un trabajo de brujería y hechicería, pero todo esto tiene solución. Podemos curar esa enfermedad, podemos hacer que esos dolores se retiren de su cuerpo, siempre y cuando usted tenga fe. Siempre y cuando usted tenga fe en Dios, que usted quiera sanar, que usted quiera curarse, que usted quiera liberarse de este mal que le están haciendo, aquí nosotros en la mano de Dios con mucho gusto le vamos a ayudar. Efectivamente, mi querido hermano, usted le están haciendo un mal y usted durante mucho tiempo ha dudado, usted se ha preguntado, ¿me están haciendo mal? ¿No me están haciendo mal? Pero hermano, efectivamente le están haciendo un daño. Yo aquí con mucho gusto le voy a ayudar. Yo pienso que con lo que le he dicho lo he sacado de la duda. Yo quiero que usted me visite, mi querido hermano, y aquí con mucho gusto nosotros le vamos a ayudar.
8: Bueno, es lo que quería saber, porque también pues no me senté a gusto sin saber quién me orientara, cómo es, qué es lo que tengo. Pues siquiera por lo menos ya sé que usted ya me sacó de la duda.
3: Claro que sí, Francisco. 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Lo importante es poder solucionar ese problema y poder curar esa enfermedad. No se preocupe, mi querido hermano, que nosotros no le vamos a cobrar. Usted se compromete a darnos su testimonio y nosotros nos comprometemos a ayudarles a curar esas enfermedades y a solucionar los problemas. Cuando usted vea los resultados, usted me va a dar el testimonio y me va a dar lo que usted me quiera dar, lo que usted me quiera pagar, porque el que cobra no sabe y el que sabe no cobra. Realmente aquí lo que me llena de satisfacción es saber que les he podido servir, porque soy su fiel servidor, el hermano William de la mano de Dios con curaciones y soluciones. Estamos llegando al final de nuestro programa. 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Dios y la Virgen me los bendiga.
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2: Reciban un cordial saludo de mi parte. Nuevamente soy el hermano William en su programa La Mano de Dios con curaciones y soluciones. Los quiero invitar a que escuchen este programa porque en este programa van a encontrar una solución y una curación a esa enfermedad que los ha venido atormentando durante mucho tiempo. Recuerden que en este programa nosotros vamos a estar utilizando herramientas esotéricas como la astrología, la numerología, el tarot y muchas más técnicas que tengo para compartir con ustedes. 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Ustedes simplemente se van a comunicar conmigo, me van a decir: hermano William, quiero la consulta totalmente gratis y la limpia gratis personalizada en su consultorio el día martes o el día viernes. Ustedes van a marcar, usted simplemente me va a decir: maestro o hermano William, regáleme por favor esa consulta gratis que usted está dando el martes o el viernes, y yo con mucho gusto lo voy a atender. Quiero invitarlos a todos ustedes, las personas que en este momento están conduciendo, van en el freeway, personas que están llegando a su trabajo, personas que están ya en su trabajo o están en sus casas descansando, a que se comuniquen con nosotros, que reciban esta consulta totalmente gratis, donde le vamos a estar dando su signo, su metal, su color, su número de la suerte, y vamos a estar realizando su carta astral totalmente gratis, donde le vamos a hablar de su pasado, de su presente y de su futuro. Le vamos a decir quién lo quiere, quién lo ama, quién lo odia, cuál es su enemigo, quién es su enemigo y cuál es la persona que no debería usted tener a su lado. Mi querido hermano, si usted siente cambios repentinos en la salud, tanto física como mental, pues hermano, puede comunicarse con nosotros. Problemas en la relación, sucesos extraños e inexplicables en su vida, puede comunicarse con nosotros, mi querido hermano. Eventos negativos recurrentes en su vida, también puede comunicarse con nosotros. Mi querido hermano, nosotros aquí estamos para ayudar porque somos el grupo internacional La Mano de Dios con curaciones y soluciones. Recuerden que estamos utilizando herramientas esotéricas como la astrología, la numerología, el tarot y muchas técnicas más que tengo para compartir con ustedes. Si usted siente ansiedad, depresión, estrés, desespero, usted se siente enfermo, usted siente que le duele su cabeza, que está perdiendo su cabello, que le empezó un dolor en una de sus piernas, un dolor extraño que le llegó de repente, pues mi querido hermano, puede comunicarse con nosotros, puede hacer esta consulta vía telefónica totalmente privada, totalmente personalizada. Y usted, mi querido hermano, si no quiere salir al aire, usted simplemente me dice: maestro, quiero recibir esta consulta. Hermano William, quiero que usted me dé esta consulta, pero no quiero que salga al aire, no quiero que sea en la radio. Al finalizar mi programa, yo con mucho gusto le voy a dar esta orientación totalmente gratis. Si usted no quiere salir al aire, simplemente envíeme un texto. Me va a dejar su nombre, su fecha de nacimiento y terminando el programa le voy a llamar para atrás. Quiero invitarlos, hermanos, a que ustedes busquen una solución a ese problema, que ustedes puedan acabar completamente con esa enfermedad, con esas dolencias que han llegado a su vida, a sus cuerpos. Y nosotros tenemos la capacidad y el conocimiento para poder ayudarlos a que se liberen de esa maldad, de ese daño, que si hay brujería, que si hay hechicería, que si hay maldad. Y usted, mi querido hermano, no se ha podido curar, no se ha podido sanar, no ha podido usted solucionar esos problemas. Aquí, en La Mano de Dios, con curaciones y soluciones, nosotros le vamos a ayudar a que usted se pueda liberar de la maldad, que usted pueda sacar de su vida, sacar de su cuerpo esa enfermedad extraña, esos dolores extraños que han llegado a su vida. Mi querido hermano, simplemente tiene que comunicarse. 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Todos los días estamos atendiendo. 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Le vamos a contestar y le vamos a pedir simplemente su nombre, su fecha de nacimiento. Y por medio de su nombre, su fecha de nacimiento, yo le voy a decir su signo, su metal, su color, su número de la suerte. Y también vamos a realizar su carta astral para ver el pasado, el presente y el futuro. Vamos a ver, mi querido hermano, qué puedo ver en esa carta y qué le puedo decir y cómo le puedo ayudar. Estamos atendiendo llamadas totalmente gratis, consultas vías telefónicas totalmente gratis. Usted simplemente me va a dedicar 3, 4, 5 minutos para yo poder darle esa orientación, esa consulta totalmente gratis. Le voy a hablar de su pasado, de su presente y de su futuro. Vamos a identificar áreas dañadas en su cuerpo, en su salud, en su conciencia, en su espíritu. Algo que no lo esté dejando descansar tranquilo, que no lo deje vivir en paz, que no lo deje salir adelante, que no lo deje fluir. Todo eso lo vamos a identificar y no simplemente vamos a identificar el daño, también vamos a buscar la solución. Si usted se comunica y yo le digo lo que no es, yo quiero que usted me lo diga. Me diga, no, William, se está equivocando, realmente no es lo que me está pasando. Y usted lo puede decir porque está en su derecho. Yo aquí no estoy para decirle mentira a nadie. 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Tenemos una llamada. ¿Con quién tengo el gusto?
3: Hola, mi nombre es Armando Montaño.
2: Armando, Dios y la Virgen me lo bendiga. Proporciónenme, por favor, su fecha de nacimiento, es tan amable.
3: Mire, yo marco por mi mamá. Su fecha de nacimiento es el 10 de noviembre de 1968.
2: ¿Cuál es el nombre de su mamá?
3: Ella se llama Sonia Duarte.
2: Sonia Duarte. Noviembre 10 del 68. Mire, ella pertenece al signo de Escorpio. Estas personas son muy emocionales. Son personas misteriosas, personas leales y personas muy trabajadoras. Su metal es el hierro. El hierro simboliza la fuerza y la determinación. Su color favorito es el color rojo, que evoca el poder y el misterio. Y su número de la suerte es el número 8. Que representa el poder y la ambición. Vamos aquí realizando su carta astral y por medio de su carta astral me logro dar cuenta que ella ha sido una persona muy luchadora, una persona que siempre se ha esforzado por salir adelante y por brindarle lo mejor a su familia. Pero lo que puedo ver aquí realmente es que ella últimamente se ha venido sintiendo muy mal de salud. Yo veo que este problema no es económico. Yo veo que este problema que usted tiene y el motivo por el cual me está llamando no es por un negocio, no es por economía. Yo veo que realmente el problema que ustedes tienen en este momento y la preocupación es por la salud de su madre. Yo la veo muy decaída y muy triste. Yo quiero que me platique un poco sobre el caso de su madre, por favor, Armando.
3: Ella siempre ha sido una mujer muy trabajadora, muy movida, siempre ha andado ¿sí? para allá y para acá, pero ya hace alrededor como de 3 meses la veo realmente muy deteriorada. Últimamente ya no puede caminar, lo hace con una andadera y ya es muchísima dificultad. Es como si se le hubieran quitado las fuerzas. Yo pienso que es algo como sospechoso, algo que no es normal y siento que a lo mejor ella lo sabe, pero no me lo quiere decir.
2: Claro que sí, mi querido hermano. Ella efectivamente sabe que tiene un daño, tiene maldad, porque ella cometió un error cuando estaba joven, ¿sí? Y esto se le está regresando para atrás, el karma. Mi querido hermano, yo necesito que usted, por favor, ponga las cosas en manos de Dios y me visite. Me va a visitar, me va a traer a su mamá y yo con mucho gusto le voy a ayudar aquí. ¿Está bien?
3: Claro que sí, yo la llevo.
2: Perfecto, Armando, Dios y la Virgen me lo bendiga. 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
2: Estas personas que ustedes acaban de escuchar son personas que me visitaron, personas que vinieron a buscar al hermano William, buscaron una ayuda aquí en la mano de Dios con curaciones y soluciones, y gracias a Dios hemos podido ayudarles. Gracias a la Virgen de Guadalupe hemos podido ayudarles a solucionar esos problemas, a sanar esas enfermedades extrañas, esos dolores extraños que habían llegado a sus cuerpos de repente. Mi querido hermano, si usted está sufriendo de un dolor en su pierna, de un dolor en sus pies, si usted tiene un fuerte dolor en la espalda baja, como si fueran los riñones, como si fuera el nervio asiático, si usted siente pesadez en sus hombros, si usted siente dolor en su cabeza, que se le cae el cabello, usted va al médico, pero mi querido hermano, el médico le da esa medicina y esa medicina no funciona en su cuerpo. Hermano, usted puede estar siendo víctima de un trabajo de brujería y hechicería. Simplemente salga de la duda. Querido hermano, usted puede dar el primer paso a cambiar su vida, a renovar su salud, a solucionar sus problemas. De la mejor manera, solucionando y quitando esas enfermedades completamente de su cuerpo. Si yo veo que hay una maldad, si yo veo que hay daño, y me comprometo con usted, después del tercer día, mi querido hermano, de 72 horas, usted va a ver resultados. Si usted hace lo que yo le indico, con mucha fe, con mucho compromiso y mucha responsabilidad, yo le juro ante Dios, mi querido hermano, que usted va a ver esos cambios en su salud, que usted va a ver esa solución en esos problemas. Si usted ve, mi querido hermano, que su hogar se ha convertido en un ring de batallas, pues comuníquese con nosotros, no deje que se pierda el esfuerzo, la lucha que usted ha hecho para poder conformar esa bonita familia. Si su hijo se está perdiendo en las drogas, si su hijo se está yendo por los caminos equivocados, nosotros aquí podemos ayudarlos en la mano de Dios con curaciones y soluciones. Muchas veces las personas están sufriendo y piensan que es algo normal. No es normal cuando usted empieza a tener cambios repentinos de salud, tanto física como mental. Si usted tiene problemas en la relación, si usted tiene sucesos extraños e inexplicables en su familia, en su hogar o en su cuerpo, no es normal. Si usted ve eventos negativos recurrentes que pasan en su familia, eso no es normal, mi querido hermano. Si usted siente sensaciones de ser observado o perseguido, mi querido hermano, eso no es normal. Usted tiene que buscar una ayuda, una alternativa para que usted pueda sentir paz y tranquilidad y gozar de una vida plena. Si usted siente alteraciones en su entorno, como que las plantas se marchitan, las mascotas tienen comportamientos extraños, objetos que se pierden, objetos que aparecen de un lugar, se desaparecen de un lugar y aparecen en otro. Mi querido hermano, eso no es normal. Usted tiene que empezar a buscar una ayuda y una solución. Y la solución y la cura a esa enfermedad está aquí en la mano de Dios con curaciones y soluciones. Yo no le voy a cobrar, yo no cobro por trabajo, porque el que cobra no sabe y el que sabe no cobra. Usted, cuando vea esos bonitos resultados en su vida, en su salud, o se solucionen esos problemas, usted me va a hacer un pago voluntario, lo que usted me quiera dar, mi querido hermano. Pero lo que sí le pido de antemano es que usted me pueda dar su testimonio, ese testimonio para yo ponerlo en la radio, para ponerlo en este programa como los que estamos poniendo el día de hoy aquí en esta prestigiosa emisora, para que esos testimonios que usted me da con mucha fe puedan ser escuchados por más personas, y esas personas puedan buscar una alternativa diferente, puedan buscar una solución a sus problemas, una cura a su enfermedad, que estas personas se quiten esa venda de los ojos y se puedan dar cuenta que nosotros, aquí en la mano de Dios, con curaciones y soluciones, sí ayudamos. Si usted está buscando una ayuda, aquí la va a encontrar con nosotros. 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

0: 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Tenemos una llamada. ¿Con quién tengo el gusto?
1: Hola, mucho gusto. Sofía Álvaro.
0: Hola, Sofía. Dios y la Virgen me la bendiga. Proporcióneme, por favor, su fecha de nacimiento, es tan amable.
1: Soy del 14 de febrero de 1986.
0: Febrero 14 de 1986. Usted pertenece al signo de Acuario. Las personas que nacieron bajo este signo son personas innovadoras, personas humanitarias, independientes, personas intelectuales. Su metal es el aluminio, que simboliza la modernidad y la innovación. Su color es el color azul, que evoca la tranquilidad y la frescura. Y su número de la suerte es el número 5, que representa la libertad y la aventura. Aquí he estado realizando su carta astral y por medio de su carta astral me logro dar cuenta que usted últimamente no se siente bien. Que como la persona que me llamó anteriormente, su problema no es económico. Su problema no es por amor. Yo veo que su problema es de salud. La veo últimamente muy triste, la veo últimamente muy agotada, mucho decaimiento. Yo aquí claramente me logro dar cuenta que usted, mi querida hermana, ha estado buscando ayuda. Usted, por lo que puedo ver aquí, ha ido al doctor y se está tomando esa medicina, pero esa medicina no está funcionando en usted, no está funcionando en su cuerpo. Yo quiero que me platique un poco de lo que está pasando con usted, por favor.
1: Mire, quisiera que me ayudara. Ya tengo 2 meses que físicamente no estoy bien, tengo dolor de cabeza, pérdida de apetito, agotamiento. En las mañanas amanezco con muchos mareos. Ya he ido al doctor, no sé qué hacer. Este agotamiento cada vez es peor. Y pues realmente me dan vitaminas, me dan medicamento, pero pues no, o sea, no encuentran una razón como tal, qué es lo que me está afectando.
0: Mire, mi querida hermana, aquí claramente me logro dar cuenta que usted tiene un enemigo oculto y declarado. Lamentablemente, a usted le han dado una bebida o una comida conjurada y ritualizada y eso está afectando su salud, está afectando su sistema inmunológico, y esto no está dejando que la medicina pues fortalezca su sistema inmunológico y que usted se pueda mejorar. Es por eso que ha venido usted sintiendo esos dolores de cabeza, usted ha venido sintiendo ese decaimiento, como se siente agotada, usted va al doctor, la medicina no le funciona, es porque hay algo malo en su cuerpo y no es una enfermedad natural, es una enfermedad postiza, es algo causado. Yo necesito que usted por favor me visite con mucha fe. Yo la voy a poner en la línea para que mi asistente le pueda dar las indicaciones y lo que tiene que traer, ¿está bien?
1: Sí, lo que usted me diga.
0: Perfecto, Sofía, Dios y la Virgen me la bendiga. 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
2: Estos testimonios que acaban de escuchar son testimonios reales, personas que me visitaron. Estas personas vinieron con mucha fe, trabajaron con compromiso, con responsabilidad y con lo más importante que trabajaron fue con fe. Ellos me proporcionaron los materiales adecuados para yo poder darle esos bonitos resultados, esos cambios en su vida. Y ellos, al ver estos cambios, estos resultados, decidieron darme su testimonio. Eso es lo que usted tiene que hacer. La persona que me está escuchando en este momento, personas que sienten ansiedad, depresión, estrés, desespero, personas que tienen enfermedades extrañas, alergias extrañas, dolores en su panza, inflamación, molestias en sus piernitas, molestias en sus pies, que sienten esos dolores en la espalda, en los hombros, que duermen pero no descansan, que no pueden dormir, que no pueden descansar, personas que tienen pensamientos impulsivos negativos. 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Tenemos un oyente en línea. ¿Con quién tengo el gusto?
3: Soy María Elena Huerta.
2: María Elena, Dios y la Virgen me la bendiga. Proporcióneme, por favor, su fecha de nacimiento, es tan amable.
3: El 7 de julio de 1976.
2: Julio 7 del 76. Mire, usted pertenece al signo de cáncer. Estas personas nacidas bajo este signo son personas emocionales, intuitivas, personas protectoras y personas muy creativas. Su metal es la plata, que simboliza la sensibilidad y la intuición. Su color es el color blanco, que evoca la paz y la calma, cosa que usted no tiene lamentablemente en este momento. Su número de la suerte es el número 2, que representa la dualidad y la cooperación. Aquí estoy realizando su carta astral y por medio de su carta astral yo veo que usted tiene enemigos. Usted tiene un enemigo oculto y declarado y esta persona lamentablemente la ha hecho perder algo que usted se ha ganado con mucho esfuerzo, que ha sido su puesto en el trabajo. Yo quiero que usted me platique un poco sobre lo que está pasando en su vida, hermanita.
3: Pues mire, es que me quedé sin empleo y sí, la verdad, en tiempo para acá he estado muy enferma. Voy a un médico, voy a otro y la verdad estoy muy desesperada, ya no sé qué hacer. Una señora me dijo que me podía llevar a un lugar donde me podrían hacer un trabajo, pero fui y la verdad me pidieron pues unas veladoras y animales para sacrificarlos y la verdad pues a mí eso no me gusta y por eso fue que yo hablé aquí con usted.
2: Bueno, María Elena, mire, primero que todo la quiero felicitar porque usted no tomó esa decisión de sacrificar esos animalitos pues para su beneficio, ¿verdad? Eso no es necesario, no es necesario hacer eso porque realmente lo que yo veo aquí es que a usted le han hecho un salamiento y ese salamiento está trayendo, pues a medida que la dejaron a usted sin trabajo, llegó a usted la ansiedad, la depresión, el estrés, el desespero que usted me dice que siente y eso le ha llevado a que usted se vaya enfermando poco a poco. ¿Por qué? Porque los síntomas de la ansiedad, la depresión, el estrés, el desespero, es dolor de cabeza, dolor abdominal, ronchas en su piel, insomnio, y eso la va enfermando poco a poco porque usted no está descansando tranquila. Pero no es necesario que usted haga esos sacrificios de esos animales. Yo quiero que usted, por favor, ponga las cosas en manos de Dios y me visite, que yo aquí con mucho gusto le voy a ayudar. Mi secretaria va a agarrar la línea y ella le va a indicar cuándo me puede visitar. No se preocupe, que primeramente Dios, aquí nosotros, en la mano de Dios, con curaciones y soluciones, le vamos a ayudar a solucionar su problema. ¿Está bien, María Elena?
3: Le agradezco mucho.
2: Dios y la Virgen me la bendiga. Si usted, mi querido hermano que me está escuchando en este momento, no cree en la persona que acaba de llamar, no cree en los testimonios que usted acaba de escuchar, hermano, simplemente llame usted, compruébelo usted mismo. Me va a dar únicamente su nombre, su fecha de nacimiento, yo le voy a decir su signo, su metal, su color, su número de la suerte, y voy a realizar su carta astral para ver qué puedo ver en ella y qué le puedo decir. Usted me va a decir si lo que yo le estoy diciendo es verdad o es mentira. Usted no va a perder absolutamente nada. 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
2: Estamos en esta prestigiosa emisora, vamos a estar recibiendo llamadas en vivo, vamos a estar dando consultas totalmente gratis vía telefónicas a todas las personas que se quieran comunicar. Las personas que nos acaban de sintonizar y no saben de qué se trata este programa, usted va a llamar, se va a comunicar y nosotros, por medio de su nombre, su fecha de nacimiento y herramientas esotéricas como la astrología, la numerología, el tarot y muchas más técnicas que tengo para compartir con ustedes, les voy a hablar de su signo zodiacal, les voy a decir cuál es su metal, cuál es su color, su número de la suerte y también les voy a realizar su carta astral para ver su pasado, su presente y su futuro. Si usted sufre de ansiedad, de depresión, estrés, desespero, usted siente que si le han llegado dolores extraños a su cuerpo, olores extraños, si usted siente que hay sensaciones extrañas en su hogar, si usted ve eventos negativos recurrentes como pérdidas económicas, fracasos en proyectos, sus proyectos no se están concretando, usted ve que las ventas en su negocio se han disminuido, usted ve que la persona del frente sí vende, pero usted no, hermano, pueden haberle hecho un salamiento. 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Usted puede dar ese primer paso. Usted puede dar ese primer paso para solucionar los problemas, para solucionar los problemas en su hogar. Si usted siente, mi querido hermano, que últimamente hay muchos problemas en su hogar, que hay problemas de comunicación en su familia, con sus hijos, con sus hermanos, hermano, puede ser que alguien los está apartando, alguien está destruyendo esa familia. Usted simplemente tiene que salir de la duda llamando. Me va a dar su nombre, su fecha de nacimiento, no necesito nada más, y yo le voy a hablar de su pasado, de su presente y de su futuro. Le voy a hablar de su signo zodiacal, le voy a hablar de su metal, de su color y de su número de la suerte. Puede comunicarse, mi querido hermano. Muchas personas no saben cuáles son los síntomas de los trabajos de brujería, de hechicería, los entongamientos, los alumbrados con malas intenciones. Esto repercute no simplemente en una persona, sino muchas veces a nivel familiar. Estos son cambios repentinos en la salud, tanto física como mental, problemas en las relaciones, discusiones frecuentes, separaciones de parejas, conflictos familiares sin causa. Hermano, esto trae mucha maldad, sucesos extraños e inexplicables en el hogar, objetos que se mueven en su hogar, ruidos extraños, apariciones o sensaciones frecuentes. Apariciones negativas, sombras en su hogar. Si su hijo está pequeño y le está diciendo que está viendo algo, que algo se movió, busque ayuda, hermano. Si los animales empiezan a ladrar, a aullar, sin alguna razón, usted mira, pero no hay nadie, busque una ayuda, hermano. ¿Por qué? Porque pueden haber entidades negativas que puedan afectar la paz y la tranquilidad y, lo más importante, la salud de su familia. 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Tenemos una llamada. ¿Con quién tengo el gusto?
6: Mi nombre es Laura Patiño.
2: Laura, Dios y la Virgen me la bendiga. Proporcióneme, por favor, su fecha de nacimiento, es tan amable.
6: El 17 de abril de 1976.
2: Abril 17 del 76. Usted pertenece al signo de Aries. Las personas nacidas bajo este signo son personas valientes, personas enérgicas, personas muy impulsivas. Su metal es el hierro, que simboliza la fuerza y la determinación. Su color es el color naranja, que simboliza la energía y la vitalidad. Y su número de la suerte es el número 1, que representa nuevos comienzos. Estoy realizando aquí su carta astral y por medio de su carta astral me logro dar cuenta que últimamente en su hogar, en su casa, no hay mucha tranquilidad. Yo veo que ustedes han sentido presencias negativas. Yo veo que últimamente ustedes se sienten preocupados porque hay algo extraño en su hogar. Yo aquí claramente lo puedo ver, veo una sombra negra. Yo quiero que usted por favor me platique un poco de lo que está pasando. ¿Por qué es esa preocupación?
6: Estoy muy preocupada porque murió un primo y a partir de esa fecha en la casa de mis papás empezó a sentirse una presencia, su presencia. O sea, sentíamos como que él estaba ahí. Entonces han ido pasando pues cosas más como fuertes, un ambiente más fuerte, y yo quisiera que usted me dijera si es él. De repente ya son cosas pues muy escabrosas, pero se siente él ahí.
2: Claro que sí, Laura, con mucho gusto aquí se le va a ayudar, aquí en la mano de Dios, con curaciones y soluciones. Yo, el hermano William, estoy para ayudarle a solucionar cualquiera que sea su problema. Realmente es algo muy incómodo e insoportable en su familia. ¿Por qué? Porque no hay tranquilidad tanto de su parte como la de su pareja y sus hijos. Aquí nosotros con mucho gusto le vamos a ayudar. Yo necesito que usted por favor se acerque, venga con su familia. Necesito que consiga agua bendita de 3 iglesias, me va a traer una Biblia y con mucho gusto yo le voy a ayudar a despojar completamente esas malas energías. Aquí sí veo una sombra negra, pero no podría decirle que directamente sea ese familiar suyo que falleció. Podría ser una entidad negativa mucho más fuerte, o podría ser una entidad que no sea una entidad negativa, que sea un espíritu de luz que quiera indicarles que hay algo o que dejó algo. Yo necesito verlos personalmente para poder evaluar su caso y decirle realmente qué es lo que está sucediendo y qué es lo que quiere ese ser que se encuentra en su hogar. Usted me puede visitar por favor el día de mañana, mi asistente le va a dar la dirección, le va a dar una cita para que usted me visite, ¿está bien?
6: Sí, muchísimas gracias, le agradezco porque de verdad ya es insoportable esta situación.
2: Con mucho gusto le voy a ayudar, Laura. Dios y la Virgen me la bendiga. 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Simplemente comuníquese y aquí nosotros, por medio de su nombre, su fecha de nacimiento, le vamos a hablar de su signo, de su metal, de su color, de su número de la suerte, y vamos a realizar su carta astral para saber cuál es su problema. Usted no me tiene que decir nada, simplemente me da su nombre y su fecha de nacimiento. Yo le voy a decir su signo, el metal, el color, el número de la suerte, y voy a realizar esa carta astral para ver cuál es su problema. Vamos a ayudarle por medio de su fe, por medio de oración, a recuperar la salud al enfermo. Vamos a ayudarle a recuperar la fe al escéptico, a las personas que ya no creen, las personas que simplemente piensan que están pasando por una mala racha y que muchas veces están siendo víctimas de alumbrados con muy malas intenciones o de trabajos mucho más fuertes. 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
2: Estos testimonios que ustedes acaban de escuchar, como vuelvo y se los digo, son personas que ya nos visitaron, personas que vinieron aquí a la mano de Dios con curaciones y soluciones y encontraron una solución a sus problemas y una cura a esa enfermedad, enfermedad que ya habían llevado durante mucho tiempo en sus cuerpos, enfermedades por las que estaban batallando durante muchos años, y nosotros aquí en la mano de Dios con curaciones y soluciones las eliminamos muy rápido, muy pronto. Recuerde, mi querido hermano, que nosotros estamos aquí para poder ayudar a solucionar completamente sus problemas, a curar completamente estas enfermedades extrañas, enfermedades postizas y salamientos que hayan lanzado sobre usted o sobre su familia. Si usted siente ansiedad, si usted siente depresión, estrés, desespero, usted, mi querido hermano, usted trabaja, usted lucha, se esfuerza, pero el dinero no le rinde, el dinero no le alcanza. Hermano, ustedes pueden estar siendo víctimas de un trabajo de brujería y hechicería. Si usted siente, mi querido hermano, que usted no puede avanzar en todo lo que usted hace, ese salamiento, esa mala suerte que usted tiene es persistente en su vida, es importante que usted busque una ayuda, que usted busque una alternativa para poder solucionar y quitar todos esos problemas, esos bloqueos, esos obstáculos de su vida. Si usted, mi querido hermano, ve que realmente hay energías negativas, sensaciones de agotamiento, cambios bruscos de humor, sensaciones de ser manipulado mentalmente con pensamientos impulsivos negativos, hermano, usted debe de buscar una ayuda. 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Con esas tres cosas yo le voy a sacar completamente esa mala suerte, ese salamiento, vamos a despojar las malas energías para que usted empiece a sentir esos cambios, usted empiece a sentirse más alivianado, que usted empiece a sentirse más tranquilo, más a gusto, que esa ansiedad, esa depresión, ese desespero se vaya de su cuerpo, de su vida. 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Tenemos una llamada, ¿con quién tengo el gusto?
8: Hola, mi nombre es Maribel Morales.
2: Maribel, Dios y la Virgen me la bendiga. Proporciónenme, por favor, su fecha de nacimiento, es tan amable.
8: 6 de octubre del 87.
2: Octubre 6 del 87. Mire, usted pertenece al signo de Libra. Estas personas que nacieron bajo este signo, como usted, Maribel, son personas muy equilibradas, son personas sociables y personas diplomáticas. pero también con mucha estética. Yo veo que su metal es el cobre, que simboliza la comunicación y la conexión. Su color, el color suyo es el color verde. Este color verde evoca paz y naturaleza. Su número de la suerte es el número 6, que representa amor y armonía. Aquí estoy realizando su carta astral y por medio de su carta astral yo veo que hay una preocupación muy fuerte, más que, bueno, yo veo que esa preocupación es tanto por usted, pero es más por una persona muy chica de su familia. Yo podría decir que es un angelito porque no tiene problemas, porque no tiene enemigos, y ese angelito últimamente se ha estado enfermando mucho, hija. ¿Qué es lo que pasa? Cuénteme, Maribel.
8: Pues miren, yo la verdad les llamo porque ya no sé qué hacer, yo necesito de su ayuda. ¿Sí? Hace varios años me han dicho que yo he tenido un mal, le cayó a mi bebé, desafortunadamente. Okay. Y pues tengo mucha maldad, no he podido salir de esto, llevo 4 años así. Mi bebé tiene casi 6 meses, estuvo a punto de morir, pero gracias a Dios está bien. Se me enferma mucho. Yo ya he ido con brujas, con curanderos, con personas que según dicen que ya estoy bien, pero en realidad yo no estoy bien. Yo me siento muy mal.
2: Claro que sí, Maribel, aquí claramente lo puede ver. Y de ese angelito es que yo le hablo porque él tiene únicamente 6 mesecitos, él no tiene enemigos, él no tiene problemas. Ese bebecito lamentablemente está recibiendo un daño indirecto. Usted tiene un enemigo oculto y declarado. Es una persona que desde que usted se separó con su esposo, antes de la separación, esta persona empezó a trabajarla con un trabajo de alejamiento, le está haciendo alumbrados con muy malas intenciones y esto ha perjudicado su salud. También está perjudicando la salud de su hijo. ¿Por qué? Porque hay un daño directo y un daño indirecto. El daño indirecto es el que está recibiendo su hijo y el daño directo es el que le están causando a usted. Yo con mucho gusto le voy a ayudar. Le voy a poner en la línea con mi secretaria, con mi asistente, para que ella le dé, pues vamos a darle una cita lo más antes posible, ¿sí? Va a ser una prioridad este caso. ¿Por qué? Porque estamos hablando de un niño de 6 meses. Necesito que me visite hoy mismo. Primeramente Dios, la voy a atender. ¿Está bien?
8: Sí, perfecto. Y de verdad, muchas gracias.
2: Dios y la Virgen me la bendiga, Maribel. La veo primeramente Dios el día de hoy. No se confundan. 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
2: Las personas que nos acaban de sintonizar en este momento, esos son testimonios de personas que nos visitaron aquí a la mano de Dios con curaciones y soluciones. Estas personas vinieron con mucha fe, hicieron sus trabajos con compromiso, responsabilidad y, como se los acabo de decir, con mucha fe, y han solucionado sus problemas y han curado enfermedades que llevaban años en sus cuerpos, enfermedades que llevaban años en sus vidas. Iban al doctor, se tomaban la medicina, pero la medicina no hacía efecto en sus cuerpos o en los cuerpos de sus familiares, y gracias a su fe, gracias a su compromiso y su responsabilidad, pudieron encontrar una solución y una curación aquí en la mano de Dios con curaciones y soluciones. 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Nosotros aquí vamos a poder ver quién lo odia, quién lo quiere, quién no lo quiere, qué problema usted tiene, qué es lo que está pasando, qué es lo que lo está afectando, y si está en nuestras manos poder ayudarlo, poder ayudarle a solucionar este problema, con mucho gusto nos vamos a comprometer y le vamos a ayudar hasta el final. No le vamos a cobrar. ¿Por qué? Porque el que cobra no sabe y el que sabe no cobra. 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Tenemos una llamada. ¿Con quién tengo el gusto?
9: Yo me llamo Ana María Salinas.
2: Ana María, Dios y la Virgen me la bendiga. Proporcióneme, por favor, su fecha de nacimiento, es tan amable.
9: El 4 de julio de 1986.
2: Julio 4 de 1986. Usted pertenece al signo de Cáncer. Estas personas nacidas bajo este signo son personas emocionales, intuitivas, personas protectoras, y su metal es la plata. La plata simboliza sensibilidad e intuición. Su color es el color plateado. El color plateado evoca la paz y la calma. Y su número de la suerte es el número 2, que representa la dualidad y la cooperación. Mire, yo estoy realizando aquí su carta astral, y por medio de su carta astral yo veo que usted últimamente ha tenido pensamientos impulsivos negativos. Y pensamientos impulsivos negativos no en afectarse a usted misma, sino en afectar a otras personas. Y aparte de eso veo que le tienen mucha envidia, mucha rabia, mucho odio, mucho rencor. Y esto viene... lo que probablemente podría ser es que venga desde su trabajo. Yo quiero que usted me platique un poco sobre su vida, lo que está pasando.
9: Yo ahorita en mi trabajo tengo muchos conflictos con unas compañeras que me he dado cuenta que están hablando mal de mí, están haciéndome quedar mal con mi jefe, me están pues ahora sí que haciendo la vida imposible. Y la verdad es que me están afectando tanto que yo hasta he pensado en hacerles algún mal. Yo pues, tengo una amiga que conoce de brujería y todo eso, pero yo lo estoy pensando bien y yo no quiero llegar a ese punto. Yo quiero saber si usted me puede ayudar a hacer algo para que me dejen en paz.
2: Claro que sí, Ana María. Ana María, yo le voy a ayudar, pero no estoy de acuerdo con que usted esté buscando una persona para que le haga daño a las demás personas. Si usted viene a mi consultorio, me dice, mire, hermano William, lo que pasa es que yo tengo rabia, odio, resentimiento sobre una persona y yo quiero que esa persona se aleje, se vaya de mi trabajo, que se enferme. Lamentablemente, este no es el punto. Este no es el lugar adecuado para lo que usted quiere hacer, porque nosotros aquí nos dedicamos no a hacer el mal. Nosotros nos dedicamos a quitar el mal, a quitar salamientos, a alejar las cosas malas de su vida, a alejar todo lo malo que perjudica tanto su paz, su tranquilidad, tanto su todo tipo de enfermedades, salamientos. O sea, eso es nuestro trabajo, quitar, no poner. Entonces, hermanita, yo no le recomiendo que usted le haga daño a estas personas. Yo lo que sí le recomiendo, mi querida hermana, es que usted nos visite, venga a nuestro consultorio. Si usted está cerca de Santa Ana, si está cerca de Baná y si está cerca de Huntington Park, usted venga a nuestro consultorio y aquí con mucho gusto yo le puedo ayudar. No le voy a ayudar a hacerle daño a las demás personas, pero sí le voy a ayudar dándole una protección. Le voy a dar una protección para que estas personas en cualquier momento que deciden hacerle daño, no le puedan hacer daño. ¿Está bien, mi querida hermana?
9: Bueno, está muy bien.
2: Muy bien, mi querida hermana, Dios y la Virgen me la bendiga. Ahí mi secretaria le va a enviar un mensaje de texto y le va a decir cuándo nos puede visitar. Si usted lamentablemente no puede descansar tranquilo, le llegaron dolores, de repente dolor de cabeza, dolor en sus brazos, le duelen las articulaciones, de repente le dan mareos, le dan fatigas, de repente le llegaron enfermedades que fue sin una causa alguna, se enfermó de la noche a la mañana. 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Hasta nuestro próximo programa. Dios y la Virgen me los bendiga.
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12: Quería mandar un saludo ahí para Leticia.
11: Ah, para mi carnal que viene aquí a un lado de mí.
13: Para Hugo y para María Barajas.
14: Para el primo Lali y para el padrino Rodrigo.
15: Ya me la cae bien chacalosa.
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2: Para las personas que nos acaban de sintonizar, personas que no saben de qué se trata nuestro programa, nosotros aquí, en La Mano de Dios, con curaciones y soluciones, estamos utilizando herramientas esotéricas como la astrología, la numerología, el tarot y muchas más técnicas que tenemos para compartir con ustedes. Si usted siente ansiedad, depresión, estrés, desespero, si usted siente que le ha llegado una enfermedad extraña, un dolor extraño, usted siente que se le está cayendo su cabello, siente dolor en su cuello, en su espalda, usted siente un dolor, una molestia en la espalda baja, como si fueran los riñones o el nervio asiático. Usted siente molestia en la planta de sus pies. Usted siente que últimamente, mi querido hermano, usted no puede dormir, no puede descansar tranquilo. Y usted, cuando logra dormir, duerme pero no descansa. Hermano, usted puede estar siendo víctima de un trabajo de brujería y hechicería. Hay muchas personas que no saben cuáles son los síntomas de los trabajos de brujería, hechicería, los entongamientos, los salamientos. Estos trabajos traen cambios repentinos en la salud, tanto física como mental. Traen problemas en las relaciones, traen sucesos extraños e inexplicables a su familia, a su hogar. Trae eventos negativos recurrentes en su vida, sensaciones de ser observado o sensaciones de ser perseguido. Esto trae enfermedades, dolores extraños e inexplicables a su vida, a su salud y a la salud de sus hijos. 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Únicamente va a necesitar un huevito blanco, va a necesitar una botella de agua y una veladora blanca. Es todo lo que necesito para empezar a despojar completamente esas malas energías, a quitar esos alamientos y que usted pueda gozar de paz, de tranquilidad, de una salud perfecta y de una vida plena. Si usted se comunica ahora y yo tengo un chancecito para atenderlo el martes lo veo primeramente Dios. Lo único que tiene que hacer es dedicarse a usted mismo, porque más que dedicarme 4 o 5 minutos a mí, esos 5 o 4 minutos usted los está dedicando para usted, para su salud física y mental, para su paz, su tranquilidad. 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Tenemos una llamada. ¿Con quién tengo el gusto?
15: Hermano William, soy Claudia Díaz.
2: Claudia, Dios y la Virgen me la bendiga. Proporcióneme, por favor, su fecha de nacimiento, es tan amable, Claudia.
15: Claro que sí, 14 de agosto del 88.
2: 14 de agosto del 88, usted pertenece al signo de Leo. Las personas nacidas bajo este signo son personas carismáticas, personas creativas y personas muy generosas. Su metal es el oro, que simboliza la riqueza y el éxito. Su color es el color dorado, que evoca la energía y la vitalidad. Y su número de la suerte es el número 1, Claudia. Claudia, voy a realizar su carta astral. Deme un minuto, por favor.
15: Sí.
2: Mire, Claudia, aquí lo que puedo ver por medio de esta carta astral es que usted ha venido últimamente teniendo muchos problemas en el amor. Yo veo que su pareja se ha estado alejando poco a poco. Yo veo que ya no la trata igual, no la ve igual. Yo veo que esto ha sucedido hace aproximadamente unos 15 días atrás. Él ha cambiado mucho con usted. ¿Qué es lo que pasa, Claudia?
15: Sí, pues de hecho yo lo he notado muy distante. No sé qué, la verdad, porque se ha comportado así últimamente.
2: Pero sí es lo que está pasando, ¿cierto, Claudia? Él se está alejando de usted, sí, claro, ya no la ve igual, no la está besando igual. Incluso sí, se ha alejado mucho de sus hijos, ¿cierto?
15: Así es.
2: Mire, Claudia, yo aquí claramente me logro dar cuenta que hay una persona de su círculo social, es una mujer de cabello largo, una persona así rellenita, chaparrita. Usted sabe de quién le estoy hablando, ¿verdad?
15: Pues pudiera ser que sí.
2: Mire, Claudia.
15: Más o menos tengo una idea.
2: Mire, Claudia, esa persona es una persona que dice ser una amiga de su pareja. Pero esa persona realmente lo que quiere es alejarla completamente de su familia, de sus hijos. Esta persona les está haciendo un trabajo de alejamiento. Es por eso que últimamente usted ha venido sintiendo como un fuerte dolor de cabeza. Usted no puede descansar tranquila. Usted se está despertando a medianoche, ¿verdad, Claudia?
15: Así es.
2: Claudia, ¿cuánto tiempo lleva usted con esas molestias?
15: Pues ya será como, por no mentirle, unos 2 meses.
2: 2 mesecitos. Mire, Claudia, yo con mucho gusto le voy a ayudar. ¿Usted quiere que yo le ayude?
15: Sí, si está, me podría ayudar, claro que sí.
2: Claro que sí, Claudia. Aquí nosotros, en la mano de Dios, con curaciones y soluciones, le vamos a ayudar a alejar completamente esa maldad. Le vamos a decir quién es la persona que le está haciendo daño, pero no para que usted tenga venganzas hacia ella o vaya a pelear con esa persona. Yo se la voy a mostrar para que usted se cuide de esa persona, porque esa persona es de su mismo círculo social y del círculo social de su pareja. ¿Está bien?
15: Ok.
2: Perfecto, Claudia. Entonces la veo primeramente Dios el día de mañana. La voy a dejar en la línea con mi asistente. Ella le va a dar una cita para que usted me visite lo antes posible. Santa Ana, me dijo, ¿verdad?
15: Sí.
2: Ok, perfecto. ¿Me puede visitar el día de mañana primeramente Dios?
15: Claro que sí, hermano William.
2: Perfecto, Claudia. Dios y la Virgen me la bendiga. Muchas gracias por comunicarse.
15: Sí, gracias a usted.
2: Muy bien, así como lo acaba de hacer Claudia Díaz, ustedes también pueden participar de su programa. Este tiempo que ocuparon, como el tiempo que ocupó Claudia, que fueron 3-4 minutos, este tiempo no me lo están dedicando a mí, este tiempo se lo están dedicando a ustedes, a su familia. ¿Por qué? Porque vamos a ver, por medio de su fecha, su nombre, vamos a ver su signo, su metal, su color, su número de la suerte. Vamos a realizar su carta astral para poder darnos cuenta qué es lo que está pasando en su vida. Vamos a ver su pasado, su presente, su futuro, quién lo quiere, quién no lo quiere, quién lo odia. 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
2: Estas personas que ustedes acaban de escuchar son testimonios de personas que ya vinieron aquí a la mano de Dios con curaciones y soluciones, y estas personas vinieron con problemas, vinieron con enfermedades, y estas personas solucionaron sus problemas, curaron sus enfermedades y decidieron darnos su testimonio. Ustedes también pueden hacerlo, simplemente tienen que dedicarse a ustedes mismos 4 o 5 minutos, van a llamar y me van a dar su nombre, su fecha de nacimiento, que es todo lo que necesito. Yo les voy a decir cuál es su signo, cuál es su metal, cuál es su color y cuál es su número de la suerte. También voy a realizar su carta astral para, por medio de su carta astral, poder ver su pasado, su presente y su futuro. Vamos a ver qué le está afectando, cuál es su problema. Muchas personas no saben cuáles son los síntomas de los trabajos de brujería y hechicería. Estos son cambios repentinos en la salud, tanto física como mentalmente, dolores inexplicables, fatiga constante, ansiedad, depresión, estrés, desespero, insomnio, pesadillas, pánico. Y también se puede generar no simplemente enfermedades físicas, también enfermedades mentales. Las enfermedades físicas son como dolor en su cabeza, pérdida de cabello, dolor abdominal, ronchas en su piel. Usted va a empezar a sentir de pronto una molestia en su espalda, la espalda baja, como si fueran los riñones o el nervio ciático. También va a sentir inflamación en su panza, dolor en la planta de sus pies. Usted, mi querido hermano, si está sufriendo, si está usted yendo al médico, el médico le dice que tiene una enfermedad, usted se toma la medicina, pero la medicina no le funciona, la medicina no le está dando un resultado, pues mi querido hermano, usted puede estar siendo víctima de un trabajo de brujería y hechicería. Si usted siente sucesos extraños e inexplicables, objetos que se mueven en su hogar, ruidos extraños, apariciones y sensaciones y presencias negativas, sombras oscuras, los animales actúan, las mascotas actúan de una forma extraña, pues mi querido hermano, se puede comunicar. Usted simplemente me va a dar su nombre, su fecha de nacimiento, y yo le voy a decir qué está pasando en su vida y cuál es la solución. Si usted tiene su negocio, pero su negocio no avanza, las ventas han ido de para atrás. Usted, mi querido hermano, si usted tiene su negocio, usted tiene sus proyectos, pero sus proyectos no se están concretando, usted puede estar siendo víctima de un salamiento. Si usted tiene su negocio y al frente de su negocio hay un negocio igual, la persona del frente vende mucho, tiene mucha clientela y su negocio permanece vacío, usted puede estar siendo víctima de un trabajo de brujería y hechicería, un salamiento para acabarlo completamente. Si usted ve eventos negativos recurrentes en su vida, como pérdidas económicas, fracasos de proyectos y negocios, mala suerte persistente, no sufra más. No sufra más, dese la oportunidad de poder solucionar este problema aquí en la mano de Dios con curaciones y soluciones. 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Cuando usted venga para acá, me va a traer un huevito, una vela blanca y una botella de agua. Es todo lo que necesito para yo empezar a despojar, a sacar las malas energías, toda esa energía negativa que hay en su cuerpo y en su familia. La vamos a despojar completamente para que usted pueda gozar de paz, de tranquilidad y de una salud perfecta, de una vida plena. Si usted no puede dormir, si usted duerme pero no descansa, mi querido hermano, simplemente visíteme, vamos a hacerle esta limpia totalmente gratis y usted va a ver los resultados. 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Tenemos una llamada, ¿con quién tengo el gusto?
16: Soy Carolina Mota.
2: Hola Carolina, proporcióneme por favor su fecha de nacimiento, es tan amable.
16: 30 de junio de 1985.
2: Junio 30 del 85. ¿De dónde se comunica, Carolina?
16: Hablo de Los Ángeles.
2: De Los Ángeles, California. Muy bien. Perfecto. Mire, su signo es Cáncer. Las personas nacidas bajo este signo son personas emocionales, intuitivas, personas muy protectoras y también son mujeres muy creativas. Su metal es la plata. La plata simboliza la sensibilidad y la intuición. Su color es el color blanco, que evoca la pureza y la calma, y su número de la suerte es el número 2. Aquí estoy realizando su carta astral y por medio de su carta astral me logro dar cuenta que usted este problema que tiene la tiene muy preocupada. ¿Por qué, Carolina? Porque yo veo que usted tiene su negocio, yo veo que usted vende, lo que puedo ver que vende aquí es como comidas, y yo veo que últimamente su negocio va de para atrás. Yo veo que lamentablemente usted tuvo un problema con una persona y desde que usted tuvo ese problema con esa persona, su negocio se fue para atrás, las ventas bajaron mucho. Y aparte de eso, yo veo que usted no puede descansar tranquila, la noto aquí por medio de la carta astral con un poco de ansiedad, como depresión, estrés, desespero. También puede ser por las ventas, pero también quiero decirle que a usted le están haciendo algo malo. Quiero que me platique un poco sobre lo que está pasando en su vida y que me diga si es verdad lo que estoy viendo en la carta astral. ¿Si es así o no es así? Cuénteme, Carolina.
16: Sí, es así, me quedo...

0: empezamos a discutir porque él me dejaba basura tirada, restos de comida y así. Empezamos a discutir y mis ventas empezaron a bajar muy notoriamente. Me encuentro muy desesperada porque ya que soy madre soltera, pues hay veces que no tengo ni para la comida de mis hijos. Entonces me he dado cuenta que me dejan animales muertos, me dejan así cosas en bolsas negras, cada vez me dejan más basura y es todos los días de estar peleando y pues mis ventas no aumentan, cada vez van peor. He pensado en cerrar mi negocio, estoy desesperada, no sé qué hacer ya que es mi único ingreso.
1: Okay, Carolina, usted un día llegó a la puerta de su negocio y usted encontró ahí una puñada de sal, ¿cierto? ¿Usted qué hizo con esa sal?
0: Sí, la barrí.
1: La barrió, la tiró hacia la calle, ¿verdad?
0: Sí.
1: Mire, Carolina, efectivamente a usted le están haciendo un trabajo de brujería y hechicería y le están haciendo un salamiento para que usted se aleje completamente de ahí. Últimamente usted se ha venido sintiendo un poco cansada, agotada, con mucho decaimiento, ¿verdad? Y no puede dormir tranquila.
0: Sí, no puedo dormir, me duele mucho la cabeza, no hallo la salida, la verdad estoy muy desesperada.
1: Mire, Carolina, efectivamente a usted le están haciendo un trabajo de brujería y hechicería, le están haciendo un salamiento, la quieren enfermar y quieren acabar completamente con su negocio. Yo no quiero que usted vaya y le diga a esas personas que ellos le están haciendo el mal porque no vamos a juzgar a nadie. Yo le voy a ayudar con mucho gusto. Usted me va a visitar aquí en Huntington Park, que es lo más cerca que tengo de Los Ángeles, y me va a traer, por favor, me va a traer una olla de aluminio con tapadera, me va a traer una cucharada de sal, de la sal de su negocio, la que utiliza ahí en su negocio, su lonchera. ¿Está bien? Y me va a traer 9 limones, romero y ruda. Yo con eso voy a despojar completamente ese salamiento y también necesito que me traiga una crucecita, un Cristo, que le voy a hacer una protección, se lo voy a bendecir para que no le hagan más mal, ¿ok?
0: ¿Y cuándo me puede atender? ¿No me puede atender hoy mismo, a lunes? La verdad, ya estoy muy desesperada, necesito una solución.
1: Claro que sí, le voy a hacer todo lo posible para atenderle el día de hoy. Voy a ayudarle para atenderle el día de hoy. Le pensaba citar el día martes, pero ya que usted necesita esta ayuda, yo le voy a ayudar primeramente Dios el día de hoy. Me va a visitar como a eso de las 4 de la tarde. Yo le voy a pedir a mi secretaria que le dé la dirección. Ella va a agarrar la línea y le va a dar las indicaciones que necesita. ¿Está bien?
0: Okay, sí, muchísimas gracias. Nos vemos entonces, hermano William.
1: Perfecto, Carolina. Dios y la Virgen me la bendiga. Muchas gracias por comunicarse.
0: Gracias, igualmente.
1: Bye, bye. Y continuamos en nuestro programa La Mano de Dios con curaciones y soluciones. 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
3: Mi esposa se había ido de la casa y me dijo que ella no quería seguir conmigo. 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Y al tiempo, pues las cosas empezaron a cambiar. 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
1: Ustedes también pueden hacer parte de estos testimonios. Si ustedes tienen problemas, enfermedades por las cuales ustedes han estado visitando al médico, se han estado tomando medicamentos durante mucho tiempo, durante años, ya que su casa parece una farmacia de tantos medicamentos que tienen, se toman esos medicamentos, pero lamentablemente no funcionan en su cuerpo, no están trayendo una mejoría, no están curando esa enfermedad, pues hermano, busque otra alternativa. Denos la oportunidad de poder demostrarles que nosotros aquí sí sabemos. Somos la mano de Dios con curaciones y soluciones. Hemos estado ayudando a muchas personas durante años, durante meses, y estas personas han solucionado

0: sus problemas y han curado sus enfermedades. Gracias a su fe, gracias a su compromiso y su responsabilidad, han podido solucionar sus problemas y curar sus enfermedades. Hay muchas personas que llamaron un día simplemente por curiosidad. Nos dieron su nombre, su fecha de nacimiento, se les dijo su signo, su metal, su color, su número de la suerte, se realizó su carta astral y podemos determinar que lo que estaba pasando en su vida no era normal, que era algo causado, que esa enfermedad era una enfermedad postiza, que ese salamiento era un salamiento causado por medio de alumbrados, por medio de velas negras, por medio de cerillos, con muy malas intenciones. 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Me va a dar su testimonio, lo puede hacer anónimamente, y ese testimonio nos va a ayudar, mi querido hermano, a que más personas puedan buscar ayuda, más personas se puedan sentir en paz, puedan sentir esa tranquilidad, que puedan transmutar esa energía negativa a una energía positiva. 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Tenemos una llamada. ¿Con quién tengo el gusto?
1: Con Yurani Tobar.
0: Yurani, proporcióneme por favor su fecha de nacimiento, es tan amable.
1: El 27 de marzo del 85.
0: Muy bien. Mire, aquí claramente, por medio de su fecha, me logro dar cuenta de que... Yurani, yo a usted ya la atendí, ¿verdad?
1: Sí, así es, hermano.
0: ¿Dónde la atendí, Yurani?
1: En Santa Ana.
0: Santa Ana. Cuénteme, Yurani, ¿cómo le puedo ayudar? ¿Cómo le puedo ayudar a esta mañana? Hoy, primero de junio, ¿cómo le puedo ayudar?
1: Yo hablo sobre todo para agradecerle, más bien, porque usted, pues, gracias a usted vi la luz y reina ahorita la tranquilidad de mi hogar. Usted fue el que nos ayudó muchísimo a mí y a mi familia.
0: Yurani, yo a usted le ayudé con su hijo, ¿verdad? Que se le enfermaba mucho. ¿Sí es usted, cierto?
1: Sí.
0: Su hijo se estaba enfermando bastante, muy enfermizo, lo llevaba al médico, el niño no se mejoraba, usted le daba los medicamentos pero no le funcionaban, ¿verdad?
1: Sí, así es, hermano William, me da mucho gusto que se acuerde de nosotros, porque pues usted fue una luz en este calvario que sufrimos con mi niño. No podíamos ya con tantos gastos de médicos, y pues mi niño nunca tenía pues la sanación hasta que dimos con usted.
0: Bendito sea Dios, Yurani. Eso es gracias a Dios, gracias a la fe, gracias al compromiso y la responsabilidad que usted tuvo con usted, con su hijo y con su familia. Me da mucho gusto. ¿Y el niño cómo se encuentra ahora en este momento? ¿Cómo está él?
1: Excelente, y es un niño lleno de energía y muy feliz. Ya,
0: bendito
1: ya no
0: sea
1: sufre
0: Dios.
1: De dolores.
0: Bendito sea Dios, me da mucho gusto que se le haya podido solucionar ese problema, curar a su hijo de esa enfermedad extraña que tenía. Pero usted sí se dio cuenta que le retiramos el mal, ¿verdad?
1: Sí, hermano, yo estuve pues presente siempre en todo momento con usted y con mi niño, y yo vi cómo lo sacó, le sacó ese mal, nos retiró todo ese mal a nosotros.
0: Muy bien, Yurani, ¿se le cobró algo aquí en la mano de Dios con curaciones o soluciones?
1: No, hermano, bendito sea Dios que ustedes nunca nos cobraron ni un peso.
0: Ok, muy bien. Bueno, hermanita, muchas gracias por su testimonio, muchas gracias por llamarnos, muchas gracias por pues acordarse de nosotros.
1: Muchas gracias a usted, hermano William, muchísimas gracias.
0: Perfecto, Yurani, Dios y la Virgen me la bendiga, que esté muy bien.
1: Igualmente, gracias.
0: Y lo que realmente me llena de satisfacción es saber que podemos ayudar a las personas, ayudar a que se curen, a que curen sus hijos, así como curamos al niño de la señorita Yurani. Gracias a Dios, gracias a la fe, al compromiso y la responsabilidad que ella tuvo con su hijo y con su familia, hemos podido ayudarles aquí en la mano de Dios con curaciones y soluciones. Muchas gracias a Yurani por haberse comunicado y pues vamos a seguir continuando ayudando a más personas. 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
4: Muy, pero muy buenos días tengan todos ustedes, mis queridos hermanos del alma. Bienvenidos una vez más a este su programa del Grupo Internacional Kirlan. Estamos en vivo y en directo, como siempre, llegando a todos y cada uno de ustedes. Damos inicio a un programa más de orientaciones, normas y pautas para un mejor vivir y una mejor convivencia de todas las personas que nos brindan en el día de hoy su audiencia. En esta hora de la mañana, llegando a su casa, llegando a su negocio, a su sitio de trabajo, aquellas personas que van en su coche particular. Usted, mi querido hermano del alma, sí, usted que se siente triste, usted que se siente deprimido, que todo lo que hace, está emprendiendo, lo está llevando al fracaso. Hay muchas discusiones, muchos malos entendidos, no hay una buena relación. Pues le invito a que empiecen a marcar, a recibir la ayuda, la solución, la respuesta de un psíquico, de un mentalista, el maestro Juan Carlos, llegando a todos ustedes. Como siempre, realizando una lectura de las cartas del tarot completamente gratis. Siempre estamos diciendo, usted no se va a arrepentir porque va a encontrar la solución a todos y cada uno de sus problemas. Bienvenido, maestro Santiago, muy buen día.
5: Muy, pero muy buenos días, maestro Juan Carlos, y a todos Los Ángeles, California, mis queridos hermanos del alma. Un día más, un capítulo más que se escribe de nosotros, los hermanos Kirlan, llegando con llamadas, testimonios. Maestro Juan Carlos, mes de octubre del año 2026. Ya pasamos fiestas patrias, ya viene el Día de Muertos, mis queridos hermanos del alma, el Día de la Virgen de Guadalupe, y se acabó este año 2026. Y si usted de esas personas que va a cerrar otro año más, va a cerrar otro ciclo más, va a cerrar otro capítulo en su vida salado, trabajado, embrujado, con sufrimiento, con dolor, con tristeza, con soledad, con amargura. Mis queridos hermanos del alma, recuerden que viene la época navideña, lo más bonito del año. Vamos a cerrar este año con pie derecho. Por eso, si usted tiene problemas, tiene dificultades, estamos en el mes de octubre, mis queridos hermanos del alma, no deje pasar más tiempo, no deje cerrar este año salado, emproblemado, trabajado. 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Maestro, lo dejo con esta otra llamada. Adelante, por favor.
4: Por la línea 3 tenemos una llamada ya en vivo y en directo. ¿Con quién tengo el gusto?
6: Brenda Pérez.
4: Brenda Pérez.
6: Pérez.
4: Brenda, regálame tu fecha. Sí, Brenda Pérez.
6: Junio 13 de 1958,
4: Brenda Pérez. Dígame una cosa, Brenda, ¿tú ya has ido, has visitado algún lugar a que le hagan limpias barridas de cuerpo?
6: No.
4: ¿Nunca? ¿Por qué? ¿Por falta de fe o por falta de tiempo? ¿Por qué?
6: Por miedo.
4: ¿Miedo a qué? ¿A que te digan la verdad o a que te digan mentiras, Brenda?
6: A que me digan mentiras.
4: Es correcto. Bueno, vamos a mirar y vamos a ver. Brenda, ¿tú me conoces? ¿Tú me has visto alguna vez a través de la televisión? ¿O me has visto? ¿Me conoces? ¿Sabes tan siquiera cuál es el color de mi piel o no?
6: Por medio de la televisión.
4: Por medio de la
6: televisión. Me enteré.
4: Pero dígame una cosa. Brenda. Dígame una cosa. Quiero que me escuches muy bien. En ese momento que tú dices, pues me da miedo a que me digan mentiras, ¿sí?
6: Sí, me da miedo.
4: Bueno.
6: Por eso es que no me atreví a recurrir, pero me siento mal, no estoy muy bien.
4: Junio 13 de...
6: No tengo suerte en nada, no tengo dinero, no me rinde, mi negocio está muy mal.
4: Ajá.
6: No tengo ventas, yes. Estoy muy mal económicamente.
4: Es correcto. Esto viene más o menos aproximadamente de unos 2 años a 3 años para acá, Brenda.
6: Así es.
4: Bueno, ¿qué es lo que pasa? ¿Qué es lo que está sucediendo? Veo que es una persona noble, de buenos sentimientos, de buen corazón. Una persona de junio 13 del 58, ¿ok? Emprendedora, le gusta emprender, le gusta ser esa persona líder, esa persona que siempre quiere extender la mano, que siempre quiere extender la mano para ayudar, para servir. Aquí me marca problemas y dificultades en el campo de la salud, mucho agotamiento, mucha pesadez. Has perdido el ánimo, el deseo, incluso ánimo y deseo de vivir, Brenda.
6: Así es.
4: ¿Sí o no?
6: Ya no tengo ganas de nada.
4: Es correcto, ¿no?
6: De vivir, de trabajar, de luchar, ya no tengo ganas de nada porque ya llegué a mi límite donde ya no aguanto más esta situación.
4: Ok, Brenda. Pero mire que este mundo que Dios nos ha dado, nos ha regalado, es un mundo maravilloso, es algo, un mundo especial, ¿sí? Que eso sí, como existe lo bueno, existe lo malo, aunque tú no crees en esas cosas, tú dirás, no, ¿quién va a ser más grande o más poderoso de Dios que pueda dañarme o que pueda hacerme mal? ¿Sí o no?
6: Así.
4: Pero desafortunadamente la envidia existe. Así como existe el bien, existe el mal, Brenda. Entonces, ¿qué es lo que pasa? Mire, vea, aquí me marca que ese agotamiento, ese dolor en tu cuerpo, ese cansancio tanto físico como mental, no es normal, Brenda. Aquí me marca como que si hubieses tú encontrado en algún tiempo a la entrada de tu negocio algo que hayan arrojado, algo que hayan tirado, algo que ante tu incredulidad lo puedes patear o lo puedes agarrar con la mano y dice, no, esto son porquerías, que eso, gente envidiosa, gente que no tiene oficio, y agarra eso con tus manos, lo tira o lo tira con los pies y hace de cuenta como que si no hubiese pasado nada. A raíz de eso viene empezando y empieza a cambiar tu vida, su felicidad, su tranquilidad, su prosperidad. Le dañan la suerte, le dañan la salud, porque eso es lo que está pasando, eso es lo que está sucediendo en tu vida, Brenda.
6: Sí, así es, porque de un tiempo ya para acá todo está mal, yo no vendo, no, mi negocio va para abajo. Antes yo vendía muy bien, ahora ya no.
4: Claro, no quiere decir
6: no hay venta, ¿no?
4: Pero si llega dinero a tus manos, si llega dinero, no puedo decir que no llegue dinero, pero no rinde, no luce, cuando no es para una cosa, es para la otra. Se va, se fuma como el humo del cigarrillo, Brenda. Y lo que me preocupa más es tu salud. Caminas, te agotas, empiezan a dolerte las rodillas, empiezan a dolerte las plantas del pie.
6: Mis rodillas a doblar, a caminar me duelen mucho.
4: Okay, mire, te voy a pedir un favor, Brenda, y te voy a mostrar y te voy a probar que sí, verdaderamente lo que hay fue un salamiento, y lo que tú hayas encontrado en tu casa es para eso, para destruir y acabarte por completo, porque tú sabes que no puedes avanzar en ninguna de las formas, ¿sí o no?
6: Sí, no estoy, en vez de avanzar, voy para atrás.
4: Me va a conseguir lo siguiente, Brenda, consígame una botella de agua bendita, de ahí de tu casa, de alguna maceta, me va a conseguir tres puños de tierra, como dice la canción, ¿ok?
6: Sí.
4: Lo echas, esa tierra me la echas en una bolsita plástica y especialmente que sea negra, ¿ok?
6: Ajá.
4: Y me traes 7 limones verdes. Entonces, agua bendita, los 3 puños de tierra de una maceta de tu casa y 7 limones verdes. Con esto vamos a desbaratar, vamos a desbloquear ese hechizo, vamos a desbloquear ese salamiento que hay. Al sacar y retirar todo esto, tenga la plena seguridad Brenda, que tú vuelves a tu normalidad, a ser esa persona activa, a ser esa persona dinámica. Es como que si te quitaras un peso de encima, ¿de acuerdo?
6: Sí.
4: Si me puedes visitar el día de hoy, tráigame esos materiales, Brenda. Yo sé que no te vas a arrepentir. Vamos a cambiar, vamos a transmutar todas esas cosas negativas, todo ese salamiento que hay, todo lo que hicieron para acabar y destruir tu felicidad, y vamos a cambiar todo eso, ¿bien?
6: Sí.
4: Bueno, un feliz día, Brenda, que Dios me le bendiga. Gracias por tu llamada, ¿ok?
6: Sí, gracias a ti.
5: Gracias, maestro Juan Carlos, por esa orientación. Y sí, mis queridos hermanos del alma, me gusta, maestro Juan Carlos, recalcarle a todas las personas que nos escuchan que estamos en el mes de octubre del año 2026. Eso es para que ustedes sepan que nuestro programa es en vivo. Las orientaciones que está escuchando son en vivo y en directo. Si usted no quiere salir al aire, diga, maestro, yo quiero que mi llamada sea anónima. Y también pida que la llamada sea en privado. Entonces, si usted nos está escuchando, donde quiera que llegue esta prestigiosa radiodifusora, en muchas partes de los Estados Unidos, marque, consulte, pruebe nuestra mente, pruebe nuestro conocimiento. Recuerde que, como lo dice el maestro Juan Carlos, cara vemos, corazones no sabemos. Hoy en día puede que un pariente, un amigo, un vecino esté generando trabajos oscuros, malas vibras, lo tengan salado, mi querida hermana. Por eso esa enfermedad, por eso esa casa parece una farmacia, ese buró de noche es medicina tras medicina. Por eso esa inflamación en el estómago, por eso usted, señor, no corresponde como hombre. Recuerde que todo problema tiene solución, toda enfermedad tiene curación y, como lo dije al inicio del programa, quiero que este año 2026 lo cerremos con pie derecho. Recuerden, mis queridos hermanos del alma, que estamos a tiempo de cerrar este año 2026. Vamos con abundancia, prosperidad, suerte y que la luz violeta de los hermanos Kirlan llegue a su casa. 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Maestro, lo dejo con esta otra llamada. Adelante, por favor.
4: Sí, muy buenos días.
6: Sí, buenos días.
4: A ver, ¿me regalas tu nombre, es tan amable?
6: Es Mónica Ruiz.
4: Mónica Ruiz. Mónica Ruiz. Fecha de nacimiento, Mónica.
6: Julio 16 del 79.
4: Mónica, sí. Ruiz, julio 16 del 79. Quiero que a través de esa llamada, Mónica, de una vez de antemano te digo, no tienes nada que perder, pero mucho, mucho que ganar. Bueno, aquí lo que yo veo y percibo que tú ya has ido a que le hagan limpias barridas de cuerpo, has ido a que te den una ayuda, a que te den una orientación.
6: Sí, que me lo estaba haciendo una persona muy allegada a mí, una prima.
4: Una prima, ¿te dijeron eso?
6: Sí.
4: Uh-huh. Ah, mire, vea cómo es la situación, Mónica, y tú estás muy ofendida con tu prima, ya ni la volteas a mirar y ni siquiera el saludo le tiendes.
6: La verdad que ni siquiera nos hablamos últimamente. Antes íbamos para arriba y para abajo siempre y pues ya no mantenemos esa unión que antes teníamos porque ella dice que le tengo mucha envidia.
4: Voy a decirte una cosa, Mónica. Sí han cambiado, entre ustedes han cambiado mucho las cosas. Después de ser unas muy buenas amigas, de ser pues primas muy cercanas, y mire cómo cambian las cosas. Donde en el mismo plato que comía la una, comía la otra, ¿sí o no?
6: Sí, la verdad, sí.
4: Es un decir, ¿sí? Buenas amigas, buenas compañeras, ella incluso sabe secretos tuyos, como tú sabes muchos secretos de ella, ¿ok? Aquí hay algo, hay un problemita grave, Mónica, que ese decaimiento, esa flojera, esa inflamación que tú vienes sintiendo en tu estómago, eso es de médico. Es de que tienes que ir a visitar un médico, que te hagan un tratamiento, Mónica. Esa persona que te dijo que tu prima, que la una le envidia, que la otra le envidia, eso es una gran mentira, Mónica. Sí, ustedes pueden seguir siendo esas buenas amigas, coménteles, que me diré, me dijeron eso, me dijeron aquello, que tú me envidiabas, que tú me querías ver mal, hablen las cosas, porque es que tú ni siquiera le has aclarado ni le has dicho nada, porque te dijeron que ni le fueras a decir nada a ella, porque ella iba a tomar cartas en el asunto y te iba a tratar peor, ¿sí o no?
6: Sí, así, justo me dijeron que no le comentara nada, que pues me alejara de ella, la verdad.
4: Aquí lo que me marca es un problemita de salud, como una diabetes que viene, que se viene manifestando en tu vida, Mónica. Y eso es lo que te está ocasionando, te está pegando duro, porque tú cambias muy fácilmente de tu carácter, ¿sí? Al cambiar fácilmente de tu carácter, te alteras, y así como te alteras y te enojas, también sube esa azúcar, se manifiesta, y ahí es donde viene es contraproducente para ti, es donde vienes a sentirte decaída, donde sientes esto, que pierdes tu fuerza, donde sientes sin ánimos y sin nada. Pero mire, me gustaría, Mónica, que tú sí hablaras con tu prima, que tuvieran un acercamiento, decirle, mire, y van a descansar, tienes que unirte, ser amiga de esa enfermedad, de esa diabetes, porque tú, esto, entre más te enojas, peor aceleras ese problema de salud, que es un problema natural, que eso sí lo trata el médico. Me gustaría que fueras al médico, llegues un tratamiento, ¿sí? Eso.
6: Muchas gracias.
4: No te preocupes por cosas que te dijeron, y eso no te vuelva a hacer limpia ni barridas de cuerpo, que eso no te va a funcionar, no te va a servir. Lleva bien el control del médico y va a ver que las cosas van a funcionar. Y es más, después me hablas y me dices si funcionó o no funcionó lo que le está dando el médico, ¿ok?
6: Muchísimas gracias, maestro.
4: No, con todo gusto, Mónica, pues estoy para ayudarte, estoy para servirte. Si tú quieres seguir engañada, pues sigue yendo por allá, que te digan que tú estás mal, sigue yendo a que te digan que te tienen embrujada, que te hicieron un daño, que te hicieron una maldad, que te dieron a beber, que te dieron a comer, ¿no? Tú estás baja de defensas. Dígame.
6: Ok.
4: Estás bajas de defensas, Mónica, entonces tienes que buscar al médico, un especialista que te den una buena medicina y tenga la plena seguridad que te vas a estabilizar, ¿bien?
6: Muchas gracias, Isuara, entonces.
4: No, con todo gusto, Mónica, estamos para eso, para ayudarte, y más que todo para hablar con la verdad, ¿sí? Pues tú esperabas que te dijera que sí, verdaderamente te hicieron una brujería, que te hicieron un daño, que te hicieron una maldad.
6: Pues sí, estaba yo confundida, la verdad.
4: No, aquí no hay brujería, aquí no hay daño, aquí no hay maldad. No te marca nada de eso. Te dice que debes de tener un acercamiento con tu familia, ser más espiritual. No te dejes llevar por aquellas personas que te dicen que te tienen envidia, que te quieren ver mal, que te quieren ver fracasada. No. Hay que tener más esa unión, esa espiritualidad con tu familia, y tenga la plena seguridad que las cosas van a estar bien. ¿Estás agradecida, Mónica, o no?
6: Muchas gracias.
4: Gracias, Mónica. Que Dios te bendiga. Un fuerte abrazo.
5: Mire, maestro Juan Carlos, gracias por esa orientación. Me están llegando muchos mensajes de texto y me dicen que hay muchas personas aquí, maestro, que quieren cerrar este año con pie derecho, como lo dijimos ahorita. Vamos también a realizar el ritual de las lentejas, el morral de la abundancia, para que este año lo cerremos y que el año 2027 a su vida llegue la prosperidad, llegue la salud, llegue el amor, que se vaya esa soledad, mis queridos hermanos del alma. 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No haga desidia, no deje pasar más tiempo. Recuerde que el tiempo perdido, como siempre lo digo, los santos lo lloran. Los santos lo lloran. El mejor premio, aparte de la salud, es el tiempo. La vida es tiempo. Vamos a curar, vamos a sanar, vamos a liberar. 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Maestro, lo dejo con esta otra llamada. Adelante, por favor.
4: Sí, muy buenos días. ¿Con quién tengo el gusto?
7: Marta Librero.
4: ¿Marta qué?
7: Librero.
4: Marta Librero. Fecha de nacimiento, es tan amable.
7: Abril 30, 1980.
4: Abril 30 de 1980, ¿ok? Vamos a mirar y a visualizar. Aquí el problema tuyo, me marcan el problema en el campo sentimental, en el campo del amor. Últimamente, quiero que me escuches muy bien, últimamente tú notas que tu esposo se está alejando, que tu esposo no te brinda importancia. Últimamente tú discutes mucho, muy fácilmente con él. Empiezan a hablar de una cosa, salen discutiendo de otra, ¿sí?
7: Sí, así es, la verdad, sí. Nos ponemos a platicar y de repente, pues, o sea, último tenemos peleados y cada quien en su cuarto. Te distancia mucho de mí últimamente.
4: Claro que sí. Voy a decirte algo y voy a ser claro. Aquí me marca una persona que se cruza en el camino de ustedes. Si hay una mujer que se está interfiriendo en la vida de ustedes, está haciendo lo habido y por haber, por acabar y terminar con la felicidad de ustedes. No se está tentando la mano para destruir su familia. A ver, tiene unos hijos. ¿Cuántos hijos tienes esto, Marta?
7: Dos. Tengo dos niños.
4: Sí. ¿Vale la pena luchar o no, pues, nuevamente por su tranquilidad y por tu felicidad o no?
7: La verdad sí, porque pues una de mis hijos está en el bachillerato y la otra en la primaria, y pues no entiendo el por qué él es a distancia, o sea, tan así, tan frecuente, no, él llega tarde del trabajo, no me llegan las horas que me debe llegar, o sea, es una cosa que ya no aguanto, la verdad.
4: ¿Han hablado de separación?
7: Sí, hace unos días hablamos de eso, que estábamos mejor pensando separarnos, porque pues no tiene caso seguir así.
4: Dígame una cosa, ¿tú le has dicho a él que es que de pronto hay otra mujer o que le hicieron un daño, que le hicieron un mal, pero él no cree en estas cosas?
7: Sí, yo le digo, yo siento muy raro todo esto, y él me dice, vas a empezar con tus cosas. No sé, yo siento algo, que algo hay aquí, porque esto no es normal, ¿cómo va a ser que de un tiempo para acá todo se va a ir así? Y él me dice, estás mal, estás enferma. Pues yo, o sea, no entiendo.
4: Exactamente, él está ciego ante las cosas, Marta. Él está ciego ante las cosas, lo tienen rezado, lo tienen velado. Eso lo hacen a través de una fotografía, lo hacen a través de una prenda. Por eso es que él, de ser una persona amorosa, de ser una persona responsable, hoy en día es todo lo contrario. Él ni siquiera era capaz, como dicen, no era capaz ni siquiera de matar una mosca, como dicen, ¿sí o no? Una persona que
7: es
4: muy respetuoso con ustedes, el abrazo, mi amor, buenos días, buenas tardes, que Dios te bendiga, que estés muy bien, y todo eso. Y hoy es todo lo contrario. Todo,
7: sí, todo eso ya se acabó. Para mí ya no hay eso, ya no existe eso. Yo digo, ¿cómo? ¿Por qué? Si antes, o sea, hasta para dormir, buenas noches, mi vida, todo ha cambiado.
4: Sí, ahí lo tienen rezado, lo tienen velado. Eso es un amarre, un ligamiento que están haciendo, Marta. Necesito que me traigas una fotografía de él. Igualmente me vas a traer una prenda, puede ser una playera, ¿sí? Y me traes una botella de agua bendita y una veladora roja, ¿sí? Con esto yo le voy a mostrar una cosa, el daño, el mal que le están haciendo a él, ¿sí? Y vamos a liberarlo, vamos a despojar toda esa hechicería que hicieron para destruir tu hogar, tu familia. Tenga la plena seguridad que sacando y liberando todo esto, las cosas van a cambiar. Es más, él te va a pedir y te va a decir, oye, mi amor, sí, verdaderamente, no sé qué le miré a esa mujer, no sé qué me pasó, no sé qué me sucedió. Va él mismo, va a sugerirle que vaya o que nos visite para que él se quiera curar o para poderlo retirar de raíz ese daño, ese mal que él viene cargando. Y tenga la plena seguridad que todas las cosas van a cambiar, Marta. ¿Ok?
7: Sí, se lo voy a agradecer mucho.
4: Tráigame esos materiales que te dije y le juro por Dios, por la Virgencita de Guadalupe, que las cosas van a cambiar, ¿bien?
7: Sí, ok, yo estaré ahí.
4: Con todo gusto, que tenga un feliz día, que Dios te bendiga.
8: Maestro, repita nuevamente el número de teléfono para que a través de nuestra línea psíquica aquellas personas que nos están escuchando en ese momento, que pueden seguir marcando, pueden seguir insistiendo.
5: Claro que sí, maestro Juan Carlos. Voy a repetir una vez más nuestro número para que esas personas que nos están escuchando puedan marcar, puedan enviar un mensaje de texto. Entonces, pluma y papel, mis queridos hermanos del alma. Nuestro número para que usted se comunique y hable con el maestro Juan Carlos. 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Maestro, lo dejo con esta otra llamada. Adelante, por favor.
4: ¿Y bueno?
9: Sí, bueno.
4: Sí, buenos días. ¿Con quién tengo el gusto?
9: Buen día. Lorena de la Rosa.
4: Fecha de nacimiento, Lorena.
9: Claro que sí, febrero 15 de 1979.
4: Lorena de la Rosa, febrero 15 del 79. Aquí me marca una inflamación a la altura de tu estómago, me marcan como cierta presión en tu pecho, en el lado izquierdo, a la altura del corazón, ¿sí? No duermes muy bien, no descansas muy bien, ¿sí o no?
9: Así es.
10: Uh-huh. Así es lo que me está usted diciendo, es lo que me pasa a mí.
11: Has ido al médico, te ha mandado donde el psicólogo, te dice que es que tú tienes una crisis nerviosa.
10: Sí, así es, he ido al doctor y me dicen que estoy bien, que nada más debo de desestresarme, pero pues yo no sufro estrés alguno. Tengo un marido que está conmigo incondicionalmente, tengo hijos adorables que si me siento mal o necesito algo están conmigo, o sea, no sufro estrés alguno, entonces no entiendo las respuestas de los doctores.
11: Mire, aquí qué es lo que pasa esto, Lorena. Tú estás recibiendo un daño, se llama un daño indirecto. Es lo que tú estás padeciendo no es ni para ti. Esto aquí me marca un daño, me marca un mal, y esto lo hicieron fue en contra de tu papá. Hay una persona muy ofendida con tu papá, ¿sí? Con tu familia. Aquí se nota que hicieron un daño, una maldad, pero desafortunadamente, pues, desafortunadamente cayó fue contigo. Era para tu papá, pero él es una persona que es de una energía fuerte, es una persona hecha de buena madera, de esas personas de tiempo atrás que eran hechos de buena madera, que no se dejaban doblegar muy fácilmente. Y desafortunadamente le dieron donde más le duele, Lorena, en los hijos, ¿sí? En los hijos. Esto rebotó, este daño era para tu papá, pero desafortunadamente cayó, fue contigo, ¿sí? Por eso es que tú no te sientes bien, por eso esos piquetes en la altura de tu pecho, por eso ese desespero, esa ansiedad, por eso es que vas al médico y no te encuentran nada, lógico, no te encuentran nada porque eso no es de médico, eso es un daño, es una brujería, una maldad que hicieron, miren, ¿ok? Aquí, ¿qué es lo que pasa? Esa altura, ese desespero, esos piquetes que siente en el pecho, es a raíz de alguna velación que hicieron en contra de tu papá. Lo entierran en un panteón, le hacen la velación, lo entierran, lo velan, y por eso es que siente esa sensación, ese desespero, esa ansiedad, ¿sí? Por eso es que no han podido encontrar el daño directamente a lo que tú vienes trayendo, a lo que vienes cargando, ¿sí? Buscan y buscan y no lo encuentran, como dijo el Mayita, ¿sí? Busca y le busca y no lo busca. Entonces, ¿qué es lo que pasa? Aquí, ¿qué es lo que tengo que hacer? Lorena, no te hagas limpias ni barridas de cuerpo, no te hagas limpias ni barridas de cuerpo. Aquí lo que hay que sacar es, hay que liberar. Ya nos quedan pocos minutos para terminar el programa, ya esto, seguimos recibiendo llamadas. Aquí lo que hay que hacer, Lorena, es liberar ese daño, ese mal, ¿sí? Me gustaría, si tú puedes visitarme con tu papá, mucho mejor. ¿Me puedes visitar con tu papá mucho mejor? ¿Me visitas con tu papá? Tráeme, me vas a traer una botella de agua bendita. Tráigame una botella pequeña, una botella chica de agua bendita. Tráigame cuatro veladoras amarillas. Ah, hacemos una velación y vamos a mirar y vamos a hacer un despojo con tu papá y contigo. Vamos a hacer un despojo. Va a ver cuando saquemos y desalojemos de su cuerpo y del cuerpo de él cantidades de porquerías. Una cosa es lo que yo diga, otra cosa es lo que tú veas. Va a ver cómo va a cambiar tu vida, tu felicidad. Vas a volver a vivir, a sentirte feliz, a sentirte descansadita, ¿ok?
10: Sí, claro que sí, yo asistiré ahí, hablaré, de hecho, terminando la llamada, le marcaré a mi papá y le diré que venga a mi casa y aquí nos vamos para donde usted me dijo.
11: Con fe ante Dios primeramente, y confianza en un servidor.
10: Porque de hecho me sorprendí mucho, porque usted cómo va a saber todo lo que me está pasando, me quedé fría, o sea, pero yo dije, no sé si me va a ayudar, porque usted me está diciendo todo lo que me pasó, los piquetes, la inflamación, todo, y realmente a mi papá sí, una persona hasta el momento lo está detectando. La verdad, muchas gracias por atenderme.
11: No, con todo gusto. Mire, si esto lo hago por teléfono, imagínate cuando me visites personalmente, porque vamos a sacar y vamos a liberar. Primeramente Dios, así tiene que ser, ¿ok?
5: Maestro Juan Carlos, estamos llegando a la parte final de nuestro programa. Recuerden, hermanos, que pueden seguir marcando, pueden seguir insistiendo, pueden mandar un mensaje de texto. 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Maestro, lo dejo para que usted haga nuestra despedida.
11: Mis queridos hermanos del alma, mi bella familia, gracias por estos minutos que me han brindado y que he estado con ustedes. Y no olviden, sean felices. 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Que Dios le bendiga y él me bendiga. Hasta pronto.
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15: Ah, para mi carnal que viene aquí una de.
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17: Para el primo Lali, para el padrino Rodrigo.
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24: Yo soy el hermano William en su programa La Mano de Dios con curaciones y soluciones. 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Yo le voy a decir si su problema es de amor, si su problema es de salud o si su problema es un problema económico. Salud, dinero o amor es lo que estamos viendo aquí en este momento. Si usted tiene dolores inexplicables, fatigas constantes, siente ansiedad, siente depresión, estrés, desespero, puede comunicarse y aquí nosotros, con su nombre, su fecha de nacimiento, vamos a ver si es algo natural o si es algo que le estén causando, algo que le estén haciendo a sus espaldas. Si usted tiene problemas en su relación, usted anteriormente vivía muy bien con su pareja o con sus hijos y ahora en un momento para otro empezaron a tener muchas discusiones frecuentes y ustedes últimamente discuten y discuten sin causa, hermano, puede comunicarse y puede consultar totalmente gratis. 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Hay muchas personas que no conocen cuáles son los síntomas de los trabajos de brujería y hechicería. Estos síntomas muchas veces son cambios repentinos en su salud, tanto física como mental, problemas en su relación, sucesos extraños e inexplicables en sus vidas, eventos negativos recurrentes como mala suerte, sensaciones de ser observado o muchas veces perseguido, alteraciones en su entorno, que sus plantas se marchiten, que sus mascotas actúen de una forma extraña, y también comportamientos que bajan su energía, muchas veces ansiedad, depresión, estrés, desespero. Las personas que tengan estos síntomas se pueden comunicar y pueden tomar esta consulta totalmente gratis. Me indican que tenemos una llamada. ¿Con quién tengo el gusto?
0: Hola, mucho gusto. Adriana Aval.
24: Hola, Adriana. Proporcióname, por favor, tu fecha de nacimiento, es tan amable.
0: Claro que sí, soy del 24 de septiembre de 1984.
24: De 1984, ¿verdad?
0: Sí, así es.
24: Ok, muy bien, usted pertenece al signo de Libra. Las personas nacidas bajo este signo son personas equilibradas, personas sociables, personas diplomáticas y personas que también aprecian mucho la belleza. Su metal es el cobre, que simboliza la comunicación y la conexión. Su color es el color rosa, que evoca la paz y la armonía. Y su número de la suerte, según su fecha de nacimiento y la numerología, es el número 6. Aquí estoy realizando su carta astral y por medio de su carta astral yo veo que últimamente usted siente un poco de temor. Usted tiene desconfianza de una persona la cual usted piensa o cree que esta persona le puede estar haciendo daño, ¿sí? Yo veo aquí que últimamente se han presentado problemas y discusiones que se han presentado en su hogar y en su pareja, en su relación, a causa de que últimamente su esposo está un poco apagado en la parte sexual, ¿cierto? Y usted piensa que de pronto es que usted no le gusta, que ya no le llama la atención, pero pues realmente lo que estoy viendo aquí es algo diferente. Yo quiero que usted me platique si lo que está pasando y lo que le estoy diciendo es verdad, sí o no, Adriana.
0: Sí, así es. Tengo mucho miedo porque la exesposa de mi esposo pues quiere hacerme daño. Inclusive, bueno, ellos ya tenían 2 años de separados cuando yo lo conocí. E inclusive sí, ella lo, pues algo hizo para que su parte masculina pues no lo funcionara. Y pues quiero ver si usted me puede ayudar a mí también. No sé, estoy muy preocupada.
24: Ok, mire, aquí claramente me logro dar cuenta que esta persona tiene muy malas intenciones hacia ustedes. Esta persona los quiere alejar, está completamente obsesionada en alejarlos, en separarlos, porque no está de acuerdo con esta relación. Ella sabe que en el momento en que ustedes empiecen a tener estos problemas, estas discusiones, a causa de que él está apagado en la parte sexual, usted empieza a pensar mal de él como lo ha estado haciendo, y pues realmente esto va a llevar a que la relación se acabe completamente. Yo siento que usted últimamente, veo que últimamente usted se ha venido sintiendo un poco como agotada, cansada. Usted también viene sintiendo un dolor como en los hombros, como si tuviera una pesadez, ¿verdad?
0: Sí, así es. Ya he tomado vitaminas, he ido al doctor, pero pues no me encuentra nada.
24: Mire, Adriana, aquí efectivamente esta persona va a empezar a enfermarla a usted. Así como lo ha enfermado a él en la parte sexual, también la va a empezar a afectar a usted. ¿Para qué? Para que usted se baje de energía, para que usted se sienta triste. Es muy importante empezar a trabajar en contra de esta maldad. ¿Usted quiere que yo le ayude con esto?
0: Claro que sí, por favor, ayúdame, estoy desesperada.
24: Perfecto, mire, yo la voy a poner en la línea con mi asistente va a tomar su llamada. Él le va a indicar qué debe de traer y qué día usted me va a visitar. Es muy importante que, si puede venir con su esposo, venga con él. ¿Usted cree que él podría venir?
0: Yo hago lo posible para ir los dos, cuente con él.
24: Perfecto, entonces mi asistente va a agarrar la línea y le va a indicar qué deben de traer. Si viene con su esposo, él le indica a mi asistente qué debe traer para que traigan los dos todo lo que necesitamos para poder ayudarles. ¿Está bien?
0: Claro que sí, muchísimas gracias.
24: Dios me la bendiga, gracias por comunicarse. 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
24: Esta persona ha decidido darnos su testimonio porque realmente ha encontrado unos muy bonitos resultados aquí en La Mano de Dios con Curaciones y Soluciones. Yo quiero invitar a personas que nos están escuchando en este momento, las personas que nos han escuchado testimonios, han escuchado llamadas y tienen la duda. ¿Será que llamo? ¿Será que no llamo? Pueden llamar, pueden consultar y ustedes pueden comprobar por sus propios medios si lo que yo estoy diciendo es verdad o es mentira. Yo aquí le voy a dar su consulta totalmente gratis. Usted me da su nombre, su fecha de nacimiento y yo le voy a decir qué es realmente lo que está pasando en su vida. Por medio de su nombre, su fecha de nacimiento, le voy a decir su signo, su metal, su color, su número de la suerte y lo más importante, que es la carta astral. La carta astral nos va a permitir ver su pasado, su presente y su futuro. Vamos a ver cualquier área dañada en su cuerpo, en su espíritu o en su conciencia. Que si usted se siente derrotado, ahí lo podemos ver. Que si su dinero no le rinde y es por alguna causa, pues ahí lo podemos ver. Que si usted sale de un problema y termina en un problema y un peor, pues vamos a verlo y vamos no simplemente a ver el problema, vamos a buscar la solución. Porque no sirve de nada ver el problema o ver la enfermedad si no podemos ni solucionar el problema ni curar la enfermedad. Nosotros aquí en La Mano de Dios le ayudamos a que el enfermo recupere la salud si es una enfermedad postiza. Nosotros aquí en el amor, si a usted se le fue su pareja, le ayudamos a que recupere su pareja, ¿sí? Si su pareja se está alejando de usted, le ayudamos. Si se está alejando por causas de trabajos de brujería y hechicería, nosotros se lo vamos a decir y no simplemente se lo vamos a decir, se lo vamos a mostrar. Porque si hay maldad, usted la va a ver. Si usted siente que está estancado en su trabajo, su negocio no tiene ventas, hermano, nosotros aquí le vamos a ayudar a que en su negocio le vaya bien y que a usted, en su empresa, en su negocio, en su venta de comida, lo que sea que tenga, usted tenga ventas. Y usted, cuando vea esos resultados, que vea su negocio lleno, me va a llamar y me va a decir: hermano William, quiero dar su testimonio, quiero darle su testimonio. Y ese testimonio lo vamos a poner aquí en la radio, como los que han escuchado, para que se den cuenta que nosotros aquí, de la mano de Dios, curamos, sanamos y solucionamos problemas. Así que todas las personas que quieran consultar lo pueden hacer. 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Hoy estamos utilizando herramientas esotéricas como la astrología, la numerología, el tarot y muchas más técnicas que tengo para compartir con ustedes. Si usted busca respuestas, necesita orientación, siente usted que va como los cangrejos, da un paso para adelante y se regresa a dos. Mi querido hermano, usted tiene problemas en su relación, usted se siente enfermo y sin esperanza, la medicina no le funciona, usted juega y nunca gana, tiene mala suerte, o su hogar parece un ring de batallas. Hermano, se pueden comunicar y nosotros aquí, de la mano de Dios, le vamos a ayudar a solucionar sus problemas y a curar sus enfermedades. Me indican que tenemos una llamada. ¿Con quién tengo el gusto?
6: Soy Guillermina Ayala.
24: Guillermina, Dios y la Virgen me la bendiga. Proporcióname, por favor, su fecha de nacimiento, es tan amable.
6: Bueno, más que nada hablo por mi hija. Ella se llama Vanessa Pineda. Es del 20 de abril del 2004.
24: Vanessa Pineda, del 20 de abril del 2004, ¿verdad?
6: Así es, sí.
24: Muy bien, ella pertenece al signo de Tauro. Las personas nacidas bajo este signo son personas prácticas, estables, son personas persistentes y son muy apreciativos de la belleza. Su metal es el cobre, que simboliza la conexión y la energía. Su color es el color rosa, que evoca la naturaleza y la armonía. Y su número de la suerte, según su fecha de nacimiento y la numerología, es el número 6. Aquí estoy realizando su carta astral, la carta astral para Vanessa Pineda del 20 de abril del 2004. Y por medio de esta carta astral me logro dar cuenta que ella se ha venido sintiendo afectada por medio de su salud, pero su salud no física sino mental. Yo aquí veo que ella muchas veces tiene ansiedad, muchas veces tiene depresión, estrés, muchas veces llora, muchas veces grita. ¿Sí? Yo veo que ella se ha venido sintiendo muy afectada y todo esto pasó, Guillermina, después de que ella se metió con un hombre casado. Yo quiero que usted me diga si es verdad o es mentira lo que yo estoy viendo aquí.
6: Sí, es verdad. Mi hija estuvo, bueno, sigue teniendo la relación con un hombre casado, pues la cual ella tiene pues malos pensamientos. El señor pues ya se divorció, pero la mujer es la que no se quedó pues tranquila. Y es la que le ha hecho la vida imposible, pues, últimamente a mi hija.
24: Mire, yo aquí claramente me logro dar cuenta de que esta persona le ha estado haciendo un trabajo de brujería y hechicería con muy malas intenciones. Le ha estado alumbrando en un altar negro con la Santa Muerte para afectarla, tanto física como mentalmente. En este caso le está haciendo daño más mentalmente, porque ella muchas veces grita, muchas veces llora. Hay tiempos que está bien, pero de repente cambia completamente sus pensamientos. Le han estado llegando incluso pensamientos impulsivos negativos. Es muy importante ayudarle a ella, porque incluso ya se le ha cruzado por la mente hasta quitarse la vida. Ella se lo ha platicado a usted, ¿cierto?
6: Sí, la verdad eso me tiene muy preocupada, y pues usted me lo han recomendado muchísimo, y pues yo quisiera que nos ayudara.
24: Claro que sí, yo con mucho gusto le voy a ayudar. Es muy importante proteger su hogar. ¿Ella vive con usted o vive con ese señor?
6: No, últimamente está conmigo.
24: Ok, si ella se está quedando en su casa, yo necesito que por favor usted se consiga un Cristo grande. Me va a traer ese Cristo grande, lo vamos a llevar a la iglesia, lo vamos a pedir al Padre que lo bendiga y lo vamos a llevar a su casa para que nos mantenga una protección en su

0: ese alumbrado que le está haciendo. Otra cosa que es muy importante es hacer que ella quite todas las fotografías que tenga en las redes sociales, por favor. ¿De acuerdo?
1: Ok, claro que sí.
0: Yo le voy a ayudar con mucho gusto. La voy a dejar con mi asistente va a tomar la línea y él le va a indicar qué día me va a visitar y dónde me va a visitar. ¿Está bien?
1: Claro que sí, le agradezco mucho y aquí espera.
0: Perfecto, Dios y la Virgen me la bendiga. Gracias por comunicarse.
1: Gracias, igual, gracias.
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0: Así como se han podido solucionar estos problemas, como se han podido dar estos resultados, también estos resultados se les pueden dar a ustedes. Simplemente tienen que llamar, tienen que salir de la duda, consultar. Si usted tiene un problema de salud, si usted siente que el dinero no le rinde, si usted siente que el amor se está acabando, que la persona que ama se está alejando, hermano, nosotros aquí le podemos ayudar en la salud, el dinero y el amor. Si nosotros identificamos cualquier área dañada en su cuerpo, su espíritu, su conciencia, nosotros se lo vamos a decir, y no simplemente se lo vamos a decir, se lo vamos a mostrar. Le vamos a decir qué es lo que está pasando, qué es lo que está sucediendo, cuál es el problema y cuál es la solución, cuál es la enfermedad y cuál es la curación. Si usted, mi querido hermano, está teniendo cambios repentinos en la salud, tanto física como mental, siente dolores inexplicables, fatiga constantemente, o usted siente ansiedad, depresión, estrés, desespero, tal vez insomnio, o tal vez el que logra dormir se despierta con pesadillas y se levanta aún más cansado de lo que se acuesta, o siente pánico, puede comunicarse aquí con nosotros, le vamos 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

0: 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Si usted, mi querido hermano, está sintiendo que necesita una ayuda profesional, nosotros aquí en la mano de Dios con Curaciones y Soluciones le vamos a ayudar. Yo soy su fiel servidor, el hermano William, y hemos ayudado a muchas personas a solucionar sus problemas y a curar sus enfermedades, y usted también puede hacer parte de nuestro grupo. 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Si usted tiene problemas en su relación, sucesos extraños inexplicables en su hogar, en su casa, en su trabajo, yo le puedo ayudar. Me indican que tenemos una llamada. ¿Con quién tengo el gusto?
1: Mi nombre es Patricia Ávila.
0: Patricia, Dios y la Virgen me la bendiga. Proporciónenme por favor su fecha de nacimiento, es tan amable.
1: 7 de mayo de 1980.
0: 7 de mayo de 1980, usted pertenece al signo de Tauro, Patricia. Mire, las personas nacidas bajo este signo son personas prácticas, personas estables, personas persistentes y son apreciativos de la belleza también. Este metal que le pertenece a usted es el cobre. El cobre simboliza la conexión y la energía. Su color es el color verde que evoca la naturaleza y la armonía. Su número de la suerte es el número 6. Este número 6 me está mostrando que usted es una persona que, o sea, se relaciona mucho con el amor en la familia, ¿sí? Aquí sí. Estoy realizando su carta astral y por medio de su carta astral me logro dar cuenta, mi querida hermana, de que usted últimamente ha tenido muchos bloqueos y es en general, ¿sí? Usted tiene problemas en el amor, sí, usted tiene problemas en el trabajo y usted tiene también algunas enfermedades que le han llegado de repente. Su cabello se le está cayendo, siente usted fuertes dolores de cabeza y también siente un dolor en sus piernas. Yo quiero que me platique un poco de lo que estoy viendo aquí en la carta astral, por favor. ¿Es verdad o es mentira?
1: Es verdad. Lo que pasa es que, mire, yo ya tengo 6 meses sin poder trabajar. Todo sí. Comenzó en una caída que tuve. De esa caída que tuve empecé con problemas lumbares. Y de ahí me resultó otras enfermedades y otras enfermedades. De un día para otro todo mi mundo se derrumbó. Quise regresar a trabajar y ya no pude porque el dolor es insoportable. Traigo dolores de cabeza, no puedo dormir. El hecho es de que ya estoy atrasada en rentas. A veces me cuesta trabajo conseguir para la comida. Y para sí. terminar de rematar, pues la persona que vivía conmigo se fue. Simplemente se fue, que ya no quería estar conmigo y estoy pasando una situación en la cual estoy muy desesperada.
0: Mire, yo aquí claramente me logro dar cuenta de que usted tuvo un problema hace aproximadamente unos 7 meses atrás. Usted tuvo un problema con una persona de su trabajo y esa persona prometió que la iba a sacar de su trabajo, que la iba a derrumbar completamente y que iba a cambiar completamente su vida haciendo un cambio radical. Usted ni le prestó atención, pero dése cuenta toda la maldad que le ha causado. ¿Sí recuerda a esa persona o no?
1: Sí, sí, tuvimos un pleito muy grande, pero pues como yo no era creyente de ese tipo de cosas, pues lo que dijo ella y lo que anduvo divulgando, pues yo no hice caso.
0: Bueno, hermanita, pero aquí efectivamente nos estamos dando cuenta de que la maldad sí existe.
1: Sí.
0: ¿Sí? De que la brujería sí le está haciendo daño y que sí está cambiando completamente su vida, y no simplemente su vida, sino también la de su familia. Yo le voy a ayudar a solucionar este problema, ¿de acuerdo?
1: Sí, de acuerdo.
0: Perfecto. Yo quiero que usted, por favor, me espere en la línea. Mi asistente va a agarrar su llamada y él le va a indicar qué día me va a visitar, dónde me va a visitar y qué necesita traer. ¿De acuerdo?
1: Sí, de acuerdo. Muchísimas gracias, perfecto, hermano William.
0: Gracias. Gracias a usted por comunicarse. Dios y la Virgen me la bendiga.
1: Igualmente, gracias.
0: 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Hasta nuestro próximo programa. Dios y la Virgen me los bendiga.
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0: La Mano de Dios con curaciones y soluciones. Soy el hermano William. Estamos utilizando herramientas esotéricas como la astrología, la numerología, el tarot y muchas más técnicas que tenemos para compartir con ustedes. Simplemente tienen que dar su nombre, su fecha de nacimiento y yo le voy a dar su signo, su metal, su color y su número de la suerte y voy a realizar su carta astral para ver su pasado, su presente y su futuro. Aquí vamos a poder ver e identificar áreas dañadas en su cuerpo, en su espíritu, en su conciencia. Aquí nos vamos a poder dar cuenta si hay personas que le tienen envidia, odio, rabia, resentimiento. Vamos a ver por qué su negocio no fluye, por qué no tiene ventas. También vamos a poder ver por qué se le está cayendo el cabello, por qué le duele la espalda, por qué le duele el cuello, como si usted estuviera todo el tiempo cargando algo. También vamos a ver por qué le empezó esa molestia en su piernita derecha o en la piernita izquierda. Si usted siente un dolor como el nervio ciático que le empezó de repente, hermano, todos estos pueden ser síntomas de trabajos de brujería y hechicería, trabajos de magia negra. Hay muchas personas que no llaman porque no saben cuáles son los síntomas de los trabajos de brujería y hechicería. Los síntomas de los trabajos de magia negra son fobias, ataques de pánico, sentimientos negativos, bloqueos negativos, bloqueos económicos, proyectos que no se concretan, mala suerte en el amor, dependencia emocional hacia alguien más, pérdida de peso. Todos estos son síntomas que son causados por trabajos de brujería y hechicería. Cada uno de estos síntomas hacen que se defina y se caracterice cada tipo de trabajo de brujería, porque hay muchos tipos. Hoy en día pueden poner algo en su tejado, pueden poner algo en su jardín, pueden poner algo en un panteón, pueden poner algo en una maceta, en su colchón, en su almohada, en su armario. Pero también pueden contaminar su cuerpo por medio de una comida y una bebida conjurada y ritualizada. Si usted se pregunta y dice, ¿cómo voy a saber si estoy embrujado? ¿Cómo puedo saber si me embrujaron? ¿Cómo puedo saber si me están haciendo trabajos con velas negras, con cerillos? ¿Cómo sé si me han hechizado, si me han engualichado? Pues hermano, usted simplemente tiene que comunicarse con nosotros. Si usted, mi querido hermano, tiene dudas, tiene dolores extraños, olores extraños, comportamientos y emociones extrañas, desesperación, insomnio, y los especialistas en las ciencias médicas no le han podido ayudar, no le han podido dar la cura, y usted quiere saber cuál es el motivo de esos pensamientos, de esa enfermedad, puede comunicarse a nuestra línea y me va a dar su nombre, su fecha de nacimiento, le voy a decir su signo, le voy a decir su metal, su color, su número de la suerte y también vamos a realizar su carta astral para ver cuál es la causa de esa enfermedad, de ese dolor o de esos pensamientos, esa ansiedad, esa depresión, ese estrés y ese desespero. Si usted, mi querido hermano, juega pero no gana, a usted le gusta el juego, apuesta pero nunca gana, siempre pierde, pues hermano, aquí podemos compartir las técnicas y los secretos de la abundancia para que a usted le vaya bien. Tiene que despojarse de esa mala energía, sacar lo malo de su vida para que le llegue lo bueno. 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Tenemos una llamada. ¿Con quién tengo el gusto?
5: Hola, ¿qué tal? Yo soy Carmen Gutiérrez.
0: Hola, Carmen. Proporcióname, por favor, tu fecha de nacimiento.
5: Nací el 14 de agosto de 1988.
0: Agosto 14 de 1988, su signo es Leo, Carmen. Carmen, las personas nacidas bajo este signo son carismáticos, personas creativas y son personas muy generosas. Su metal es el oro, que simboliza la riqueza y el éxito. Su color es el color dorado, que evoca la energía y la vitalidad. Y su número de la suerte es el número 1. Aquí acabo de realizar su carta astral y por medio de esta carta astral me logro dar cuenta, mi querida hermana, que usted no llama por usted. Usted llama por otra persona y es una persona muy allegada a usted. Yo veo que lamentablemente esta persona se siente un poco triste, desesperada. Yo veo que esta persona no la está pasando bien. Yo veo que esto pues le causa problemas a él y le causa problemas a usted. ¿Por qué? Porque usted lo ve muy desconcentrado o desconcentrada a esta persona. Sí veo que es de su círculo social, pero no puedo ver exactamente quién es esta persona. Yo quiero que usted me platique un poco de esa persona, de su familia. ¿Por qué nos llama?
5: Yo estoy llamando por mi esposo. Él, pues no sé, lo veo como perdido, como en, ¿sí?, como en su mundo. No tiene interés en mí ni en mi familia. No sé qué es lo que está sucediendo, pero dentro de todo esto, pues lo veo como triste, como desorientado. Él se llama Gael Núñez, nació el 5 de abril de 1987.
0: Muy bien, mi querida hermana. Vea, hijita, yo lo que puedo ver aquí realmente es que hay energías negativas que la están rodeando a usted y a su familia. Yo veo que su esposo no la está pasando bien, como usted lo acaba de decir. Está triste, desorientado, desconcentrado, como yo se lo dije. Yo veo que esto la tiene muy preocupada a usted. No lo afecta únicamente a él. Eso está afectando al núcleo familiar, a toda la familia. Es muy importante solucionar esto, mi querida hermana, porque esto va a traer problemas a sus hijos, a sus hijas, a todas las personas de su hogar, porque lo ven desconcentrado, triste, ansioso. Esto, esa energía que él está generando, pues la preocupa a usted y le trae pánico, inseguridad, no simplemente a usted, sino también a sus hijos. Ellos también van a empezar a tener pensamientos impulsivos negativos que los lleven a tomar malas decisiones, que puedan ir a las drogas, que puedan ir a los vicios, que puedan ir a la calle. ¿Por qué? Porque en su casa ven a su padre triste, ven a su padre agobiado, desorientado, sin interés por sus hijos. Ellos sienten, ellos se pueden dar cuenta que están pasando por esta situación y pues lamentablemente esto no va a traer nada bueno al hogar. Yo necesito que por favor usted me visite, va a venir con su esposo, a su esposo le voy a dar una consulta, pero no vía telefónica, le voy a dar una consulta personal y privada, porque quiero ver la palma de su mano, el iris de sus ojos y lanzarle las cartas del tarot, pero que él mismo las cargue por medio de una oración que vamos a realizar aquí. Y yo lo voy a ayudar, yo les voy a ayudar con esto primeramente Dios. Entonces, hermanita, pues espéreme en línea y le voy a decir a mi secretaria que le dé una cita lo antes posible.
5: Claro que sí, muchas gracias, quedo aquí en línea y gracias por todo esto, de verdad, muchas gracias.
0: De nada, hermanita, muchas gracias a usted por comunicarse con nosotros, por preferirnos, por haber participado en el programa La Mano de Dios con Curaciones y Soluciones. Nosotros aquí por medio de la fe, por medio del poder de Dios Todopoderoso, vamos a ayudarle a buscar una solución. Solamente le pido que ponga las cosas en manos de Dios, que nosotros aquí le vamos a ayudar. 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Vamos a ayudarle por medio de su fe, por medio de oración, a recuperar la salud al enfermo. Vamos a ayudarle a recuperar la fe al escéptico, a las personas que ya no creen, las personas que simplemente piensan que están pasando por una mala racha y que muchas veces están siendo víctimas de alumbrados con muy malas intenciones o de trabajos mucho más fuertes. 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
0: Los testimonios que ustedes acaban de escuchar es lo más preciado para mí. Ustedes me visitan, yo no les voy a cobrar ni mi consulta ni tampoco mi trabajo. Pero cuando ustedes vean los resultados, los cambios en su vida, ustedes me prometen que me van a dar su testimonio. Y si están agradecidos, me dan un pago voluntario, lo que ustedes quieran. Porque como se los dije hace un momento, el que cobra no sabe y el que sabe no cobra. Nosotros aquí en La Mano de Dios con Curaciones y Soluciones estamos dispuestos a compartir nuestro conocimiento y nuestro tiempo para que ustedes puedan recibir un beneficio, para que ustedes puedan tener paz, tranquilidad en su hogar, en su familia, para que esas enfermedades extrañas se vayan de su vida, de sus cuerpos, de su familia. Que si a usted le duele la cabeza, se le cae el cabello, siente tensionado su cuello, siente presión en sus hombros, siente que le duele la espalda, que le duelen los pies, que de repente le empezó a doler una rodillita, o que le está doliendo la parte de la espalda baja como si fuera el nervio ciático, los riñones, usted va al médico pero el médico no le ayuda, comuníquese con nosotros, busque otra alternativa, dése la oportunidad y denos la oportunidad de poder servirle. Nosotros en este momento estamos en vivo y en directo. Si usted me llama y me da su nombre y su fecha de nacimiento, yo le voy a decir su signo, su metal, su color, su número de la suerte y voy a realizar su carta astral para ver qué puedo ver en ella y qué le puedo decir. Yo veo su pasado, su presente y su futuro. Le voy a decir sin que usted me diga nada. Y usted me va a decir si lo que yo le he dicho es verdad o es mentira. Simplemente dése la oportunidad y déme la oportunidad de mostrarle mi conocimiento. 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Tenemos una llamada. ¿Con quién tengo el gusto?
7: Habla Teresa Saldívar.
0: Teresa, Dios y la Virgen me la bendiga. Proporcióneme, por favor, su fecha de nacimiento.
7: Nací el 30 de diciembre de 1970.
0: 30 de diciembre de 1970. Su signo es Capricornio. Las personas nacidas bajo este signo son personas ambiciosas. También son personas muy responsables y son personas muy discretas. Su metal es el plomo, que simboliza la estabilidad y la resistencia. Su color es el color marrón. Ese color marrón evoca la sinceridad y la estabilidad. Y su número de la suerte es el número 8. Aquí estoy realizando su carta astral y por medio de su carta astral me logro dar cuenta, mi querida hermana, que usted no está descansando tranquila. Que usted duerme, pero no descansa. Está batallando para conciliar su sueño. Y cuando ya usted se está quedando dormidita, Teresa, usted empieza a tener ciertos sueños, sueños que usted no entiende, que usted no comprende. Yo quiero que usted me platique un poco de lo que le está pasando.
7: Yo quisiera que me ayudaran con la siguiente. Fíjese que cuando estoy acostada,
0: ¿sí?,
7: estoy despierta o dormida. ¿Mm? Siento la presencia de alguien, no sé cómo explicarlo. Y también casi todas las noches sueño que estoy muerta o estoy... Ay, no, es una cosa muy fea. Alguien de mi familia, y no sé por qué sueño también con la muerte. Y no sé qué signifique eso. ¿Usted le pudiera ayudar?
0: Claro que sí, hija. Mire, esos sueños que usted tiene con familiares fallecidos, esos sueños que usted tiene de que usted está muerta, esos son advertencias, esos son conexiones con estos guías. Son guías, espíritus, espíritus de luz, con familiares fallecidos, ¿sí? Ellos están advirtiendo momentos difíciles, cosas malas que pueden llegar a su vida. Pero no piense usted que usted está embrujada, que usted le están haciendo un hechizo, que le están haciendo cosas malas. No piense nada de eso, Teresa, porque a usted lamentablemente no le están haciendo nada de eso. Pero sí me gustaría que me visitara, que usted me visite, para yo hacerle una limpia. Le voy a hacer una limpia por medio de romero, ruda. Me va a traer también agua bendita. Y voy a necesitar que me traiga alcohol de caña, clavos y canela. Le voy a hacer un preparativo, mi querida hermana, para que usted todas las noches antes de dormir se lo aplique en todo su cuerpo y se lo deje ahí hasta que se seque completamente. Va a ver que eso le va a permitir descansar más tranquila, y también quiero que haga más oración, haga más oración. Entonces, hermanita, espéreme por favor espéreme en la línea para que mi asistente le dé una cita, para que usted me traiga lo que le estoy indicando y poder hacerle ese preparativo, ¿ok?
7: Sí, aquí espero.
0: Muy bien, hermanita. Dios y la Virgen me la bendiga. Y continuamos en nuestro programa La Mano de Dios con curaciones y soluciones. 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
0: 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Si usted se siente pesado, cansado, no logra descansar tranquilo, venga y hágase esta limpia. Simplemente pruebe para que usted se dé cuenta que esto sí funciona en su vida. Recuerde que muchas veces no nos estamos enfrentando a fuerzas humanas, sino a fuerzas sobrenaturales del mundo de la oscuridad y espíritus malignos. Claramente está escrito en la Biblia. Efesios 5 del 11 al 16, ahí dice que no nos estamos enfrentando a fuerzas humanas, sino a fuerzas sobrenaturales del mundo de la oscuridad y espíritus malignos. Entonces, mi querido hermano, simplemente denos la oportunidad de poder analizar, de poder hacer un estudio por medio de la carta astral y ver qué está pasando en su presente y qué viene para su futuro y qué fue lo que pasó en su pasado, por qué las cosas están mal. Tiene que darme su nombre, su fecha de nacimiento y es todo. Hay personas, como lo dije hace un momento, no saben cuáles son los síntomas de la brujería y por eso nos llaman. Si usted siente fobia, si tiene ataques de pánico, tiene sentimientos negativos, pensamientos negativos, bloqueos negativos, bloqueos económicos, el dinero no le rinde, el dinero no le alcanza, el dinero no le luce, sus proyectos no se concretan, tiene mala suerte en el amor. Usted sale con una persona, lamentablemente esa persona se aleja de su vida. ¿Tiene dependencia emocional hacia alguien más? ¿O usted estaba un poco más pesadito y empezó a bajar de peso poco a poco? ¿Se está adelgazando de la noche a la mañana? 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Tenemos una llamada. ¿Con quién tengo el gusto?
9: Mi nombre es Diego Mendoza.
0: Diego Mendoza, Dios y la Virgen me lo bendiga. Proporcióneme por favor su fecha de nacimiento.
9: Yo nací el día 9 de agosto del 84.
0: Agosto 9 de 1984. Diego, usted pertenece al signo de Leo. Las personas nacidas bajo este signo son personas carismáticas, creativos, generosos, personas que ayudan a las demás personas sin esperar nada a cambio. Su metal es el oro, que simboliza la riqueza y el éxito. Su color es el color dorado. Evoca la energía y la vitalidad. Y su número de la suerte es el número 1. Aquí estuve realizando su carta astral y por medio de su carta astral me logro dar cuenta, mi querido hermano, que usted está bien preocupado. Está bien preocupado porque lo que está pasando en su vida son cosas difíciles, más que todo para un hombre. ¿Por qué? Porque usted está teniendo problemas en su familia. Bueno, más que en su familia, en su relación. ¿Sí? Yo veo que lamentablemente usted no se siente a gusto cuando está usted con su pareja. Yo quiero que usted mismo me lo haga saber. Cuénteme por favor si lo que yo le estoy diciendo es así o no. Quiero escuchar por qué nos llama el día de hoy.
9: Y bueno, pues llamo porque pues la verdad últimamente pues he sufrido mucho de lo que son dolores de cabeza. Esto me pasa sobre todo cuando quiero tener relaciones sexuales con la que es mi esposa, ¿no? Y pues sí. Esto pues nos lleva a que se apague la llama. Y los médicos a mí me han dicho que es estrés, pero realmente yo no he sabido qué es lo que pasa, ciencia cierta, ¿no? Entonces, pues quiero saber si me pueden ayudar. Estoy muy desesperado y bueno, por eso ya.
0: Claro que sí, hermano, aquí con mucho gusto le vamos a ayudar. Es justamente lo que yo estaba viendo aquí en su carta astral. Veo problemas en su hogar, veo que no está bien con su pareja por eso mismo que está pasando, por no poder tener relaciones íntimas, por no sentirse a gusto cuando está con ella, ¿verdad? Y aparte de eso, hermano, yo quiero que usted sepa que esto no es por el estrés. Yo veo aquí claramente que a usted lo está rodeando una sombra negra. Es una energía negativa que lo ha estado afectando. Lamentablemente usted tuvo una pareja tiempo atrás y usted tuvo relaciones con esa persona. Usted utilizó un preservativo y ese preservativo usted lo dejó en ese lugar. Eso que había dentro del preservativo lo utilizaron para dañarlo, para afectarlo. Lo han puesto al sol, lo han bajado, lo han puesto en un altar, lo han alumbrado y esto hace que perjudique sus relaciones íntimas. Hace que le lleguen dolores de cabeza, dolor en la espalda, que usted se empiece a sentir agotado, desesperado. Entonces, hermano, esto es un trabajo de brujería, pero esto tiene solución. Yo quiero que usted, por favor, me visite y yo con mucho gusto le voy a ayudar, ¿ok? Dios y la Virgen me lo bendiga, hermanito. Mi secretaria le va a dar la dirección, le va a mandar un mensaje de texto con lo que debe traer y yo con mucho gusto le voy a ayudar.
9: Muchas gracias, igual.
0: Amén. Dios y la Virgen me lo bendiga, hermanito. Fue sin una causa alguna, se enfermó de la noche a la mañana. 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Hasta nuestro próximo programa. Dios y la Virgen me los bendiga.
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10: Señores, seguimos pegándole acá a Machín Rin, su compa Chilango, acompañándoles otro día más. La neta, Dominguito Machín, seguimos con la abogada Yesca Figueroa, como cada domingo lo hacemos. Oiga, ya, pues bueno, prácticamente faltan menos de 80 días para que el año termine. Ya caminamos, lo platicamos la semana y semana con semana platicamos con la abogada que lo mejor de que el año vaya terminando es que tenemos a este presidente pues menos en el poder, que eso ayuda muchísimo. Abogada Jessica, muy buenos días, ¿cómo se encuentra el día de hoy?
11: ¿Qué tal? Muy buenos días, gusto en saludarnos. Como sabemos, pues ya estamos en otoño, pero la calor sigue bastante fuerte, que parece que estamos en pleno verano, ¿no? Pero con inmigración sabemos que las detenciones siguen, sabemos que pues las cosas no están bien y no nos queda más que seguir adelante.
10: Totalmente. 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Abogada, le voy a hacer un comentario. Fíjese que el día de ayer alguien me estaba pidiendo mi número de teléfono. Y yo, es 323-539, bla, bla, bla, bla, bla, bla, bla. Y me dicen, a ver, otra vez. Y yo, 323. Así das todos los números de teléfono y me acordé de usted, abogada.
11: Sí, es que hablas muy rápido y el número lo das muy, muy rápido. Entonces me imagino que las personas, pues imagínate, están manejando o están en casa y tienen que correr a agarrar un lápiz, el papel, y ya para el tiempo que agarran el lápiz, tú ya terminaste de dar el número de teléfono. Así es que, despacito, por favor, 951-682-2388. 951-682-2388.
10: 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Señores, vamos a entrar directamente con preguntas. Y es que lo que pasa es que hay muchas preguntas, abogada. Dice por acá mi compa Marco: entré ilegalmente a los Estados Unidos hace 20 años. Nunca he tenido problemas con la policía. Pago impuestos, he tenido mis hijos ciudadanos. ¿Por qué no puedo arreglar mis papeles, abogada, si he vivido tanto tiempo aquí?
11: La razón es porque no hay ninguna ley que te pueda dar la residencia solo porque has vivido aquí más de 10 años. Hay algo que se llama cancelación de expulsión. Sin embargo, la cancelación de expulsión solo la puedes solicitar cuando estás enfrentando una deportación ante un juez de inmigración. Y lo puedes usar como una defensa a la deportación. pero no es suficiente que tengas 10 años de estar viviendo en los Estados Unidos. Tienes que comprobar otros factores. Tienes que comprobar que eres una persona de buen carácter moral, que no has cometido delitos que sean graves. Número dos, tienes que comprobar que tienes parientes inmediatos que sean ciudadanos o residentes. Solamente puede contar tu mamá, tu papá, tu esposa, esposo o hijos menores de 21 años de edad. Y por último, tienes que comprobar que si tú no estás en Estados Unidos, uno de ellos va a tener un sufrimiento extremo e inusual. ¿Por qué? Porque esta persona, ya sea tu mamá, tu papá, tu esposo o hijo menor de 21 años de edad, que son ciudadanos o residentes, tienen alguna enfermedad o alguna discapacidad extrema, inusual, ejemplo, que tienen cáncer, parálisis, Down syndrome, autismo, algo muy fuerte, algo fuera de lo normal. Entonces, esta es la razón por qué ganar cancelación de expulsión es extremadamente difícil. Y una persona que simplemente dice, bueno, yo no estoy en proceso de deportación, pero sí, he vivido aquí muchos años, siempre me he portado bien y pago mis taxes y mis hijos son ciudadanos, pues no es tan fácil. ¿Por qué? Porque aunque tú ya tengas un hijo mayor de 21 años de edad y que este hijo te pida, si tú has vivido aquí más de un año sin papeles, tienes un castigo de 10 años por vivir indocumentado. ¿Y qué es lo que pasa? Que tienes que regresar a México, hacer los 10 años allá antes de poder regresar. Las únicas excepciones son, número uno, si es que entraste con visa. Si entraste legal, podrías solicitar un ajuste de estatus. O número dos, si tienes la protección de la 245I que alguien te pidió el 30 de abril 2001 o antes. O número tres, si es que tienes un hijo o esposo o padre que está o estuvo en el ejército militar de Estados Unidos. Si no entraste legal, si no tienes la 245I, si no tienes un hijo o un esposo en el ejército militar, entonces inmigración te dice, lo siento mucho, no te puedo dar la residencia porque tienes el castigo de 10 años por haber vivido sin documentos. Hay otra excepción. Si usted tiene mamá, papá o esposo, ciudadano o residente, entonces podría solicitar lo que se llama el perdón provisional I-601A para tratar de pedir la inmigración que no le den el castigo de los 10 años. Pero obviamente eso es a discreción de inmigración si es que usted logra comprobar que su mamá, su papá o su esposo, ciudadano o residente va a sufrir si usted no está en los Estados Unidos.
10: 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Estamos hablando con la abogada Jessica Figueroa para toda la banda que nos escucha. Así es que si de repente usted tiene preguntas, bueno, la vamos a aventar de preguntas y preguntas, abogada, porque tengo mucho. Abogada, dice por acá mi compa Julián, dice, me deportaron hace 15 años, pero regresé ilegalmente para estar con mi familia. Ahora estoy casado con una ciudadana americana. ¿Tengo alguna posibilidad de obtener residencia después de mi deportación? ¿Qué pasa, abogada?
11: Bueno, pero él regresó sin documentos, ¿correcto?
10: Sí, sí, él pasó, dice que si esto le puede afectar para meter papeles.
11: Claro que sí, porque él ahora tiene aparte lo que se llama el castigo permanente. Si tú vives indocumentado en los Estados Unidos por más de un año y después de vivir aquí más de un año sin papeles, sales, vamos a suponer, te regresas a México y vuelves a reingresar a los Estados Unidos sin documentos. Al reingresar sin documentos, adquieres lo que se llama el castigo permanente. Una persona que tiene el castigo permanente no puede arreglar en Estados Unidos, aunque tenga la esposa ciudadana. De la única manera que él pudiera arreglar sería por medio de una visa U, pero ese es otro tema. Entonces, él, por haber vivido aquí más de un año, haber regresado sin papeles y aparte regresó después de que le habían dado esa deportación sin pedir un perdón, él tiene problemas más serios con inmigración. Entonces, aunque se haya casado con la ciudadana americana, lamentablemente no puede arreglar dentro del país. Para que él pueda arreglar, tiene que regresar a México, tiene que vivir en México 10 años y después de 10 años tiene que solicitar un perdón especial que se llama el perdón I-212 para ver si lo perdonan, y si lo perdonan, pues entonces le podrían dar la residencia.
10: Su abogada, ahí tengo una pregunta. ¿No es como que si yo ya me deportaron, quiero meter papeles, pongo huellas y todo el rollo, abogada, es hasta más perjudicante, como diciendo, ya anda aquí, ya lo habíamos deportado?
11: Claro, porque recuerda que si el juez te da una orden de deportación, esto quiere decir que tienes un castigo de 10 años y tienes que cumplir con ese castigo en tu país de origen. No puedes regresarte indocumentado, igual si es que te dan lo que se llama la salida voluntaria. Si un juez te da la salida voluntaria, ¿qué es lo que pasa? Bueno, tú estás haciendo una promesa de no regresar indocumentado al país. En el momento que tú regresas indocumentado al país después de una salida voluntaria, estás quebrantando esa promesa que hiciste y entran penalidades. Así es que hay que tener mucho cuidado. Ahora, también otra cosa. Vamos a suponer que la persona dice, pues mejor voy a pedir mi salida voluntaria. Y te vas del país, ¿verdad? Pensando, y mucha gente piensa, bueno, si me voy voluntariamente voy a poder regresar inmediatamente, me van a pedir y voy a arreglar. No, porque el que usted pida la salida voluntaria no elimina el castigo regular de 10 años que usted acumuló por haber vivido sin papeles en Estados Unidos. Entonces, aún que usted se vaya con salida voluntaria y diga, me va a pedir mi hija cuando ya regrese yo a México, bueno, la hija lo puede pedir, pero si usted no tiene mamá o papá por medio de quien pedir un perdón por su presencia indocumentada en Estados Unidos, usted se va a tener que quedar en México 10 años hasta que cumpla con su castigo por haber vivido aquí sin papeles.
10: Pues ya escuchó, hay que marcar 951-682-2388. 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Usted se va a pasar, le va a hacer las preguntas y de ahí en adelante, pues ojalá que todo salga bien y esperemos que haya un caso en el cual se pueda arreglar. 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A cámara tenemos más preguntas. Abogada por acá y dice, oiga, abogada, dice, entré con visa de turista hace 12 años y nunca salí. Ahora mi hijo es ciudadano americano, acaba de cumplir 21 años. ¿Puede pedirme sin que tenga que salir de los Estados Unidos? ¿O qué es más fácil? Me caso.
11: Bueno, ella, ¿cómo me dijiste que entró a Estados Unidos?
10: Con visa de turista.
11: Ok. Y ahora el hijo ya tiene más de 21 años de edad.
10: Correcto.
11: Y el hijo la puede pedir y como ella entró legalmente a Estados Unidos, inmigración le podría dar la residencia. Ahora, algo que quiero mencionar. Si usted dio información falsa o incorrecta al momento de solicitar la visa, créeme que ahorita inmigración está revisando con una lupa la solicitud que usted haya llenado cuando aplicó para la visa de turista. ¿A qué me refiero? Esta semana conocí a una persona que entró legalmente al país con una visa de turista y se casó con una ciudadana americana. Ellos sometieron un ajuste de estatus, la petición I-130, y pues pensaron que todo les iba a salir bien. De hecho, hasta ni contrataron un abogado. Y quizá todo hubiera salido bien, pero aquí el problema fue que cuando él fue a la entrevista, la oficial de inmigración le dijo, señor, nosotros tenemos información de que su padre vive en Estados Unidos y cuando usted solicitó la visa desde su país de origen, en el formulario para solicitar la visa, le preguntamos si su papá estaba en Estados Unidos y usted marcó la cajita no. Y su papá ya estaba en Estados Unidos cuando usted llenó ese formulario de la visa para solicitar la visa. Usted nos mintió al decirnos que su papá no estaba aquí cuando su papá sí estaba aquí. Y le dijo, pero le vamos a mandar la decisión final por correo. Esta semana le llegó la decisión y ahí decía, no le vamos a dar la residencia porque usted ha cometido fraude migratorio. Usted nos engañó diciendo que su papá no estaba aquí cuando estaba aquí. Y de hecho, su papá está en un proceso de deportación ante un juez de inmigración. Así es que no hay residencia para usted. Entonces, Y le pregunté a él, le dije, bueno, ¿y es verdad que usted marcó ahí que no? Dice, pues es que la verdad no me acuerdo. Y le dije, ¿alguien más llenó la solicitud por usted? Y dice, no, yo la llené, pero la verdad no recuerdo esa pregunta o quizá no la entendí. Llené el formulario en inglés y mi inglés no era muy bueno en aquel entonces. Ahora que ya he estado viviendo aquí en Estados Unidos, mi inglés ha mejorado. Entonces, pues sí, lo están acusando ahora de fraude. Entonces, a lo que voy con esto es que si usted marcó cajitas diciendo que no cuando la respuesta era sí al solicitar la visa, eso va a salir ahora y eso puede ser una razón para que a usted le nieguen la residencia, porque inmigración está extremadamente agresiva y están con todo, van con todos y están buscando cualquier excusa para negarle a las personas la residencia.
10: Esté pendiente, 951-682-2388. Abogada, le cuento, le voy a contar algo personal. El día de ayer yo me encontraba ¿cómo se llama? Pues en casa, perdón, el día de antier, el viernes, porque sí, pues el sábado no trabajan. Y de repente voy al correo, y chin, hablo el correo, y me llega una solicitud, abogada, como diciendo, oh, gracias por un recibo, abogada, que yo empezaba a abrir un caso para arreglarle papeles a mi esposa. Cuando eso pasó hace, no sé, hace 13, 14 años, abogada. Y me llegó una hoja diciéndome que y esto es verdad, que ya mi solicitud I-30 ha sido aprobada. ¿Algo está pasando con migración o qué pasa, abogada?
11: Pues, ¿y dices que te llegó directamente de la oficina de inmigración?
10: Sí, directamente. De hecho, hasta llamé por teléfono y me dijeron, no, pues sí, tenemos el caso este. Le dije, no, pero no, nada que ver. Le digo, de hecho, ahorita
11: pero
10: ya...
11: ¿Pero qué era la carta? ¿Era del Centro Nacional de Visas? ¿Era de UCIS? ¿De dónde venía esa carta?
10: De UCIS.
11: Ok. ¿Y qué decía la carta? Porque otra cosa que quería mencionar. A muchas personas ahorita, y les está, aunque ya sean residentes, les está llegando carta de UCIS a todos, diciendo de las huellas del FBI. Entonces, no sé si esa fue la que te llegó. Y te cuento esto porque la semana pasada también tuve un cliente que le ayudé hace un par de años, ya es residente, y vino muy asustado a mi oficina y me dijo, abogada, me llegó esta carta de UCIS. La abrí y es la notificación del FBI de huellas biométricas. Entonces, lo que está haciendo inmigración es mandándote a decir, en el pasado hemos recopilado tus huellas y queremos dejarte saber que las podemos revisar continuamente. Entonces, le van a llegar a las personas esta carta a la dirección que tenían cuando hicieron su proceso, y si no han actualizado la dirección con inmigración, pues no la van a recibir, ¿verdad? Entonces, no sé si quizá esa fue la carta que te llegó.
10: Pues yo creo que se la voy a llevar, abogada, en una de estas para ver qué rollo. De frente, ahora qué bueno que platicamos de eso, abogada, porque mire, resulta ser que ya salió algo más, que están llegando cartas inesperadas, que cartas que espantan a uno.
11: Pues creo que sí, esas son las cartas, porque las personas están espantadas, pero no hay nada que hacer, ¿ok? Y no es precisamente que sea algo malo, ¿verdad? Simplemente sabemos que pues inmigración, cuando tú arreglas, te sacan las huellas para revisar si tienes antecedentes penales. Y entonces lo que están diciendo ahora es, bueno, quizá vamos a revisar periódicamente huellas para asegurarnos que no hayas cometido delitos.
10: Ahí está, 951-682-2388, 951-682-2388. Estamos hablando con la abogada Jessica Figueroa. 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Abogada, dice por acá mi compa Juan, abogada, crucé la frontera ilegalmente 3 veces y nunca me detuvieron. Ahora tengo una esposa ciudadana americana y múltiples entradas. ¿Eso me puede impedir mi situación? Pues no, abogada, pues nunca lo agarraron.
11: Bueno, pero recuerda que no puedes mentirle a inmigración. Entonces, cuando tú llenas un formulario para obtener la residencia, ya sea aquí en Estados Unidos o por medio de un proceso consular, inmigración sí te pide, danos todas las fechas de entradas y salidas que has tenido. Entonces, si es lo que hablábamos al principio del programa, si es que la persona vivió aquí más de un año y después de haber vivido más de un año sale de Estados Unidos y vuelve a regresar indocumentada, pues sí, inmigración va a decir no calificas porque tienes el castigo permanente. Y hay muchas personas que dicen, bueno, pero qué tal si no lo pongo, pero lo que la gente no se pone a pensar es que, bueno, si tú saliste en una de esas a México porque dijiste me voy a casar, que es muy común, hay muchas personas que están viviendo aquí y luego dicen, ah, no tengo papeles, pero ya nos vamos a ir a casar o me voy a ir a casar con la novia que dejé en México. Vas y te casas, bueno, pues ahí está la evidencia de que sí saliste. ¿Por qué? Porque hay una acta de matrimonio de México. O hay personas que salen de un aeropuerto de aquí de Estados Unidos. Entonces, ¿qué pasa? Está el registro de que saliste de un aeropuerto de Estados Unidos y al salir y ahora estar aquí, es obvio que habías estado aquí antes. Está el registro que saliste y si estás en este momento aquí, pues eso quiere decir que volviste a ingresar a los Estados Unidos de manera indocumentada.
10: Ay, 951-682-2388. Abogada, dice por acá, mi compa, me casé con una ciudadana americana, dice por acá, pero nos estamos divorciando antes de que me aprueben la residencia. ¿Pierdo automáticamente mi oportunidad de arreglar mis papeles, abogada, o le aguanto un poquito más?
11: Bueno, recuerda que si tú te has casado con una ciudadana americana o ciudadano americano, debe

0: agresivo y están revisando que el matrimonio sea verdadero, están haciendo investigaciones. Entonces, si tú dices, bueno, ya no puedo vivir con esta persona y te vas de la casa, aunque ustedes estén legalmente casados, no, ya no puedes seguir con el proceso, porque para arreglar por una esposa o esposo ciudadano deben de comprobar no solamente que están casados al civil, sino que tienen una relación de pareja, que viven juntos. La excepción sería si es que tú sufriste de abuso emocional o físico o verbal a manos de ese ciudadano o residente, entonces, aunque te divorcies, podrías solicitar VAWA. Pero mucho ojo, el VAWA se tiene que solicitar antes de que hayan pasado 2 años de la fecha de divorcio, porque si no lo haces, entonces pues ya no sería válido la solicitud de VAWA.
1: 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Para toda la banda nueva que nos escucha, también nos puede buscar en Google ChatGPT y lo puede hacer bajo abogada Jessica Figueroa, Jessica con Y y con K, y ahí la va a encontrar. Recuerde que su oficina está por ahí en la ciudad de Riverside. Mucha banda abogada ya no le gusta manejar, ya no quiere salir, ya no quiere ir. 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Abogada, dice por acá, Yuli, mi esposo me arregló papeles, pero durante nuestro matrimonio sufrí mucha violencia doméstica. Ahora me amenaza con cancelar mi petición migratoria. Abogada, ¿puedo conseguir la residencia sin depender de él?
0: Claro que sí. ¿So ella tiene la residencia de 2 años?
1: Yo creo que sí, abogada, porque dice arreglé papeles.
0: Ok, te explico. Cuando tú te casas con un ciudadano americano y esta persona te arregla los papeles, si en el momento que van a la entrevista y aprueban la residencia, ustedes tienen menos de 2 años casados, les van a dar lo que se llama la residencia condicional. Esto quiere decir que la residencia solamente es válida por 2 años. Y 3 meses antes de que se venza esta residencia condicional, puedes mandar un formulario para remover las condiciones y que te den la residencia permanente. Y esto usualmente se tiene que hacer con la firma de tu esposo o esposa que te arregló y someter pruebas demostrando que ustedes siguen juntos y que han llevado una relación de pareja. Pero vamos a suponer que sufres de abuso a manos de este esposo o esposa ciudadana, entonces tú puedes hacer la petición por ti mismo y decir, quiero remover las condiciones, sí, sé que tengo la residencia condicional de 2 años, pero ya no puedo más en esta relación porque he sufrido de abuso a manos de mi esposo o mi esposa. Tienes que someter las pruebas, pero sí es posible que aunque ya no sigas con él, remuevan las condiciones de tu residencia condicional y te den la permanente, siempre y cuando tengas las pruebas de que has sufrido de abuso a manos de esta persona. Ahora, hay otras situaciones donde de repente las personas sí se casaron por amor y pensaron que el amor iba a ser para toda la vida, pero como sabemos, pues casi nada es para toda la vida y hay muchos divorcios. Entonces, a veces ya las personas, pues conviviendo juntas, no se pueden llevar bien y pues dicen, ¿sabes qué? Vamos a terminar porque pues no nos llevamos bien. Y no precisamente hubo abuso, sino simplemente no se dio. En estas situaciones, usted aún puede conseguir la residencia permanente, si es que tenía una residencia condicional, siempre y cuando compruebe que entró a la relación de buena fe, okay, por amor, no por interés, y que se divorcie. Es un poquito complicado.
1: Abogada, en esta cosa, dime. Disculpe, pero esta cosa como de buena fe es como si de repente hubo una propiedad que compraron los dos, hubo hijos, hubo cuentas y todo este rollo, ¿no, abogada?
0: Claro, así es como demuestras que tu matrimonio es real, compartiendo una cuenta de banco y ambos usando esa cuenta de banco, teniendo tarjetas de crédito juntos, seguro de auto, seguro de vida, seguro de salud a nombre de ambos. Claro que si tienen hijos, esa es una de las pruebas más importantes y que inmigración va a decir, bueno, obviamente entonces sí fue un matrimonio real, porque si no es un matrimonio real, ¿para qué vas a querer tener un hijo con una persona, no?
1: Claro.
0: Y toda esta información

0: Información se somete. 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
1: 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Así es que márquele. La primera consulta es 25. ¿Y por qué decimos por la primera? Porque hay veces que la gente regresa la segunda vez, la tercera vez, y ya aumenta a $50, pero todo el mundo es mucho. Yo he visto que personas por primera cita pagan 180, pagan 230, 150, y no hablan ni siquiera con un abogado. Aquí usted va a hablar directamente con la abogada Jessica Figueroa. Esta pregunta me gusta, abogada, y la hace Diego. Oiga, abogada, tengo una petición familiar que fue aprobada desde hace 15 años, pero nunca terminé el proceso. ¿Todavía me sirve?
0: Número uno, tenemos que preguntarle quién hizo esa petición familiar. Número dos, después de que la petición fue aprobada, ¿a dónde se fue esa petición? ¿Se quedó con UCIS o la mandaron al Centro Nacional de Visas? Tenemos que ver si esa petición aún sigue activa, porque si era una petición por medio de una esposa o de un hijo ciudadano y se mandó al Centro Nacional de Visas, puede ser que el Centro Nacional de Visas ya le haya mandado cartas revocando esa petición por no tomar acción. Ahora, si fue una petición por medio de un padre y él ya era adulto cuando su papá o mamá lo pidió, bueno, entonces esa petición a lo mejor todavía sigue viva, porque sabemos que arreglar por medio de un padre ciudadano tarda, y si eres de México, tarda aproximadamente 23 años. Entonces, le recomiendo que llame a la oficina, que me dé una copia de esa petición que le hicieron, para así determinar qué pasó con el caso.
1: 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Abogada, dice por acá mi compadre Carlos, me arrestaron por manejar bajo la influencia del alcohol, el DUI conocido, pero los cargos fueron retirados. ¿Ese arresto puede afectar mi residencia, abogada?
0: Si eres residente y solamente tiene este arresto, no le va a afectar. Y pues más que no le levantaron cargos o no se declaró culpable por manejar bajo la influencia del alcohol, pues no va a tener ninguna consecuencia negativa. Ahora, si él quiere solicitar la ciudadanía, sí va a tener que entregar la inmigración una copia de el arresto y también una carta de la corte donde confirma que no fue condenado, que no fue encontrado culpable por el DUI.
1: 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Soy madre soltera, dice por acá Mari, abogada. Tengo hijos ciudadanos y su padre falleció. Si me deportan, mis hijos se quedarían solos. ¿Existe algún recurso para que me pueda proteger legalmente en Estados Unidos?
0: Lamentablemente no. Sin embargo, si es que ella es detenida por inmigración y la mandan a un proceso de deportación ante un juez de inmigración, quizá ella pueda solicitar lo que se llama la cancelación de expulsión. Pero esto solo lo puede hacer si es que enfrenta una deportación, un proceso de deportación. Como está ahorita la situación, ella si no tiene un caso con un juez de inmigración, pues no puede pedir ningún amparo. Y recuerde, usted no es la persona que puede abrir un caso con el juez de inmigración. Para que se abra un caso con el juez de inmigración es el gobierno, es el Departamento de Seguridad Nacional, es ICE quien tiene que someter una demanda en contra de usted diciendo lo queremos sacar del país, y en esa carta va a tener la fecha y la hora que usted se tiene que presentar con un juez de inmigración. Y es muy importante que vaya, porque si usted no va, entonces el juez automáticamente va a dar una orden de deportación en su contra. Hay muchas personas que dicen, no quiero ir a mi cita. ¿Por qué? Porque tengo miedo que me van a arrestar en la corte. Desde el año pasado, desde septiembre del año pasado, no ha habido arrestos o detenciones en la Corte de Inmigración de Santa Ana. Sí ha habido arrestos, pero en las oficinas de ICE o en las oficinas de UCIS, pero en la corte no. El año pasado, entre mayo 2025 y agosto 2025, sí había arrestos en la corte, pero era

0: de Riverside, bueno, puede hacer una cita telefónica. Las consultas son conmigo.
1: 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Abogada, el tiempo nos apremia. Nos vamos. Consejo.
0: Pórtense bien y cuídense mucho. Hasta la próxima.
1: Camina, regreso contigo.
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4: Reciban un cordial saludo de mi parte. Soy el hermano William en su programa La Mano de Dios con curaciones y soluciones. Estamos nuevamente aquí en esta prestigiosa emisora para dar guías, para orientar, para curar, para sanar. Si usted, mi querido hermano, está pasando por una enfermedad, usted va al médico, pero ese médico que usted ha visitado le ha dado esa medicina, usted se está tomando la medicina y la medicina no funciona en su cuerpo. Aquí, en La Mano de Dios, con curaciones y soluciones, nosotros le podemos ayudar a encontrar la causa de esa enfermedad. Que usted se pueda sentir mejor es muy importante para usted y para su familia. Si usted, mi querido hermano, está pasando por ansiedad, depresión, estrés, desespero, si usted tiene cambios repentinos en la salud, tanto física como mental, dolores inexplicables, fatiga constante, ansiedad, depresión, estrés, desespero, insomnio, pánico, mi querido hermano, usted puede estar siendo víctima de un trabajo de brujería y hechicería. Recuerden que soy el hermano William y estoy atendiendo aquí. Recuerden que ustedes pueden comunicarse con nosotros. 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Usted me va a proporcionar su nombre, su fecha de nacimiento y yo por medio de su nombre, su fecha de nacimiento, le voy a decir su signo. Le voy a decir su metal, su color, su número de la suerte y voy a realizar su carta astral para ver qué puedo ver en ella y qué le puedo decir. Este espacio que tenemos es muy importante para poderles ayudar a solucionar, a cambiar completamente su vida, porque nosotros aquí en La Mano de Dios tenemos curaciones y soluciones a todos esos problemas que los están atormentando. Yo sé que hay incertidumbre, yo sé que últimamente hemos perdido mucho la paz, la tranquilidad, porque tenemos algunas redadas, porque lamentablemente hay personas que no tienen documentación, que no tienen papeles, que han tenido días de incertidumbre, pero teniendo fe, confiando en Dios, todo va a cambiar, todo se va a solucionar y vamos a poder recuperar esa paz y esa tranquilidad en cada hogar, en cada familia, para que puedan seguir trabajando, seguir buscando sus sueños, poder completar esos proyectos que han venido ustedes a este país a buscar. Hoy en este programa estamos utilizando herramientas esotéricas como la astrología, la numerología, el tarot y muchas técnicas más que tengo para compartir con ustedes. Estamos curando, estamos sanando, estamos liberando, estamos sacando la maldad, los salamientos de su hogar. Si usted, mi querido hermano, siente sucesos extraños e inexplicables en su hogar, objetos que se mueven en su hogar, ruidos extraños, apariciones o sensaciones de presencias negativas, pues mi querido hermano, ponga las cosas en manos de Dios y busque una ayuda, busque una solución a esos problemas, busque una solución, una cura a esa enfermedad por la cual usted ha estado buscando siempre poderse curar, sacar esa enfermedad de su vida y no lo ha podido realizar porque el médico no le encuentra esa enfermedad, porque usted se toma la medicina, pero la medicina no le funciona. Aquí, en la mano de Dios, nosotros podemos encontrar cuál es la causa de esa enfermedad y vamos a ayudar a curar esa enfermedad por medio de su fe y el poder de Dios. 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Usted simplemente me va a llamar y me va a decir: hermano William, quiero que usted me dé una consulta, esa consulta totalmente gratis y esa limpia gratis el día martes o el día viernes. Usted simplemente tiene que traer un huevito, una botella de agua y una veladora blanca, y con esos materiales se le va a hacer una limpia para despojar completamente las malas energías, alejar las malas energías y que usted empiece a sentir un beneficio a causa de esta limpia, que usted empiece a sentirse mejor, que usted empiece a ver cambios, que usted empiece a sentir que las cosas están tomando otro rumbo, que usted, en vez de ir para atrás, va a ir hacia adelante. Es muy importante usted poder recibir esta orientación, que usted pueda abrir su corazón y su mente a la guía divina y a la sanación espiritual. 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Tenemos una llamada, ¿con quien tengo el gusto?
5: Soy Estefanía Mancilla.
4: Estefanía, Dios y la Virgen me la bendiga. Proporcióneme, por favor, su fecha de nacimiento, es tan amable.
5: 19 de septiembre de 1990.
4: Septiembre 19 de 1990. Usted pertenece al signo de Virgo. Las personas nacidas bajo este signo son personas que son muy prácticos, son analíticos y son perfeccionistas. Su metal es el estaño, que simboliza la adaptación y la flexibilidad. Su color es el color azul claro, que evoca la sencillez y la calma. Su número de la suerte es el número 5, que representa la libertad y la versatilidad. Estoy realizando aquí su carta astral, y por medio de su carta astral me logro dar cuenta que esta preocupación que usted tiene en su familia, que usted tiene en su hogar, es por uno de sus hijos. Yo veo que lamentablemente él no le da esa paz, esa tranquilidad a usted, porque usted lo ve muy mal. Yo veo que ha habido mucho llanto. Es como si ese niño sintiera un dolor. Cuénteme, yo quiero que me explique un poco qué es lo que está pasando con su hijo.
5: Mire, maestro, yo tengo a mi niño de 2 años. Yo lo tengo enfermo. Ya sí. Lo he llevado con doctores y nada que me resuelve. Quisiera que me ayudara diciéndome cómo va a seguir mi niño de salud. Lo que pasa, que llora mucho, todo el día llora y llora y llora, y realmente se le escucha un ruido en el estómago.
4: Mire, mi querida hermana, lo que yo aquí claramente puedo ver por medio de la carta astral es que a usted le han dado una bebida, una comida conjurada y ritualizada, y por medio de sus utensilios como su cuchara, el cuchillo, el cubierto que utiliza diariamente, usted ha pasado unas micropartículas de ese daño, de esa preparación que le han dado a usted para afectar su salud, y también ha contaminado el niño. Entonces, mi querida hermana, a él hay que hacerle un estudio más a fondo y darnos cuenta realmente qué tipo de bebida o qué tipo de comida fue la que utilizaron para contaminarlos a ustedes y pues a sus hijos también. Yo voy a necesitar verlos personalmente. Necesito que me traiga una botella de agua, me va a traer una cucharada de sal de su casa y 3 limones. Yo quiero que usted, por favor, me espere en la línea y mi asistente va a agarrar la línea para darle una cita lo antes posible.
5: Sí, maestro, yo le agradezco mucho, muchísimas gracias. Yo espero en la llamada.
4: Perfecto, Estefanía. Dios y la Virgen me la bendiga. Y bueno, mis queridos hermanos, quiero que hoy ustedes se animen a buscar una ayuda, que ustedes quieran consultar. 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Vamos a ayudarle por medio de su fe, por medio de oración, a recuperar la salud al enfermo. Vamos a ayudarle a recuperar la fe al escéptico, a las personas que ya no creen, las personas que simplemente piensan que están pasando por una mala racha y que muchas veces están siendo víctimas de alumbrados con muy malas intenciones o de trabajos mucho más fuertes. 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
6: Durante varios meses de pronto se me entumecían las manos y de pronto la cara. Había veces que se me dificultaba hablar y la verdad eso me daba mucho miedo. Fui con los doctores, me hicieron muchos estudios y pues todo salía bien, todo salía normal. 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Fue por eso que yo decidí hablar. Cuando fui con el hermano William, él me explicó que traía un mal que estaba afectando mi salud y me dijo qué era lo que debía hacer para salir de ese problema. Seguí todas sus recomendaciones y la verdad el entumecimiento empezó a desaparecer. Hoy hago mi vida con tranquilidad. Ya no vivo con ese miedo, me siento muy bien. Es por eso que quiero dar ese testimonio y agradecerle al hermano William por toda la ayuda que me dio.
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4: Y volvemos nuevamente, después de escuchar estos testimonios. Estos son personas que ya nos visitaron, personas que buscaron una ayuda, que vinieron con fe. Estas personas han hecho estos trabajos con mucho compromiso, con mucha responsabilidad y han encontrado resultados aquí, en la mano de Dios, con curaciones y soluciones. Le repito, soy el hermano William y estoy en este programa, este espacio que estoy compartiendo con ustedes. Vamos a estar recibiendo llamadas en vivo. También las personas que no quieran salir al aire pueden enviarme un mensaje de texto. Igualmente mi asistente va a estar contestando las llamadas. Él les va a preguntar quién quiere salir al aire, quién no quiere salir al aire. Y el que quiera hacer su llamada totalmente privada, esa consulta totalmente privada, también se le va a poder dar esa consulta que sea privada, que esta consulta no salga al aire. Usted, mi querido hermano, que va en ese vehículo, que va por el freeway, que está manejando al trabajo, que va a la casa, que siente preocupación, que siente que ha tenido cambios en su salud, en la salud tanto física como mental, dolores inexplicables, fatiga constante, ansiedad, depresión, estrés, desespero, insomnio, pesadillas. Usted que siente pánico, problemas en la relación, personas que en el hogar últimamente parece un ring de batallas, discusiones frecuentes, separaciones de pareja, conflictos, conflictos familiares, conflictos entre los hermanos, entre la misma familia. Mi querido hermano, usted puede consultar y esta consulta no le cuesta nada. Lo único que necesito que me proporcione es su nombre, su fecha de nacimiento. Por medio de su nombre, su fecha de nacimiento, yo le voy a decir su signo, le voy a decir el metal, el color, el número de la suerte y voy a revisar su carta astral para ver su pasado, su presente y su futuro. Le voy a decir quién le hace daño, quién lo envidia, quién le hace daño a sus espaldas. Usted podría descubrir en esta llamada cuál es la causa de esa enfermedad extraña que está afectando su salud y buscaremos una curación a ese problema, a esa enfermedad. Aquí, en la mano de Dios, con curaciones y soluciones, estamos para ayudar. Vamos a ayudar a curar a todos esos padres que están enfermos, esos padres que piensan que están desahuciados por una enfermedad. Hermanito, la esperanza es lo último que se pierde. Deme la oportunidad de poder demostrarle que nosotros aquí, en la mano de Dios, sí curamos, sí sanamos, sí liberamos a las personas de esas ataduras, sí liberamos a las personas de las cadenas del demonio, de todos los trabajos que hacen los sumisos de Satanás. Nosotros aquí en la mano de Dios estamos dispuestos a ayudarles hasta el final para que toda la maldad se aleje de su hogar, de su familia y de sus seres queridos. Si usted, mi querido hermano, está viendo eventos negativos recurrentes en su hogar como pérdidas económicas, el dinero no le rinde, el dinero no le alcanza, se le va como agua entre sus manos, el dinero no le está luciendo. Si usted se siente fracasado, mi querido hermano, porque sus proyectos no se concretan, porque sus negocios no se concretan, usted puede comunicarse. Si usted tiene mala suerte, que le es persistente esa mala suerte, ese salamiento en usted, en su negocio no está avanzando como usted quiere. Las ventas se están disminuyendo. Hermanito, usted puede estar siendo víctima de un salamiento por envidia, por inconformidad. 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Me indican que tenemos una llamada. ¿Con quién tengo el gusto?
7: Hola, ¿qué tal? Yo soy Julio Ortiz.
4: Julio, Dios y la Virgen me lo bendiga. Proporcióneme, por favor, su fecha de nacimiento rápidamente.
7: Soy del 26 de marzo de 1985.
4: Marzo 26 de 1985, usted pertenece al signo de Aries. Las personas nacidas bajo este signo son personas enérgicas, son personas valientes y son personas muy impulsivas. Su metal es el hierro, que simboliza la fuerza y la determinación. Su color es el color rojo, que evoca la energía y la pasión. Y su número de la suerte es el número 1. Que representa liderazgo y nuevos comienzos. Aquí he estado realizando su carta astral y por medio de su carta astral me logro dar cuenta, mi querido hermano, que últimamente usted ha venido teniendo problemas en su hogar, problemas con su pareja. Yo veo que su pareja se quiere alejar de usted, mi querido hermano. Yo veo que ella no se siente conforme con el hombre que usted es. Cuénteme qué es lo que está pasando, mi querido hermano, con su pareja y en su hogar.
7: Pues, realmente, maestro, mi mujer me quiere dejar porque no nos ha ido nada bien. Ahorita tenemos muchísimos problemas económicos y pues también da un poco de pena decirlo, pero pues me está dando impotencia, mi dignidad pues no está funcionando, estoy peor de todo y no sé qué hacer, estoy desesperado, ayúdeme por favor.
4: Claro que sí, Julio, aquí nosotros con mucho gusto le vamos a ayudar a solucionar esos problemas, porque yo lo que puedo ver aquí es que usted tiene un enemigo oculto y declarado, es una persona que le está haciendo daño a sus espaldas. Esta persona no quiere que usted salga adelante, lo está bloqueando económicamente y lo está afectando por medio de su salud para que usted no pueda complacer a su esposa. Cuando el hambre entra por la puerta, el amor sale por la ventana, es lo que dicen. Entonces, mi querido hermano, usted debe hacerse una limpia, sacar completamente esta mala suerte de su vida y curarse usted para que usted pueda estar tranquilo. Yo le voy a ayudar con mucho gusto. Aquí mi asistente va a agarrar la línea telefónica y mi asistente le va a indicar cuándo nos puede visitar. ¿Está bien?
7: Muchas gracias.
4: Dios y la Virgen me lo bendiga, Julio. Mil bendiciones. Y continuamos aquí en su programa La Mano de Dios con curaciones y soluciones. 213-853-8228. 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
8: Yo empecé a notar que los dedos de las manos se me iban enchuecando. 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Llegó un momento en que ya no podía agarrar bien las cosas y pues ya me estaba causando problemas en el trabajo. 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La verdad sí pensé en alguien que siempre estuvo molesto porque a mí me iba mejor que a él. El hermano William me explicó qué tenía que hacer y seguí todas sus recomendaciones. 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Por eso es que le estoy dando las gracias al hermano William.
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4: Y hay muchas personas que ya nos están conociendo aquí. Yo soy el hermano William y aquí en la mano de Dios con curaciones y soluciones estamos para servirles. Y lo más importante de todo, mi querido hermano, el que cobra no sabe. Y el que sabe no cobra. Usted me visita, mi querido hermano, y trae lo que yo le pido. Si yo le pido que me traiga agua, sal, limones, si le pido que me traiga un huevito, que me traiga una vela blanca, una botellita de agua, usted me trae esos materiales y yo con esos materiales le voy a dar resultados. Cuando usted vea los resultados, usted me da lo que usted quiera. Lo que usted considere que yo me he ganado es lo que usted me va a dar, pero yo no le voy a cobrar. Le voy a dar esta consulta vía telefónica totalmente gratis. 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No le voy a cobrar nada por esa limpia y ese despojo de mala energía que le voy a hacer. Recuerden, mis queridos hermanos, que nosotros estamos aquí para ayudar a sanar, a curar esas enfermedades extrañas y a solucionar todos los problemas que ustedes tengan. Si usted necesita curación física, emocional o espiritual, aquí yo le puedo ayudar. Si usted busca respuestas, consuelos o una dirección en su vida, también le puedo ayudar, mi querido hermano. Si usted tiene enfermedades y dolores que llegaron de repente a su cuerpo, si usted empezó a sentir esa molestia en su pierna derecha, si usted empezó a sentir mareo, si usted empezó a sentir un dolor en su espalda como si fuera el nervio asiático, mi querido hermano, dolores de cabeza, pérdida del cabello, pues mi querido hermano, usted puede estar siendo víctima de un trabajo de brujería y hechicería. Hoy lo invito, mi querido hermano, a que usted se tome su tiempo y usted en 2, 3, 4, 5 minutos máximo se va a dar cuenta si yo le estoy diciendo la verdad o le estoy diciendo mentiras. Usted simplemente me va a dar su nombre, su fecha de nacimiento y yo le voy a decir qué es lo que está pasando. Si usted no cree en la persona que acabó de escuchar en el testimonio, si usted no cree en la llamada anterior, hermano, llame usted mismo, compruébelo, dése cuenta usted mismo y escuche usted mismo que lo que nosotros estamos diciendo aquí es verdad, que nosotros aquí estamos ayudando, que aquí estamos ayudando a solucionar esos problemas, a curar esas enfermedades, a orientar, a guiarlos por el mejor camino. Recuerden que estamos utilizando herramientas esotéricas como la astrología, la numerología y el tarot. Usted me va a dar su nombre, su fecha de nacimiento y yo le voy a hablar de su pasado, de su presente y de su futuro. Si yo veo que hay una molestia, si yo veo que hay una enfermedad y esa enfermedad es una enfermedad postiza, yo con mucho gusto le voy a ayudar. En lo que yo me comprometa y en lo que yo vea que le puedo dar solución, me comprometo. De lo contrario, no me voy a comprometer para no quedarle mal. Si yo veo que es una enfermedad, pero esa enfermedad es una enfermedad natural, yo le voy a decir, mi querido hermano, no pierda el tiempo conmigo, visite un médico. Porque eso no es una enfermedad postiza y esas enfermedades naturales deben de ser tratadas por medio de las ciencias médicas, no por medio de las ciencias ocultas. 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Tenemos una llamada. ¿Con quién tengo el gusto?
9: Soy Israel Bermúdez.
4: Israel, Dios y la Virgen me lo bendiga. Proporciónme, por favor, su fecha de nacimiento rápidamente.
9: 19 de octubre de 1984.
4: Octubre 19 del 84. Mire, usted pertenece al signo de Libra. Las personas nacidas bajo este signo son personas justos, diplomáticos y personas sociables. Su metal es el cobre, que simboliza la conexión y la comunicación. Su color es el color verde, que evoca armonía y paz. Su número de la suerte es el número 6, que representa amor y equilibrio. Y su carta astral aquí me está mostrando, mi querido hermano, que usted últimamente ha estado un poco mal de salud, pero también lo veo triste porque lo han defraudado. Usted confiaba mucho en una persona y esa persona le pagó mal de la peor manera que usted ni se lo esperaba. Yo quiero que me platique un poco de cómo le puedo ayudar el día de hoy.
9: Quiero que me ayude porque es que confié en mi pareja, que también era mi socia. Sí. Y me defraudó. Estoy muy enfermo y ahora con deudas y no sé qué hacer y sin negocio. ¿Cómo puede ayudarme, por favor?
4: Mire, mi querido hermano, yo aquí claramente me logro dar cuenta que usted últimamente se ha venido sintiendo un poco triste, derrotado, porque usted estaba confiando en esta persona y esta persona a la cual usted estaba confiando, pues es una persona con la que usted compartía todo, su cama, su hogar, sus alimentos, y lamentablemente esa persona le ha pagado mal. Aquí yo lo que puedo ver es que esta persona se alejó de su vida, lo traicionó prácticamente, pero no lo traicionó, no se alejó de usted naturalmente. Yo veo que hubo otra persona que les estuvo haciendo un trabajo de alejamiento para derrumbar completamente todo lo que usted había construido, para acabar completamente con su hogar y con su relación. Entonces, mi querido hermano, yo quiero que usted me visite, necesito verlo personalmente. Vamos a leer la palma de su mano y le voy a mostrar. Aquí quiero que usted mismo se dé cuenta del tipo de daño y el tipo de maldad que le han estado causando. Le voy a enviar un mensaje de texto con los materiales que me va a traer y, pues, mi querido hermano, también le voy a hacer una cita, ¿está bien? Dios y la Virgen me lo bendiga.
9: Igualmente, que Dios lo bendiga.
4: Amén. Si ustedes tienen dolores inexplicables, siente fatiga constantemente, siente ansiedad, siente depresión, estrés, desespero, pánico y no puede descansar tranquilo, porque cuando logra usted conciliar su sueño, se despierta con pesadillas, pues, mi querido hermano, este programa es para usted. Este espacio es para usted, para que usted nos escuche, para que usted consulte. 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Simplemente me va a dar su nombre, su fecha de nacimiento, y yo por medio de su nombre, su fecha de nacimiento, le voy a dar el signo, el color, el metal, el número de la suerte, y voy a realizar su carta astral para poder hablar de su pasado, de su presente y de su futuro, poder encontrar cuál es la raíz del mal, del daño, del salamiento o de la enfermedad postiza que hayan puesto sobre usted. Si usted está sufriendo de depresión, de ansiedad, de estrés, si usted lamentablemente no puede descansar tranquilo, le llegaron dolores, de repente dolor de cabeza, dolor en sus brazos, le duelen las articulaciones, de repente le dan mareos, le dan fatigas, de repente le llegaron enfermedades que fue sin una causa alguna, se enfermó de la noche a la mañana, hermano, puede consultar, la consulta es totalmente gratis, puede estar siendo víctima de un trabajo de brujería, hechicería o un alumbrado. 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Hasta nuestro próximo programa. Dios y la Virgen me los bendiga.
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4: Soy el hermano William, su fiel servidor, en su programa La Mano de Dios con curaciones y soluciones. Estamos utilizando herramientas esotéricas como la astrología, la numerología y el tarot. Con estas técnicas vamos a ayudar a encontrar la raíz de ese problema y vamos a buscar una curación a cualquier enfermedad. Consultar es muy fácil, simplemente me va a dar su nombre, su fecha de nacimiento, y por medio de su nombre, su fecha de nacimiento, yo le voy a decir su signo, su metal, su color y su número de la suerte. También vamos a realizar su carta astral, para por medio de esta carta astral poder ver su pasado, su presente y su futuro. Vamos a poder darnos cuenta quién le tiene rabia, quién le tiene envidia, quién le quiere hacer daño a sus espaldas. Y si puedo ver el nombre de esa persona que le tiene rabia, que le tiene envidia, ese enemigo oculto, yo le voy a decir quién es esa persona que le está haciendo el mal. Aquí nosotros le vamos a ayudar y usted no me va a pagar nada. 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Tenemos una llamada. ¿Con quién tengo el gusto?
11: Con Marta Solís.
4: Marta Solís. Gracias por llamar, doña Marta. Proporcióneme, por favor, su fecha de nacimiento, es tan amable.
11: El 2 de noviembre de 1966.
4: 2 de noviembre de 1966, ¿verdad?
11: Sí.
4: 1966, perfecto. 59 añitos, ¿verdad?
11: Mire, sí.
4: Su signo es Escorpio, ¿sí? Las personas nacidas bajo este signo son personas intensas, personas emocionales, personas misteriosas, personas leales, ¿sí? Su metal es el hierro, que simboliza la fuerza y la determinación. Su color es el color rojo, que evoca el poder y el misterio. Y su número de la suerte, según su fecha de nacimiento, según la numerología, es el número 8. El número 8, señora Marta, representa el poder, la ambición y el éxito. Aquí estoy realizando su carta astral y por medio de su carta astral me logro dar cuenta de que últimamente usted se ha venido sintiendo mal de salud, ¿sí?
11: Sí.
4: Yo sé que muchas veces a una persona nacida del 66 le empieza un dolor de espalda que puede ser algo común, pero este dolor que está sintiendo usted en la parte de atrás de su cuerpo es un dolor muy fuerte, algo inexplicable, ¿cierto? ¿Por qué? Porque usted cada día se está quedando así como encorvada, como si no se pudiera enderezar, ¿verdad? Yo quiero que usted me platique, por favor, un poco de su caso, señora Marta.
11: Pues sí, en realidad lo que usted me está diciendo, no sé cómo le haga a usted para atinarle a lo que yo siento. Pues sí, yo tengo mucho problema con mi espalda. Tengo ese dolor muy fuerte, ya tiene mucho tiempo, en la espalda baja.
4: Okay,
11: me
4: dan
11: calambres muy fuertes en las madrugadas. Además me preocupa muchísimo un dolor que me recorre desde la espina dorsal hasta la cabeza. Ya
4: okay,
11: he ido
4: doña
11: a los
4: Marta.
11: Doctores. Sí.
4: Okay. Eso le iba a preguntar, que si ya había ido al doctor.
11: Ya he ido a pastillas, a los que me ponen aparatitos en la cabeza. No. Ya he hecho de todo y ni mal sigue. Entonces yo quisiera saber, pues, ¿qué es lo que me está pasando?
4: Claro que sí. Mire, señora Marta, yo le voy a decir la verdad. Y nada más que la verdad, porque usted para eso me llamó, ¿verdad?
11: Sí.
4: Yo aquí veo una persona y yo veo que esta persona se llama Alfredo. ¿Quién es Alfredo?
11: Mi hijo.
4: Su hijo, ¿verdad? Y
11: sí.
4: Por lo que puedo ver aquí, es su único hijo.
11: Sí.
4: Lo que claramente puedo ver aquí por medio de esta carta astral es que su hijo lamentablemente le está haciendo daño. Su hijo le está haciendo daño. Y por difícil que sea para usted, señora Marta, yo se lo tengo que decir, porque esta persona ha hecho un muñeco vudú y lo ha puesto en una caja. Bueno, él no lo hizo, lo mandó a hacer por medio de un brujo, ¿verdad?
11: Ajá.
4: Y puso un muñeco vudú, un muñequito, un monito, muy, muy grande para la cajita que pusieron. Lo pusieron en una cajita en forma de ataúd y lo pusieron así, todo doblado, con muchos alfileres en su espalda, ¿cierto? Y lo que puedo ver aquí realmente es que esto lo mandó a hacer su hijo Alfredo para que... ¿Para qué? Para quedarse con la herencia. Porque lo que yo puedo ver aquí también es que la figura paterna ya no está en este bien terrenal. Él ya falleció, ¿verdad?
11: Así es, él ya falleció hace 2 años.
4: Dios mío bendito, hija. Bueno, hija, aquí realmente yo puedo ver esto. Puedo ver esta maldad, puedo ver este daño. Y realmente lo que puede pasar aquí es que realmente, pues, Alfredo está viviendo y está pasando por una situación económica muy difícil, ¿cierto? No tiene buena suerte, tiene muy mala suerte, y realmente esta persona es muy ambiciosa, muy ambicioso él, y va a hacer lo que tenga que hacer para él poder estar bien económicamente, ¿de acuerdo? Entonces tenga mucho cuidado con él. Hermana, yo le voy a pedir a usted que me visite. Me va a visitar, le voy a regalar una protección y le voy a ayudar a buscar este muñeco para que usted se pueda liberar de todo este daño que le están realizando, ¿de acuerdo?
11: De acuerdo, yo hago lo que usted me diga.
4: Muy bien, la voy a dejar en la línea, mi asistente va a tomar la llamada y le va a indicar cuándo la puedo atender primeramente Dios.
11: Sí, muchísimas gracias por recibir mi llamada, muchas gracias.
4: Gracias a usted. 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Recuerde que nosotros aquí estamos ayudándole a recuperar la felicidad al triste. Vamos a ayudarle por medio de su fe, por medio de oración, a recuperar la salud al enfermo. Vamos a ayudarle a recuperar la fe al escéptico, a las personas que ya no creen, las personas que simplemente piensan que están pasando por una mala racha y que muchas veces están siendo víctimas de alumbrados con muy malas intenciones o de trabajos mucho más fuertes. 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
4: Hay muchas personas que no creen en nuestros testimonios, hay personas que no creen en nuestras llamadas y yo los invito a todas esas personas que se comuniquen conmigo, que me llamen aquí al aire, 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No me va a decir nada más. Yo voy a poder ver su pasado, su presente, su futuro y vamos a ver cuál es la causa de esa enfermedad. Si usted me llama por enfermedad, yo le voy a decir que es por enfermedad. Si me llama por amor, le digo que es por amor y si me llama por dinero, le digo que es por dinero. 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Me indican que tenemos una llamada. ¿Con quién tengo el gusto?
13: Con Marilú.
4: Marilú, Dios y la Virgen me la bendiga. Proporciónme, por favor, su fecha de nacimiento, es tan amable.
13: 5 de octubre de 1982.
4: Octubre 5 de 1982, ¿verdad?
13: Sí.
4: Usted pertenece al signo de Libra. Las personas nacidas bajo este signo son personas equilibradas, ¿sí? Personas que siempre están buscando la armonía y la justicia en la relación. Son personas sociables, personas diplomáticas y son personas apreciativos de la belleza. Su metal es el cobre. El cobre simboliza la comunicación y la conexión. Y su color es el color verde. El color verde evoca paz y armonía y también naturaleza. Su número de la suerte, según su fecha de nacimiento, según la numerología, es el número 6. El 6 simboliza equilibrio y amor. Aquí estoy realizando su carta astral y por medio de su carta astral me logro dar cuenta que usted me está llamando por problemas de salud. Entre estos problemas de salud yo veo que usted ha venido teniendo y sintiendo inflamación en su estómago. También veo estreñimiento. Veo que cuando ese estreñimiento se acaba, porque es temporal, le llega a usted diarrea, ¿sí? Y mucho dolor abdominal, ¿sí? Aparte de eso, veo que hay muy mala energía a su alrededor, en las personas que la rodean. Veo que se presentan como discusiones que se presentan sin razón alguna y de un momento para otro en su hogar. Yo quiero que usted, por favor, me platique de lo que está pasando en su familia y lo que está pasando con su salud. La escucho, Marilu.
13: No, pues mire, lo que pasa es que ya tengo más de un año que la verdad, pues, sí, como usted bien dice, tengo problemas de mi estómago. Supuestamente me dicen los doctores que es colitis nerviosa, pero pues siempre que me pongo mal, pues nunca logran aliviarme. Los medicamentos siento que no me hacen, al contrario, pues se me inflama mucho mi estómago y tengo muchos cólicos. Y pues en mi familia la verdad es que nos la vivimos peleando, discutiendo, por todo nos enojamos, a veces se enferman muy frecuentemente y pues ya no sabemos ni qué pensar. La verdad pensamos que nos están haciendo algo o que algo está pasando porque ya no se nos hace normal todo esto.
4: Mire, Marilu, aquí efectivamente me puedo dar cuenta que ustedes tienen un enemigo oculto y declarado y es una persona muy cercana a ustedes, una persona que ha comido y ha compartido una comida o una bebida en su misma mesa. Hay que tener mucho cuidado porque hoy en día no se puede confiar de cualquier persona. Esa persona en la que usted cree que puede confiar, en cualquier momento le va a pagar mal. Y es lo que estábamos viviendo en este caso con usted. Yo aquí claramente me puedo dar cuenta que a usted le han dado una bebida conjurada y ritualizada. Lamentablemente, en esa bebida conjurada y ritualizada a usted le han dado unas micropartículas que entran a su cuerpo. Y estas micropartículas van tomando formas amorfas, unas formas distintas, ¿cierto? Diferente tamaño, diferente forma, y esto está provocando todo ese daño y toda esa inflamación, ese estreñimiento y ese dolor abdominal que usted tiene, ¿cierto? Lo que usted me acaba de decir es muy cierto, ¿sí? El tema de la colitis nerviosa. Estos síntomas que yo pude ver aquí por medio de las cartas, por medio de la carta astral que realicé para usted, es la inflamación, el estreñimiento, muchas veces diarrea y también dolor abdominal. Esos son síntomas de esa colitis nerviosa, pero es una colitis nerviosa causada por medio de una bebida conjurada y ritualizada, ¿cierto? No es una enfermedad natural. Entonces, hermana, es muy importante que usted me visite para poder ayudarla. Yo primero que todo necesito verla, me va a traer una botella de agua, me va a traer un limón y me va a traer una cucharada de sal. Con eso yo voy a hacer un estudio y voy a ver realmente a qué grado está esta contaminación. Yo le voy a ayudar a solucionar este problema, Marilú, primeramente Dios. Simplemente le pido que me visite con mucha fe, ¿de acuerdo?
13: Ok, muchas gracias, le agradezco mucho.
4: Muy bien, espéreme en la línea, mi asistente va a tomar su llamada y le va a indicar qué día la puedo atender y a qué hora la puedo ver. Dios y la Virgen me la bendiga, muchas gracias por llamar.
13: Muchas gracias por tomar mi llamada.
4: Mil bendiciones, doña Marilu. 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

0: Y si tienen algún problema en su vida, si tienen algún problema en su salud, salud tanto física como mental, personas que están sufriendo de ansiedad, de depresión, de estrés, de desespero, personas que se están sumergiendo en el alcohol, en las drogas, o sus hijos están pasando por un mal momento, hermanos, pueden consultar. Si alguna de las llamadas que hemos recibido los identifica o alguno de los testimonios los identifica, ven que es un problema similar, un problema parecido o igual, hermano, usted puede consultar. También se le puede dar esa solución y también se le puede traer esa curación a su vida, a su familia, a sus seres amados. Y esa curación no va a ser por medio de medicina. Esa curación va a ser por medio de oración, por medio de su fe, para que usted se pueda dar cuenta, hermano, y descubra el poder de la fe, el poder de la oración y pueda cambiar completamente su vida. Hoy, mi querido hermano, estamos para ayudar, estamos para servir, para ayudarles a solucionar sus problemas y a curar sus enfermedades. Y lo único que yo les pido es que se comprometan conmigo a darme su testimonio y yo me comprometo a ayudarles a solucionar su problema o curar la enfermedad. Cuando ustedes vean estos resultados, ustedes me dan su testimonio. Y ya lo que me quieran ustedes brindar de corazón. Porque realmente a mí lo que sí me llena de satisfacción es saber que los he podido ayudar. Como a todas estas personas que nos han brindado estos testimonios. Testimonios que van cambiando semana tras semana. Porque tenemos resultados diariamente, semanalmente. 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Tenemos una llamada. ¿Con quién tengo el gusto?
1: Hola, soy Gonzalo Ábalos.
0: Gonzalo, Dios y la Virgen me lo bendiga. Gonzalo, ¿me puede proporcionar por favor su fecha de nacimiento? ¿Es tan amable?
1: Claro, yo soy del 29 de septiembre de 1986.
0: Septiembre 29 de 1986. Usted pertenece al signo de Libra. Las personas nacidas bajo este signo son personas equilibradas, personas sociables, diplomáticos. Su metal es el cobre, que simboliza la comunicación y la conexión. Su color es el color verde, que evoca la paz y la armonía. Y su número de la suerte, según su fecha de nacimiento y la numerología, es el número 6, que simboliza el equilibrio y el amor. Mire, aquí estoy realizando su carta astral y por medio de su carta astral, Gonzalo, me logro dar cuenta de que su vida ha tomado un cambio radical, algo inesperado, algo que, o sea, su vida ha cambiado del cielo a la tierra, ¿cierto?
1: Es
0: Gonzalo,
1: muy cierto, sí, es muy
0: mire.
1: cierto, la verdad.
0: Présteme atención a lo que le voy a decir, Gonzalo. No me diga nada, yo le voy a decir todo lo que puedo ver en la carta astral, ¿está bien?
1: Sí.
0: Mire, yo aquí claramente me puedo dar cuenta que usted tenía esposa, que usted tenía su negocio, que usted tenía su dinerito, tenía sus ahorros, ¿sí? Y que tenía usted muy buena salud, ¿cierto? Ahora su vida es completamente diferente. Su vida es completamente diferente. Ya usted permanece constantemente enfermo, ¿sí? Lamentablemente el dinero se le ha ido como agua entre sus manos.
1: Sí.
0: Su esposa se alejó de su lado.
1: Sí.
0: Perdió usted su negocio.
1: Es correcto.
0: Sea, su vida cambió completamente, Gonzalo, ¿sí? Aquí yo lo que puedo ver realmente, hermano, es que usted cometió un error muy grande. Usted cometió un error muy grande porque aquí yo veo infidelidad. Yo veo que usted le fue infiel a su esposa. yo veo que ella también se dio

0: cuenta de esa infidelidad y se alejó de su vida, ¿cierto?
1: Es totalmente cierto.
0: Usted pensó que podía continuar su vida así, que usted podía seguir siendo el mismo hombre exitoso, pero lamentablemente la vida le dio una sorpresa porque su vida cambió completamente. Yo quiero que usted me platique un poco de su caso, por favor.
1: Sí, la verdad es que, como usted bien lo comenta, yo tenía todo, realmente, todo lo que un hombre puede pedir. Pero, ¿sí? Pues yo andaba de mujeriego, andaba de fiesta, andaba, pues, haciendo las cosas mal, ¿verdad? Entonces, sí. Un día mi esposa se dio cuenta de esto y ahí todo empezó a cambiar. Desde ahí todo se fue en picada, desde el negocio, el dinero, mi salud, tal, y usted, así como usted me lo está diciendo, así me fueron pasando las cosas. Y la verdad, yo ahorita en este momento yo ya estoy muy desesperado, ya no sé qué hacer, y por eso recurro a ustedes, porque sé que me pueden ayudar.
0: Claro que sí, Gonzalo, mire, usted nos está buscando una ayuda, y una ayuda a la que yo le voy a dar, ¿de acuerdo? Mire, Gonzalo, usted recuerda a esa mujer, Maribel se llama la mujer con la que se dio cuenta su mujer que usted estaba saliendo, ¿verdad?
1: Así es su nombre, exactamente.
0: Mire, esa mujer lamentablemente se obsesionó con usted, ¿sí? Y ella decidió hacerle trabajos de brujería y de hechicería para alejarlo de su esposa, ¿sí? Para que usted no pudiera vivir con ella. ¿Qué pasa? Usted se alejó de ella, ¿sí? Se alejó de ella, pero usted, después de terminar la relación con su esposa y usted seguir viviendo solo, usted lamentablemente siguió de mujeriego, buscó otra mujer, no se fue con Maribel, que era lo que ella quería. Ella pensaba que alejándolo usted de su esposa, usted inmediatamente se iba a ir detrás de ella. Y así no fue, ¿sí? Lamentablemente, usted se fue con otras mujeres, siguió usted saliendo con otra mujer, porque usted estaba, pues, digamos lo que disfrutando de su soltería, ¿verdad? Y esta mujer, con rabia, con odio, con resentimiento, hermano, decidió seguirlo trabajando. Hoy en día, esta mujer le ha hecho perder todo. Y le estoy diciendo el nombre, ¿sí? De la persona que le está haciendo el daño, pero no para que usted vaya a hacerle daño, ni para que usted vaya a pelear con ella, ¿cierto? Es para que usted se cuide.
1: Sí, perfectísimo. Sí, está muy bien. Muchas gracias. Sí.
0: Por lo que puedo escuchar, yo veo que usted está en el freeway, ¿cierto? Usted está en carretera en este momento, ¿verdad?
1: Sí, así es.
0: Muy bien, mire, Gonzalo, yo le voy a ayudar con esto, no le voy a hacer perder más tiempo ahí. Yo lo voy a dejar en línea con mi asistente va a tomar su llamada y le va a indicar qué día me va a venir a verme y qué es lo que usted me va a traer, ¿de acuerdo?
1: Perfectísimo, yo así lo hago, muchísimas gracias.
0: Si usted tiene dudas, mi querido hermano, simplemente visíteme, la limpia es completamente gratis, me va a traer una botellita de agua, un huevito blanco, le va a poner su nombre y se lo va a traer para uno de nuestros consultorios. 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Si usted está sufriendo de depresión, de ansiedad, de estrés, si usted lamentablemente no puede descansar tranquilo, le llegaron dolores, de repente dolor de cabeza, dolor en sus brazos, le duelen las articulaciones, de repente le dan mareos, le dan fatigas, de repente le llegaron enfermedades que fue sin una causa alguna, se enfermó. 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Hasta nuestro próximo programa. Dios y la Virgen me los bendiga.
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0: Vámonos, aquí suena la que buena 96.1 con tu compa Regio. Compadres, comadres, muchas felicidades a todos aquellos que cumplieron años el día de ayer, que están cumpliendo años el día de hoy. Como el día de ayer, felicitamos a todas aquellas quinceañeras, en especial a Arabella Barrera, que ayer festejó sus 15 añotes, hija de mi compa Jorge Barrera. ¡Qué felicidad, compadre! Me imagino el pecho de ese padre orgulloso de ver a sus hijos por ahí, felices, de contentos. Mucha música, aventaste la casa por la ventana, compadre. Había, oh, la banda, compadre, te felicito por la banda que llevaste. Muy buena banda, y así como la banda y todo lo que haces es bueno, los precios que tienes en los carros, compadre, para todas aquellas familias latinas que están esperando comprarse un carrito, comprarse un carro nuevo. 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
0: Es correcto, ahí nomás para las coconas. 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

0: del Norte, aquí por la que buena 96.1. Y hablando de música, qué buen fiestonón se aventó mi compa Jorge Barrera el día de ayer, festejando los 15 años de su niña Arabella Barrera. Felicidades, compadre, y gracias ahí por la invitación. 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
0: Que sigan los buenos precios y las especiales de parte de mi compa Jorge Barrera y Nissan de Ruelas. 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Iñor.
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0: $24.99.
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0: ¡Vámonos! Aquí suenan puras buenas a través de la 96.1. Ahí estuvo mi compa Jorge Gamboa. 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